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0: Oye, Martín.
1: ¿Qué pasó?
0: Nos echamos una manita de póker.
1: Pues si pa' eso me andas buscando. Vamos le entrando.

0: 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Son las 10.
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1: 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Son las tres.

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semana arranca lunes, que de Olímpica Estadio. ¿Cómo están, gente? Hola, buenos días, gente oyente olimpiquista de corazón. Feliz mañana, un lunes sabroso, una nueva semana completita. Semana de vacaciones, además. Ya algunos salieron el día viernes, ya hoy están de vacaciones en la casita escuchando Olímpica Estéreo. A esos que se levantan con el gallito madrugador, buenos días, ¿cómo están? Saluditos, un abrazo. Aquí estoy yo, Freddy Luna, el DJ de la gozadera olímpica, para acompañarte, tu costeñito, mami, el costeño sabrosón en esta gozadera. Levantarse, buenos días, toda Villavicencio, toda la media Colombia y toda Colombia, a través de www.olimpicaestereo.com.co y a través de la ad olímpica. Vienen buenas canciones en camino, los saludos que me van dejando. En un ratico les comparto la reflexión olímpica y también va a estar con nosotros el padre Giovanni en esta mañana del lunes. Yo escucho Olímpica.

voy a saludarlos, algunos de los que siempre están ahí reportándome la sintonía cada mañana, diciendo yo escucho Olímpica. Aquí los estoy revisando, también ando agregando oyentes al WhatsApp de Olímpica, el 321-514-1053, el WhatsApp de la emisora que más se oye. Arroba Olímpica Villavo, nuestro Instagram, en la zona de historias va a encontrar cada día la pregunta olímpica que vamos a tener en un ratico, en temprano es más bacano, como la encuesta olímpica. Lleguen ahí a redes sociales, luego de las 7 de la mañana nos conectamos con el numeral de la mañana a través de olímpica.villavo, nuestro TikTok oficial. Saludos a todos, un abrazo, feliz mañana a la gente ya que está conectada en la finca, en la hacienda, haciendo sus labores de la mañana, escuchando Olímpica Estéreo. Buenos días ahí en la central de abastos de Villavicencio, sí, nuestra tierra linda y hermosa Villavicencio, que se levanta diciendo yo escucho Olímpica, yo escucho el gallito madrugador. Esta es Olímpica, la mañana del lunes, Lunoski de Olímpica, la emisora que se metió.

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los Olympic Conductores. Voy a saludar por aquí a mi querida Janet González, que ya está en la sintonía, en la ruta escolar, escuchando Olímpica, al gran Carlangas. Oye, Carlito, mi hermano, buenos días. Un abracito, ahí está escuchando Olímpica, don Heliberto Riaño, como amanece. Mi querido oyente que anda en la sintonía escuchando Olímpica, para Didier, desde la vereda Pia, y diciéndome, yo escucho Olímpica en las mañanas. Dale, viejo Didier, un abrazo, papá, escuchando Olímpica. ¿Quién más por acá? Saluditos, Brady, feliz mañana, escuchando Olímpica en Puerto López. Está Paola. Hola, Paulita, buenos días, feliz mañana. Para ti, tus niñas que andan escuchando a esta hora Olímpica Estéreo, levantándose con la programación del Gallito Madrugador. Para la gran Gabriela, está en la sintonía desde Gaitán, también rumbo a levantarse, porque hoy no hay cole, ¿no? Ya estamos de vacaciones, escuchando Olímpica Estéreo. Qué raro verte despierta a esta hora de la mañana. Bueno, bienvenida, un abracito, escuchando Olímpica Estéreo. Yo escucho Olímpica, el Gallito Madrugador.

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3: Mañana y a esta hora hacemos la pausa. Sí, la debida pausa en el cachito madrugador para escuchar a DJ Happy en Olímpica. La reflexión que llega hasta el alma, la canción también para el alma, para cambiar ese chip. Si nos levantamos algo triste, si nos levantamos bajo de nota, vamos a escuchar la palabra de Dios y esa reflexión bonita que nos comparte cada mañana nuestro querido DJ Happy en Olímpica. Aquí está la reflexión olímpica de la mañana en el cachito madrugador de Olímpica. Hoy es lunes, buenos día, Villavicencio. Levántate, escucha Olímpica. Aquí está la reflexión de la mañana.
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1: ¿Alguna vez has estado con alguien que habla mal de todo el mundo? ¿Alguna vez has estado con una persona que critica a sus amigos, se burla de sus familiares y juzga sin conocer? Ahora piensa, si así habla mal de los demás contigo, ¿cómo hablará de ti cuando no estás? La Biblia en Proverbios 16:28 dice que el hombre perverso levanta contienda y el chismoso aparta a los mejores amigos. Amigo, amiga, la palabra tiene poder y un corazón lleno de chisme y críticas solo deja destrucción a su paso. Escuchar lo que alguien dice de otros es como mirar su espejo interior. Si son palabras tóxicas, tarde o temprano, tú serás su siguiente tema. Por eso, aléjate de ese ambiente. Sé tú diferente. Que de tu boca salgan palabras que edifiquen, no que destruyan. Y es porque lo que decimos de otros también revela lo que llevamos por dentro. Que Dios te bendiga inmensamente y que tengas un hermoso día agarrado de la bendición de Dios. Recuerda que Dios es bueno.

en un ratico van a seguir ahí conectados, esta vez informando lo que esté pasando durante el fin de semana, lo que pasó, lo que esté pasando en este amanecer del lunes, lo van a enviar al 321-514-1053. Si hay alguna novedad vial, si hay algún accidente, me lo hace llegar ya a través del 321-514-1053. Hey, viejo Coste, está pasando esta novedad aquí en el barrio Tales. Hey, Freddy Luna, te tengo novedad de Acacías, de Restrepo, de Puerto López, donde también llegamos con la sintonía en todo el cubrimiento que tenemos en el departamento del Meta con Olímpica Estéreo y con el Gallito Madrugador. Viene la sección de cumpleaños, estará con nosotros los personajes, ahí va a estar Felizardo, va a estar Tatiano, vamos a tener el pico y placa, la sección de cumpleaños, invitados en esta nueva semana en la mesa de trabajo de Temprano Es Más Bacano. Vamos a estar también compartiendo la encuesta olímpica. Pendientes ahí, en la mañana del Gallito Madrugador, desde el lunes, yo escucho Olímpica.

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1: Las 5 de Olímpica, 49 minutos, 5:49. Ya viene temprano, es más bacano. En el lunes, comienzo de semana de este mes de octubre, semana completita, escuchando Olímpica Estéreo.
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2: Buenos días, familia Olímpica Estéreo, buenos días. Llegamos al comienzo de una nueva semana. Este día, con la confianza puesta en que nuestro Padre nos acompañará, seguirá auxiliándonos. Del Salmo 55, versos 22-23. Encomienda al Señor tus afanes y Él te sostendrá. No permitirá que el justo caiga y quede abatido para siempre. Tú, oh Dios, abatirás a los impíos y los arrojarás en la fosa de la muerte. La gente sanguinaria, mentirosa, no llegará ni a la mitad de sus vidas. Yo por mi parte, en ti confío, Señor. Gloria al Padre, al Hijo y al Espíritu Santo. Como en el principio, siempre, por los siglos de los siglos. Amén. Buenos días, mi Padre y mi Señor. Vengo a darte gracias por esta nueva semana que inicia. Te pido que te quedes cerca en todas las decisiones que tenga que tomar. Señor, que no me sienta solo en esta vida que está llena de maldad. No permitas que las cosas malas que vienen sucediendo constantemente hagan de mi fe, se debilite, que mis pensamientos puedan hacerme dudar que tú eres el único Dios, nuestro Rey, Señor. Esta mañana quiero que poses tu mano misericordiosa sobre las personas que hacen parte de mi familia, por los que están cerca a mí, por los que están lejos. Que la distancia no enfríe sus corazones y que siempre puedan recordar que el amor y el cariño de los suyos están por todos lados. Y la bendición de Dios Todopoderoso, que es Padre, Hijo y Espíritu Santo, descienda sobre ti, tu familia, tu trabajo los acompañe siempre. Un bendecido día para todos. Fuerte abrazo en el Señor.
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1: Pues aquí estamos, señores, dándole la bienvenida a este día. Un aplauso para ti, señores y señores. Los pinteros, los madrugadores, los del bonito día. Hoy estamos a octubre número 5.
2: Otro fin de semana festivo, ¿no? Nos vamos de festivo,
3: señor.
2: El festivo que no tendría. Ah, el último festivo del año fue el del 17 de agosto. Uh-huh. 17 de agosto, de ahí para acá. Hasta el próximo lunes, hasta el próximo lunes. Así que bienvenidos a este programa mañanero, este programa informativo, recochero, ¿cómo le podemos decir?
3: Serio original.
2: También, por supuesto, original. Ajá. Con un equipo de trabajo muy fuerte, Dios mío, que no para, no paramos de estar en la movida por donde se presente, por supuesto, actividades y demás, empezando por la de ayer también, que nos gustó mucho estar en el estadio, en la famosa previa del partido entre Llaneros y América. Una cantidad de gente de Villavicencio y de otros sitios de la Orinoquía con la camisa roja, hay que decir la verdad, acá el hincha de Llaneros, hasta que Llaneros no gane un título o tenga unos 20 años en la AMA, va a tener hinchada fuerte, no sé. Bueno, pero ahí vamos, ese estadio rojo, y no es que se haya venido todo el Valle del Cauca para venir.
3: ¡Rojo!
2: No, señores, la misma gente de acá es hincha de Nacional, de América, de Millonarios, arraigadas en años y años que no tuvimos fútbol en la A. Entonces, pues eso le dio un espacio grandísimo a crear una cultura donde acá en Villavicencio, algunos municipios, pues se sienten identificados con equipos de otras ciudades, y hay que decir la verdad.
3: Correcto.
2: Y no se puede criticar, porque pues ¿qué hacemos, no? El equipo llanero relativamente jugó bien, para mí los cambios no funcionaron, dígame Andrés, si no, yo vi todo el partido por Win, pirata, por Win, ahí estuvimos viéndolo.
3: Por el Win oficial, ¿no?
2: El Win Max, no, el mío sí es de esos que uno, ay, ¿cómo lo va a meter?
3: Es Jack Sparrow, el de Mateo dice Jack Sparrow.
2: Tenemos una campaña social bonita hoy también con un amigo que sufrió un problema, vamos a ver cómo le podemos colaborar a un señor, es un señor el que estoy esperando, que tiene una discapacidad tremenda y está montando un negocio para por lo menos con eso subsistir. Vamos a ver si le podemos colaborar.
3: Ok.
2: ¿Qué más tenemos? Por supuesto, el agarrón del presidente con un alcalde. Usted imagina un león agarrado con una gallina. Ave María. Y esa gallina tiene investigaciones por todo lado. Y se las cantó el presidente de la Esprella. El presidente, todo lo que hay, lo que huele a investigación, sea un mandatario local, regional o un exmandatario que esté vinculado con algo y se lance a la palestra política otra vez, todo lo que huele a corrupción a investigaciones, lo va sacando de taco. Lo va sacando de taco el presidente.
3: Eso pillé contra Yair Acuña, sí, en el Cincelejo.
2: Le cantó la tabla, el otro le respondió en redes sociales. Por allá, inclusive amenazaron al presidente. La cosa está fea.
3: Sí, está fea.
2: Está fea con un tipo que hay videos donde parece que está negociando el PAE, que es la comida de los niños, una cosa que siempre ha estado en el ojo del huracán en muchas regiones del país por corrupción con el PAE. Pero este señor sí le tienen pruebas, videos de todo. El presidente le dijo, mira, papá, le tengo las pruebas. Y más encima me pone a contestarle. O sea, uno puede tener derecho a la réplica, por supuesto, y a la defensa en los estrados judiciales. Pero hay muchas investigaciones que este alcalde tiene encima y el presidente de la República fue y se las cantó en un consejo de gobierno. Ave María.
3: Le tengo otra. Volvieron a atacar a Aguachica anoche. A máxima alerta en Aguachica, nuevamente fuertes detonaciones. 4 en la estación de policía y se fugaron varios y bueno, los recapturaron algunos.
2: En materia internacional, la derecha en Brasil toma ventaja. Sin embargo, se van para segunda vuelta. El señor Flavio Bolsonaro.
3: Sí, hijo de Jair, ¿no?
2: Sí, hijo de
3: Jair Bolsonaro.
2: De Jair Bolsonaro, que Lula, que es de izquierda, lo metió preso por ser contrincante, nada más por eso. Pues fortalece las aspiraciones políticas de la derecha en Brasil, teniendo en cuenta el mapa político de Sudamérica y Norteamérica, pues lógicamente está teñido de derecha. Quedaría solamente México, que tiene una presidenta de izquierda, si llega a ganar y confirmarse el 25 de octubre la victoria de Flavio Bolsonaro en la presidencia de Brasil. Ya tomó un escaño, ya fue ganando, ya tomó un punto de ventaja con esto de ser primero en la primera vuelta. No le alcanzó para ser presidente en primera. Y pues esperar a ver qué sucede en esta esfera política regional, nacional e internacional que se está moviendo todos los días. Son las 6 de la mañana, 8 minutos. ¿Dónde vio el partido, Andrés?
4: En la casa.
2: En la previa, pero fue para la casa.
4: En la casa, sí, señor.
3: También.
2: ¿Qué crítica le tiene? ¿Qué opinión le merece? A mí los cambios perjudicaron el equipo. Pues los jugadores de Llaneros, el hacer maña tirándose al suelo, o sea, encalambrados o no, permitieron muchos descansos que el rival aprovechó.
4: Y esta norma se hizo para eso, para que la gente dejara de afectar, o sea, los jugadores dejaran de fingir fartas y
3: quemar tiempo.
4: Para quemar tiempo. Pero... O sea, es decir, se le saca y afecta a su equipo, y esta es una de las muestras de eso, de que se afecta al equipo cuando sale por estar fingiendo faltas, y eso fue lo que ocurrió el día de ayer con Llaneros.
2: Varios fingiendo faltas o calambres o vainas, a ver si demoraban como el juego, la vaina. Yo creo que lo único que le funciona a eso es a Teo. A Teo, cuando ve que están goleando, empieza a pelear, a manotear.
4: Pero no le ha servido porque ya le han metido de a tres el anterior.
2: Pero
4: ¿para qué
2: no los goleen más?
3: Oiga, perdió con el Búcaro, ¿no?
4: Sí, 3-1.
2: Oiga, jornada del fútbol. Llega la fecha 14, ya estábamos en la 13. Eso se está acabando.
4: Ya, esto sí, se está acabando. Nos queda, estamos en octubre, en menos de un mes ya estamos conociendo quiénes son los octavos, quiénes están yendo a los, ¿cómo es que se llama este? Es que cambiaron
2: a los cuadrangulares.
4: Los cuadrangulares.
2: Cuadrangulares.
3: O sea, que ese partido de última fecha con Llanero Junior no creo que vaya a estar muy... Junior no le alcanza.
4: 31 de agosto.
3: ¿De agosto?
4: De octubre, perdón.
2: Llanero ya perdió todos los ahorros.
3: Y Junior va igual.
2: Junior sube, gana, pierde, está abajo. O sea, vamos a tener, pues hay que ir al estadio.
3: Sí, sí, ¿no? Sí. Igual es atractivo a Junior, pero...
2: Sí, igual, toda la cosa.
3: Pero... Junior va a 17 apenas con 9 puntos.
2: Y nosotros nos mandaron al 11. Creo que al 11 igual.
3: No, está de 10 con 14. Nos pasó Cúcuta.
2: Nos pasó Cúcuta que el Tolima.
3: Sí, el Tolima está adoptado.
2: Y ya no tenemos diferencia de gol positiva por ningún lado.
3: No, y es que ni ganando nos montamos al sexto. El sexto lleva 20, nos lleva 6 puntos.
2: Ya, pues que pensé replantear muchas cosas técnicas en el equipo de la media Colombia. A las 6 de la mañana, 10 minutos, la encuesta olímpica precisamente era del partido.
3: La encuesta que está colgada a través de @olímpicavillavo. Puedes seguir votando hoy, @olímpicavillavo. Ahí está la encuesta olímpica en la mañana de temprano. Es más bacano.
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3: ¿De qué trataba?
5: ¡Remedio!
3: Mi querido.
4: Pues ayer preguntábamos cómo cree que le irá a Llaneros frente al América.
3: Ajá.
4: La primera opción, le ganamos como a Nacional. La segunda, perdemos.
3: Sí.
4: La tercera, empatamos.
3: Ok.
4: O la cuarta, nos golean.
3: Yo voy por la segunda.
4: Debo haber puesto, perdemos al último minuto.
2: Créame que Llaneros perdió por decisiones técnicas para mí y por cositas de la cancha, porque el equipo no jugó mal. O sea, relativamente no jugó mal. Le hizo el toque-toque al América, le quitó balones, le llegó, pelota quieta, debilidades del América, uno ve varias. Pero hubo unas cuestiones de comportamiento de jugadores, no mal en el sentido de pelear con otros solos, sino lo que decimos con Andrés, como de que me dio un calambre, que no sé qué. Entonces, muchos jugadores... distorsionaron el juego y de Llaneros propiamente, porque América no paraba
4: ayer,
2: y de pronto los cambios también
4: afectaron. Ayer le estaba haciendo el toque toque y al último minuto le hizo fue el tuki tuki lulú.
2: Sí, ahí no fregaron. Pero la gente, ¿qué dijo? La respuesta olímpica.
3: ¿Cuál es el resultado? Lo conocemos.
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3: ¿Cómo está ese optimismo?
4: La gente estaba esperanzada. Con el 38% le ganamos como a Nacional.
3: Pues se iba ganando, ¿no?
4: Ajá.
3: Se empezó ganando.
4: Seguido en el 27% perdemos. Uh-huh. Después en el tercer lugar empatamos con el 23%. Y en el último lugar con el 12% nos golean.
2: Ahí está.
4: Gente tenía el optimismo de que se pudiera hacer o se pudiera sacar el mismo resultado que contra Nacional.
2: Sí. Yo vi el primer gol del equipo.
4: Sí.
2: De Llaneros sí me gustó. Fue un gol, toda la vaina, ¿no? Y le mantuvo el resultado. Cuando 1-1, yo, ya se iba a acabar casi el partido.
4: Bueno, no, y tuvo opciones también. Casi al final, el arquero del América también sacó varias. Entonces, pues, yo creo que esos dos goles fueron más descuido que otra cosa.
2: Sí, descuidos, pero también tuvieron que ver cómo se perdió la pelota. Por ejemplo, ¿cómo Mantillas que se llama?
4: Sí.
2: No.
3: Mantilla.
2: No, la verdad, le dieron duro, hasta Winsport le dieron duro. Entró Mantilla y esto, se le dañó el equipo. ¿Por qué pasa con Mantilla, Andrés?
4: Yo no
2: Mantilla.
4: Sé, mano, en Nacional no pegó, en el Cali no pegó, en Millonarios menos, salió... Al exterior tampoco, lo volvieron a traer y lleva, ¿qué? Como un año en
2: Llaneros. Muchas críticas, inclusive los narradores del Winsport.
3: ¿Y la selección Colombia cómo le fue?
2: Mal, Colombia no, Colombia
3: también perdió. Colombia, perdió 1-0.
2: Ah, sí, sí, sí, sí. Eso ya fue ya uno. Bueno, ellos están en un proceso, ¿no? En un proceso ahí que proceso están insinuando, ojo que están insinuando.
3: Un proceso 2010.
2: Ojo que están insinuando que el, están insinuando algunos comentaristas de alta alcurnia.
3: Ajá.
2: La convocatoria que hizo el técnico
3: Néstor,
2: como pone los jugadores, como para que el pueblo colombiano empiece a gritar que nuevamente lleguen los que ya están por fuera de la selección. O sea, como si fuera, este man está armando ese equipo ahí como le da la gana, todo eso, para que vuelva James, después para que vuelva fulano, sutano, rogarles a ellos que vuelvan, porque ahí se está haciendo una renovación, pero si esa renovación, que todo Colombia la está apoyando, pues por lógico, la edad de los otros jugadores, a las malas toca hacer renovación, no es porque saquen jugadores porque sí, no, no, hay muchas, y unos que quisieron irse. Es que el próximo mundial necesita pues relativamente gente que ya esté preparada durante el proceso de eliminatoria y amistosos. Y si los ponen a jugar en posiciones que no son, si hacen convocatoria a jugadores que a la final no dan nivel para Selección Colombia, pues hay que seguir buscando, pero no llamar a los que antiguamente estaban, porque pues no van a alcanzar el mundial, se vuelve a hacer la misma rosca, todo esto. Entonces están dudando de la forma como el técnico de la Selección Colombia arma el equipo, hace la convocatoria, como para decir, si ve que estos no sirven, entonces llamemos los que estaban antes. Eso están diciendo. Señoras y señores, en instantes, noticias, información, lunes de moto, hoy tendremos una clave más, estamos regalando una motazaza Suzuki con Olympic Stereo, mucha gente inscrita. 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
2: Escuchando Olímpica Estéreo, sí señor, como usted dice, por confiada engañaron a una mujer, dice ella, después de exponer la situación ante unos medios de comunicación también, fue a cobrar una extorsión, hablaban que ella misma estaba extorsionando, ¿no?
1: Sí, sí, con un video.
2: Por un video íntimo.
1: Íntimo.
2: Hablan que la capturada recibía un valor de 7 millones de pesos por no divulgar un video íntimo. Eso fue en el municipio de Castilla La Nueva Meta. Una mujer de 19 años nada más, imagínense. Juancita. Fue capturada en flagrancia por el Gaula de la Policía Nacional cuando presuntamente recibía 7 millones de pesos exigidos. ¿Cuánto? A una víctima bajo amenaza de publicar un video íntimo. O sea, un video donde están haciendo chacu, chac, el ritmo que me gusta, chacu, chac.
1: Está haciendo triqui, triqui.
2: Halloween. Y de pronto la persona pues era que tiene mujer o alguna vaina así. Pues eso es lo que preocupa, porque ya publiqué un video que estoy con usted. Sí,
1: ya, bueno, me vuelvo famoso, ¿qué carajo?
2: Famoso, quiere. Pero si de pronto les daña el hogar a alguien, pues ahí es donde el tipo sí, bueno, tome la plata. Pero ese personaje no se dejó. Según las autoridades, la mujer habría utilizado la modalidad conocida como sexting. Para intimar a la víctima y exigirle un dinero a cambio de no divulgar pues el contenido de ese video que ella grabó. La capturada quedó a disposición de la Fiscalía de la URI de Casillas, donde deberá responder por el delito de extorsión. Se está ya hablando, es una mujer joven muy bonita, es que prácticamente hace un año cumplía la mayoría de edad, tiene solo 19, uh-huh. 19 años y ya en esta, sin embargo se está defendiendo y dice que cayó en una trampa, que por confiada la engañaron y pues fue a correr ese dinero y sirvió como, ¿cómo es que? De gancho ciego, pues esperar que sucede, es una niña prácticamente, muy jovencita y ya en estas cuestiones. Estamos informando hasta ahora a los reporteros en el 321-514-1053.
1: Ahí estoy.
2: 321-514-1053. Novedades que hayan pasado el fin de semana. ¿Cómo les fue en el estadio? ¿Cómo se sintieron tratados? Totalmente llenos. Eso sí se vio el varón rojo allá y toda la hinchada de Alamérica. Y repito, la misma gente de Villavicencio pues apoyando a la América.
1: Sí, del Meta también.
2: ¿Qué viene por el América? Por el América.
1: Era la oportunidad de ver su equipo de siempre.
2: Uno no puede criticar eso porque pues lo que ya hemos dicho 20.000 veces acá, la hinchada de la Orinoquía y de Villavicencio y otras regiones, pues se identifica con otros equipos porque hasta ahora.
1: Va creciendo.
2: Escuchando Olímpica, reporteros, novedades viales, ¿cómo anda la cuestión con la movilidad? Nos lo cuentan los reporteros en el 321-514-1053. 321-514-1053. Olimpi WhatsApp, que se mantiene, por supuesto, para ustedes, para las dinámicas, para los concursos, para los reporteros, a través del Olimpi WhatsApp, 321-514-1053. No se quede callado, denuncie lo que esté pasando en su barrio, en su comunidad, en su municipio. Olímpica los escucha a las 6 de la mañana 21. 6 de la mañana 21 con Olímpica. Les cayó la ley.
1: ¿En dónde? ¿Ella quién?
2: Capturan a Cofla y a Laura en Villavicencio.
1: ¿Sabe qué es Cofla?
2: ¿Cofla qué es? ¿Qué
1: flaco. Al revés. Flaco. Cofla.
2: Bueno. Juegan con las palabras.
1: Sí, como yo a Tobir, le digo el Tobir, pues Víctor.
2: Pues el tipo este cayó en un operativo de registro y allanamiento realizado donde fueron capturados en fragancia alias Cofa o Flaco, según dice usted, y Laura, señalados de estar vinculados a diferentes modalidades de hurto en Villavicencio. Les están cayendo, hay una plática que recuperaron, vieron unas placas ahí, el esfuerzo extremo de la Policía Nacional le tocó romper la puerta con ese coso que como con un tubo para poder entrar y detenerlos. Llegaron a la vivienda, ya estaba pues la policía con todas las pruebas y con todos los permisos oficiales para ir a detener a estas dos personas y fueron detenidas, por supuesto. Y el que cayera ahí adentro, ¿no? Si hubiera más gente ahí rara, pues de una vez investigan. El tipo lógicamente lo hacen, le leen sus derechos y demás y se lo llevan relojes, tarjetas, débito y crédito, armamento, una cantidad de plata, unas placas de Barranquilla, no sabemos, como cajas que gemeliadas, así como para ponerlas en motos y jamás las encuentren quiénes son. Y una mujer cayó ahí, que ya la que le digo, Laura, una mujer acompañante de este señor. 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
1: 6 de la mañana, 22 minutos. 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
3: Una mujer fue víctima de un violento asalto hoy lunes por la mañana en el barrio El Estero de Villavicencio, cuando dos hombres con armas blancas la abordaron mientras se desplazaba hacia su lugar de trabajo. Durante el atraco, pues los delincuentes la despojaron de su teléfono celular y de las pertenencias que llevaba en un bolso antes de darse a la fuga. Pues este incidente sigue encendiendo las alarmas entre la comunidad del sector, que exige a las autoridades locales reforzar de manera urgente los patrullajes y las medidas de seguridad para contener la delincuencia en la zona. Eso ocurrió en la mañana de hoy, mejor dicho, madrugaron los ladrones a buscar trabajito y encontraron a esta mujer allí en el sector del barrio El Estero de Villavicencio. La abordaron con armas blancas mientras ella se desplazaba hacia su lugar de trabajo, y durante el atraco los delincuentes la robaron, se le llevaron su teléfono celular y las pertenencias que llevaba en su bolso.
2: 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Reporteros, 321-514-1053, escuchándolos a esta hora, la emisora que le abre micrófonos. Feliz inicio de semana, que sea una semana bonita, chévere, levantándonos con energía, con positivismo, para que tenga una semana agradable. Hay cosas negativas que pasan, pero hay que saberlas sortear, hay que tener cuero duro para todo lo que el día a día nos lleva en la vida, y sonriente, sonriente siempre, amigo mío, que eso le da a usted felicidad también. Escuchando Olímpica el fin de semana, escuchando Olímpica hoy lunes, arrancando semana, las cositas que nos dejaron: accidentalidad, un fuerte accidente en la vía que comunica el sector de Humea con el cruce a Guamal, donde se vieron involucrados un vehículo particular de color blanco y una ambulancia de la IPS Radio Salud. De manera preliminar se reportó personas lesionadas. Hasta ese día pues no se vio nada grave. El accidente sí fue fuerte, lastimosamente, en esta vía principal del Meta. Escuchando Olímpica a las 6:24, yo escucho Olímpica que te acompaña. 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Bueno, entonces confirmado, tabla de posiciones de Llaneros, ¿nos ubican en qué puesto ya?
1: 10.
2: En el puesto 10.
1: Uh-huh,
2: siguiente partido
1: contra Once Caldas,
2: que viene perdiendo últimamente también.
1: Será de visitante. De visita el viernes 9 a las 8:10 de la noche. Y en la jornada 15 recibiremos a las 5:45 del domingo 18 a Santa Fe.
2: A Santa Fe, días antes de que el costeño se vaya a sus vacaciones olímpicas. Escuchando Olímpica 105.3. ¿Qué hacen los ladrones cuando los cogen robándose un anillito, especialmente cadenitas, a la antigüita? Pues recuerdan que se los comían, ¿se acuerdan?
1: Sí.
2: Y lo cogían y decían: detenido, usted tiene una cadena. No, ¿cuál cadena? Y mentiras que en el camino, mientras corría, se la tragaban. Sí, sí, pues volvió a pasar. Se tragó la cadena. Insólito hurto en Villavicencio.
1: Vea usted.
2: Quedó registrado en cámaras de seguridad en el sector de La Esperanza, donde el sujeto ingresa a un establecimiento de comercio y presuntamente pues se lleva varias pertenencias de valor de una persona que se encontraba en el lugar. Lo extraño, o lo que vuelve a porque es que ellos después en la materia fecal van y la recogen.
1: Sí, claro, claro, hay que esperar lo que vaya al baño.
2: Esa es la idea, van al baño y ahí ya pum, sale la cadenita
1: esperando que evacúe
2: la bala.
1: Sí, sí.
2: El hombre, utilizando una extraña maniobra, habría ingerido una cadena de oro que acababa de quitarle a la víctima para posteriormente huir del establecimiento. Si ya lo capturaron y demás, yo creo que ya hizo popó y ya debieron haber recuperado la cadena.
1: ¿Qué fue? ¿Una cadena? Menos mal no fue algo así como que hubiese.
2: Sí, los tragan, en serio, los tragan.
1: Sí, el ladrón, ¿y qué?
4: No puedo creer lo inútiles que son.
2: WR567, desde las 3 de la mañana está patrullando, me dijeron.
1: Sí,
2: dejó madrugó, mejor dicho.
1: Madrugando ando y olimpiqueando ando.
2: Madrugando ando, hijo de madre, necesito más ganazo.
1: Sí, está haciendo ronda.
2: Está patrullando.
1: Está haciendo ronda, va a ver si tendrá un macán por ahí equivocado.
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1: Oyente, buenos días.
5: Muy buenos días.
1: Buen día.
5: Escucho Olímpica. Para pedir un favor o hacer una denuncia.
1: ¿Qué pasó?
5: Constante. Aquí la avenida Catama, cuando después del giro hacia la derecha, hacia el recreo, toda esa vaina ahí para abajo, oscurísima. Yo no sé cuántos años tendrán que pasar para que eso lo terminen de arreglar. Y aparte, el giro hacia la derecha donde era el CAI de policía, también está la misma historia, demasiado oscura.
1: Listo, mi estimado.
2: Una cantidad de accidentalidad en ese sector también, lastimosamente. Ese lugar donde están interviniendo esa muela, digámosle así, esa mocha ahí fea.
1: Sí, esa oreja.
2: De donde la gente viene de la avenida Catama, voltea a la derecha para tomar la vía hacia el terminal. Pues recordemos que hay una doble calzada muy bonita arrancando, porque a la derecha está la muela esa que le faltó terminar al contratista y al gobierno que estaba en ese tiempo dirigiendo, no sé quién. para que hicieran una conexión directa y de esa manera pues no sufrir lo que está sufriendo ahorita ese puente, que está que se cae, que tiene ahí, yo, para mí, pañitos de agua tibia, porque eso está horrible, y de alguna manera ese cruce ha hecho accidentalidad y se ha matado gente últimamente, se ha matado gente bastante ahí, hace creo que el fin de semana un accidente ahí también, otro más en ese pedacito, mientras la gente se va ubicando para meterse y evitar esa muela que es a la, volteando a la derecha, mientras los otros vienen de frente, que vienen del terminal, pues se tienen que ubicar cada uno en una posición incómoda del vehículo, del motociclista, del motociclista o del de la bicicleta, para poder seguir transitando. Entonces ahí pasa de todo, aparte que se está cayendo ese pedazo, que parece que lo están como interviniendo ahí, pues un reparcheito que le hacen, pues a futuro sería bueno terminar esa obra para que pueda tranquilamente la gente pasar por ahí. Y además de que está oscuro, bueno, le está diciendo que hay mucha oscuridad en la noche y demás, los semáforos a veces no funcionan en ese lugar, pues complicado. 6 de la mañana y 28 para el pico y placa de hoy. Andrés Cardona, pico y placa, compadre, arranca el pico y placa de esta semana.
3: Hoy lunes, sí, ya dentro de 12 minuticos estará iniciando el pico y placa para el día de hoy. Recuerde que el horario siempre es de 6:30, 9:30 de la mañana y nuevamente se activa a las 5 de la tarde hasta las 8 de la noche. Y hoy lunes corresponde para las placas terminadas en 5 y 6. Ellos tienen restricción hoy en Villavicencio. 5 y 6 tienen restricciones de pico y placa en nuestra ciudad, las placas terminadas en 5 y 6. Y los Olimpia Varillitos hoy, los que tienen restricción son las placas terminadas en 2.
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1: Oiga, la gente este fin de semana en redes mataron a Yamida Amando, eso era publicando sí, en las redes, no, que se murió, que acaba de fallecer.
2: No, todavía.
1: Sí, Fundación Santa Fe aclara el estado de salud de Yamida Amando, tras rumores que circularon en redes, que está bien, la evolución que presenta es satisfactoria con respuesta favorable al manejo médico. Así que todavía hay para rato.
2: Ya. Sí, súbamele ahí a Centella, por favor. ¿Quién no recuerda a Centella?
1: En el pueblo había un señor que le decían Centella.
2: ¿Andaba en moto o qué?
1: Sí, pero una moto más engallada y viejita.
2: Recordemos que también una persona perdió la vida en un siniestro vial. Esto sí fue desastroso. Un joven se estrelló contra una buseta. Esto fue pues catastrófico en este lugar donde lastimosamente falleció. Eso fue el fin de semana. De los accidentes viales que hemos mencionado, este viene siendo el segundo, pero fue terrible, terrible. Un pelado que pues al rato apareció la familia, fueron a confirmar si era el muchacho que ellos que estaban indagando, si era él, y precisamente pues, y lastimosamente pues, este joven muere al impactar contra una buseta. No estaba, parece que estaba en exceso de velocidad el motociclista, y pues el golpe de una vez lo mató en seco en este lugar. Eso fue exactamente en la vía, creo que en la vía Acatama. Creo que en la vía Catama, donde pues el accidente se registra y pues fallece este joven. Pues hay varios, ¿no?
3: Pues Mateus, hay un balance no tan bueno en siniestralidad vial este fin de semana en el departamento del Meta, donde se registraron 4 personas fallecidas y más de una cantidad de al menos 20 heridos entre la noche del viernes y la de ayer sábado. En Villavicencio, por ejemplo, la emergencia asistencial se concentró en el hospital departamental y diversas clínicas locales, a las que fueron trasladadas al menos 20 personas lesionadas tras atenderse en múltiples accidentes en distintos puntos de la ciudad. Por ejemplo, las víctimas mortales en la capital del Meta también se reportaron en el sector del anillo vial cerca del antiguo Caicatama, debe ser el que usted estaba mencionando, sí, Mateus, sí. En la vereda del Cairo, donde las autoridades de tránsito también realizaron el levantamiento de los cuerpos de las diferentes motocicletas involucradas en este accidente que ocurrió este fin de semana en el sector de El Cairo. Es lo que se conoce en cuanto a accidentalidad en la ciudad de Villavicencio. Por ejemplo, este accidente del Cairo, un motociclista que aún no ha sido identificado, al parecer perdió la vida tras colisionar fuertemente contra un árbol, presuntamente por exceso de velocidad. Las autoridades pues estuvieron en el lugar de los hechos para hacer el levantamiento. Este hombre, que se movilizaba en una moto de placa QPR50H, pues se informa que falleció en el lugar de los hechos tras accidentarse contra un árbol.
2: Escuchando Olímpica, que te acompaña, Olímpica te informa también de esos accidentes raros, pero que suceden. Hace poco ocurrió uno, recordemos, en un centro comercial que queda llegando a Restrepo, donde una mujer lastimosamente atropella a un menor de edad y muere el niño. eso ya pues entró en materia de investigación, fue algo como quien dice sin querer, pues eso fue hace como ya 3 semanas, y otro parecido ahí en una finca, donde un hombre murió tras ser arrollado accidentalmente por una camioneta conducida por su esposa. Eso es en la finca Villa Salomé, ubicada en la vereda del Resguardo de zona rural de Acacías. La víctima fue identificada como Oscar Reinaldo Hurtado Izquierdo. Según la información, dicen que su esposa Natividad Bello Chacón realizaba una maniobra para salir del lugar con el carro, cuando de manera involuntaria terminó arrollando a su marido y lo mató. 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
2: También hubo un accidente de estos de tránsito, asumados a los que ha hecho el reporte Andrés Cardona, pues el de la accidente en el cruce de Cubarral, Guamal, San Martín, cruce Cubarral, donde un vehículo particular chocó contra el costado de una ambulancia, cuando al parecer intentaba adelantarla, no se midió bien, la adelantó mal y le pegó a la ambulancia. De una vez el personal médico de la ambulancia, pues gracias a Dios salió ileso. 3 personas fueron trasladadas al hospital local de San Martín y posteriormente remitidas al hospital departamental de Granada. Se ve bastante golpe, alcanzó a mover la ambulancia, a darle 2 giros y quedó pues en toda la mitad de la carretera. Eso fue un accidente más en las vías nacionales del departamento. 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
3: Pues este fin de semana también un juez se cobijó con detención domiciliaria a una mujer identificada como María Ofelia Ortiz Gil, quien según la Fiscalía General de la Nación engañó a 4 mujeres con una falsa oferta laboral que terminó convirtiéndose en un caso de explotación sexual. Las víctimas eran de Medellín y viajaron a Villavicencio, donde fueron sometidas a vejámenes sexuales y a cumplir horarios extenuantes.
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2: Ave María, proponen eliminar contralorías territoriales en Colombia. El senador Hernán Cadavid del Centro Democrático prepara un proyecto de acto legislativo que busca eliminar las contralorías territoriales y trasladar sus funciones a la Contraloría General de la República. La iniciativa plantea centralizar el control fiscal para unificar criterios y reducir costos administrativos. Actualmente existen 67 contralorías territoriales, 32 departamentales, 30 municipales y 4 distritales. La propuesta deberá ser discutida y aprobada por el Congreso para convertirse en reforma constitucional y de esta manera el gobierno ahorrarse mucha plata. En Olímpica Estéreo a las 6:34 ya le bajarían la gasolina en las estaciones de servicio. Recuerden que hubo un reversazo el mismo día que la subieron porque el presidente lo ordenó. De esta manera deben mantenerse los precios que estaban en el mes de septiembre. Sí, escuchando sí, sí. 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
1: 6:35. ¡Olímpica! Yo escucho Olímpica, nuevo ataque con drones contra estación de policía Huachica deja un interno herido. El presidente de la Estrella reactivará la fuerza de tarea conjunta Urano en el sur del Cesar. 6:35. En menos de un mes atacaron nuevamente la estación de policía de Aguachica.
2: Estamos con Olímpica 105.3 a esta hora informando y pues ayudando a la gente de corazón, de verdad que sí que podemos a través de Olímpica Estéreo, nosotros mismos por supuesto prestando los micrófonos, abriéndole campo a la ciudadanía, en ocasiones con un descontrol que vienen a la emisora nerviosos, las personas que vienen a pedir ayuda acá relativamente pues no saben tomar un micrófono, hablar, les da pena o algo, pero es tanta la necesidad que tienen, que recurren a la emisora por supuesto, y hay que tener el valor de hacerlo, sobre todo cuando identificamos de parte de Olímpica Estéreo que realmente esta persona necesita ayuda, realmente están con una discapacidad, realmente quiere progresar y realmente no tiene quien le ayude. Pues Olímpica Estéreo abre los micrófonos a esta hora a un señor que viene a acompañarnos, viene desde la semana pasada buscando un alivio para poder subsistir debido a una penosa enfermedad que está llevando y que pues cada vez deteriora más su movilidad, su cuerpo, su forma de subsistir, prácticamente está solo y pues empleo como está con su condición de salud no le van a dar. Okay. No le van a dar, pero sí puede montar su negocio, montar su emprendimiento, inclusive hoy es lunes de clasificados, sí, señor. Tomémoslo como un clasificado de ayuda, pero él antes de eso nos va a contar la historia, qué fue lo que pasó, qué venía haciendo antes tranquilamente y de un momento le cambió la vida, ¿por qué? Amigo mío que escucha Olímpica 105.3, cuéntenos a través de los micrófonos de la emisora cuál es su nombre, qué le sucedió, de qué sufre y por qué no ha podido mantenerse por sí solo.
6: Muy buenos días.
1: Buen día.
6: A todos mis amigos, qué pena con pidiéndoles una primero que todo para Mateus, para este que me ayude. Uh-huh. Tengo un problema, vengo ya hace 3 años con un problema cerebrovascular. He estado muy crítica mi situación, a veces me veo muy malito. La situación es de... pero me están tratando con medicamento, ahí ya quedó enredado para la voz y todo, a veces para dificultad para hablar.
2: ¿Medicamentos?
6: Sí, estoy tomando el Cardidopa, Levadopa. Ah, okay. Que el sistema me está dando los medicamentos, pero entonces...
2: ¿Por ese lado bien?
6: Sí, pero me ponen demasiado... A veces me sienta muy mal los medicamentos.
2: Claro, uno toma medicamento y tiene sus contraindicaciones que uno le toca aguantarse porque pues es el único medicamento que le sirve.
1: La reacción
2: de... Hay medicamentos que le dan sueño, que le dan dolor de cabeza, que... pero le van funcionando poco a poco con la enfermedad que tenga. ¿Qué enfermedad tiene usted, señor?
6: Tengo un problema cerebrovascular, o sea, me fue un trombo, me parece una trombosis, ahí a veces me enredo para hablar. Sí, un problema cerebrovascular que con Parkinson, a veces la tembladera y los medicamentos me toca estar tomando cada 4 horas porque la tembladera es
2: todo el tiempo.
6: Sí,
2: en los brazos. ¿Su nombre cuál es? ¿No nos ha dicho?
6: Mi nombre es Miguel Ángel Álvarez.
2: Miguel Ángel, ¿usted qué hacía antes de enfermarse? ¿A qué se dedicaba?
6: Yo soy conductor, yo manejaba mula.
1: Trato mula.
6: Sí, okay. Pero llevo 3 años. Me salí de una empresa donde estaba trabajando, a Expetrol, y me voy a manejar carrocería. Y entonces quedé desprotegido de salud. O no me la embarré porque me fui a hacer más y no hice menos porque quedé desprotegido. Me faltan semanas. Estuve en Colpensiones, habían dos. Me faltan semanas para la. Me faltan.
2: Para la pensión.
1: Para la pensión. A la pensión,
6: ok, sí. Sí, me faltan semanas para la pensión.
2: ¿Y su familia qué le dice para colaborar? Para
6: estamos también en un lío. Yo estoy hablando con la abogada de blindaje.
2: Sí, nuestra amiga, la que viene acá los miércoles.
6: Sí, tengo unos hermanos. Resulta que mi padre murió hace 3 meses, 4 meses. Él me conoció, obviamente, pues él tenía sus camiones, tenía sus carros, pero entonces él se fue con otra mujer. Entonces hay un problema ahorita enredado. Hay una hermana que era la que estaba viendo, la Ana Casillas. Es la que está manejando las cuentas.
2: O sea, la idea suya era tener, como todo ser humano tiene derecho a una herencia o algo, sea poco mínimo, y sí, repartirla equitativamente entre hermanos y demás. Y usted lo están dejando por fuera de esa, sí, de ese alivio que sí le puede dar. Bueno, el dolor de la muerte, de la muerte muy de su padre, duro, pero de alguna manera usted también tiene derecho a lo que él dejó.
6: Sí, y entonces yo había hablado con la doctora aquí.
2: Sí, la abogada.
6: La doctora, ella me dijo que... Ella me estuvo llamando que fuera para allá de pronto ayudarme, porque es que ellos están cogiendo plata de las propiedades de mi papá y yo que estoy bien enfermo.
2: ¿Y a usted no lo ayudan?
6: No.
2: ¿Bien enfermo? Sí. ¿Usted es el mayor de todos?
6: Sí, yo soy el mayor.
2: Pues entonces, ¿cómo está haciendo ahorita para...? Pues no tiene trabajo, está enfermo. Gracias a Dios tiene los medicamentos, así le caigan mal, gracias a Dios eso ya es un alivio. Pero usted necesita comer, dormir, poner... Ahorita, no le dan trabajo.
6: Desafortunadamente a mí me tocó vivir, ahorita estoy viviendo en un lado no muy apto para vivir, no muy así que digamos... vivir uno dignamente. Estoy viviendo al lado de loco antes de llegar al puente abajo, una señora que hace unas piecitas muy baratas, pues no son muy bonitas, no es muy bueno ahí, pero ella me está colaborando. La señora a veces no le pago, a veces me toca pagarle diario, pero sí, no puedo pagar, pero la señora es muy buena gente, ella me ayuda.
2: ¿Usted qué quiere montar o qué? ¿Qué tiene? Usted me dio una idea de emprendimiento, ¿cuál es la que tiene?
6: El emprendimiento es ahí como llegan las mulas en la bomba de loco en el Dino Niño para montar los choricitos, las comidas rápidas. Ahí tengo.
2: Y a usted lo conocen los muleros,
6: sí,
2: entonces se acuerdan de usted y le podrían comprar ahí.
6: Yo tengo un carrito de comidas rápidas que compré, pero no he podido surtir porque me enfermé hace unos días.
2: No, se le nota. Este señor no está pidiendo para que porque sí. Él ya tiene una parte legal con la herencia, que no es mucho tampoco, pero igualmente la está peleando. Pero está enfermo. Y a la vez, pues, se sale del trabajo. Trabajó manejando mula. Un saludo a los amigos que trabajan en esta cuestión de las mulas, que no es fácil. Son unos berracos. Yo tengo un amigo de apellido Castillo que trabaja por... Se arrancan desde el Meta, llegan a la costa, después descansan en pueblitos, salen para acá. Y toda la vida... ¿De qué puede sufrir un mulero más que todo? ¿De los brazos? ¿O de la espalda? ¿Qué? Ya que viven manejando mucho tiempo.
6: El problema de pronto es la columna.
2: De la columna, ¿cierto? Sí,
6: tengo un hermano, el que está en Medellín, Juan Carlos, él tiene
2: ¿También maneja mula?
6: Sí, él está muy enfermo también de la...
2: Uy, eso debe ser bravo. Trasnochar, saber manejar los microsueños y o qué.
6: A mí me tocó casi 12 años viajando así, pero entonces ahí lo único que le dije, yo soy separado, tengo mi... Yo a veces veo por mi hija, tengo una hija de 12 años, Y la mamá pues tiene un negocito pequeño ahí en Doña Luz, pero el negocio ahorita está muy complicado. Yo les trato de colaborar para que sea para la sustancia. La niña trabaja, aunque sea yo voy en la bomba a vender. Estaba vendiendo ahorita el producto, las bolsas.
2: Bolsas de basura en la calle, sí,
6: allá,
2: yo lo vi.
6: Allá en la bomba. Y los ambientadores, pero entonces esto está complicado porque los venezolanos están en los semáforos, hay harta gente y ya la gente llega con mercancía y ya las ventas se me han bajado.
2: Esta señora está vendiendo bolsas de basura en los semáforos, ambientadores, pero pues el negocio viene cayendo, o sea, la parte de vendedor ambulante, digámoslo así, informal. Quiere seguir trabajando en la informalidad, pero con un negocito que prácticamente ya tiene una parte montada, que es su carrito, para vender chorizos, para algo, y tiene destinado hasta el punto donde puede estar ahí porque conoce la gente del sector. Y de alguna manera, pues con eso es pagar un mejor lugar para vivir, seguir teniendo para sus pasajes y demás, para ir por los medicamentos, sí, y bien. Seguir colaborando a su hijita de 12 años. ¿Ella está estudiando?
6: Sí, está en Centauros.
2: Y ella, bueno.
6: Porque Ana Sofía, yo la niña, yo veo mucho por ella, así
2: con lo que pueda.
6: Malo, aunque sea para la sustancia, que ella le gusta la sustancia.
2: ¿Cuánto hace que no está vendiendo ya las bolsas y esto de la basura?
6: Yo estaba en la bomba, ya como llegan las mulas, los ambientadores y todo, pero se ha decaído las ventas, está muy solo.
2: Sí. Entonces usted quiere poner el carrito a montarle chorizo. ¿Qué quiere vender en el carro?
6: Chorizos, las comidas rápidas, las pinchos.
2: ¿Y usted sabe preparar todo eso? Listo. ¿Tiene Nequi? ¿Tiene alguna cuenta donde le puedan colaborar?
6: Sí, el número mío es Nequi.
2: A ver.
6: El mío.
2: Anotémoslo acá. ¿Mm? ¿Es Nequi o David Plata? Nequi. ¿O es Nequi?
1: Nequi, Nequi. Nequi.
2: ¿Listo? ¿Cuál es?
6: Sí.
1: ¿Cuál es? Díganos.
6: 320.
1: Uh-huh.
6: 348.
1: Sí.
6: 0012.
2: Okay. 320-348-0012.
1: ¿A nombre de quién está?
6: Miguel Ángel Álvarez Moncada.
1: Miguel Ángel Álvarez Moncada.
2: Uh-huh. Bueno, él va a estar acá acompañándonos en recepción un ratico. Si hay alguien que quiera venir a colaborarle o de pronto hasta una empresa estas de embutidos o algo, que de pronto quiera colaborarle para regalarle algunos chorizos, alguna cuestión.
1: ¿El
2: carro,
1: correcto,
2: ¿dónde tiene el carro suyo de ventas?
6: Lo tengo allá en la bomba, el Divino Niño.
2: ¿Y de ahí lo va a trasladar al sitio donde va?
6: Sí, allá afuerita la bomba.
2: Para trabajarlo, listo.
1: O entonces, alguna salsamentaria que quiera
2: colaborar. Sí, salsamentaria, claro, que quiera colaborar, la gente que venda salchichas, que venda embutidos, todo esto para que él pueda montarlo. O la gente que económicamente pueda colaborar. Toda colaboración sirve. Todo suma, porque el señor quiere primero montar su negocio, ya no puede trabajar por la enfermedad. Hay cosas muy buenas que nos contó también, que tiene sus medicamentos, así le caigan mal, pues son medicamentos que tienen algún tipo de contraindicación, pero se está tratando. Tiene el certificado de discapacidad, que fue lo que primero que miramos acá el día que vino, porque tiene pues, no es que llegue acá con un papel ahí y a tratar de la historia clínica, todo es real. Él no está pidiendo limosna no está pidiendo para comer en la esquina y que no, él quiere montar su negocio, ya tiene el carrito con mis rápidas. Necesitas con qué le metemos al carrito, toca meterle salchicha, toca meterle para hacer empanadas, toca meterle una sillita para que él se pueda sentar ahí, una sombrillita para que no se moje si llueve, varias cositas y por supuesto la materia prima, que es la comida, y quiere poner a trabajar mientras sigue con su tratamiento médico. Y de pronto deja de pelear con sus hermanos y le reconocen alguito de lo que le pertenece también. Llamar a este número, lo pueden llamar también, pero también por Nequi, ¿no? Por Nequi lo podemos colaborar al señor Miguel Ángel. ¿Cuál es su apellido, Miguel Ángel?
1: Álvarez.
6: Miguel Ángel Álvarez Moncada.
2: 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Sí. 320-348-0012, Nequi. 320-348-0012.
6: Sí, muy agradecido con la mesa de trabajo de Olímpica, pues me tocó así prácticamente porque yo estaba en la alcaldía, estaba en la gobernación, estaba pero perdiendo el tiempo porque la gente está en sus sesiones. Tratado yo y conocido, yo había hablado con el presidente de la asamblea, hablado con Avellaneda, pero no.
2: Tú se has movido por todo lado, sí. Pero no lo han escuchado.
6: No me han escuchado.
2: Como mucha gente que me imagino que va y le pide ayuda. Hablé de alguna
6: con
2: manera.
6: Alexander, también con el alcalde, le comenté la situación, porque antes de posesionarse estuve vendiendo galletas por allá en. Vendiendo chocolatina y galletas.
2: Bueno, esperemos a ver qué respuesta tenemos de la gente que escuchó Olímpica Estéreo a nuestro amigo.

0: 320-348-0012. 320-348-0012 es el mismo teléfono que tiene para que lo llamen si le quieren traer algo a la emisora para que él pueda con eso empezar a mover su carro de comidas rápidas y sostenerse. 320-348-0012. Dios lo bendiga, mi hermano. No, cuando se necesita en la vida no hay que darle pena. Usted dijo la realidad, dijo la verdad. Está viviendo en precarias condiciones, tiene una situación muy de con su familia por una cuestión de una herencia que no es mucho tampoco, pero le puede servir en este momento y no la quieren dar.
1: Claro.
0: Y también está enfermo, un problema cerebrovascular que no lo ha dejado volver a trabajar en la vida, por lo menos como empleado. Entonces, independientemente, quiere subsistir con este carrito de comidas. A este número pueden mandarles un X, 320-348-0012. 320-348-0012. Olímpica te apoya.

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0: miles de años.
1: Semana de receso estudiantil, viejo Matius. ¿Están los niños en la casa?
2: Tan solas las calles.
3: Sí. Claro, porque el movimiento escolar lo también mueve las vías, ¿no? El transporte, las buses.
4: Yo me imagino que así se sentirá en Bogotá cuando es los primeros días de enero.
3: Sí.
4: Está sola la ciudad, puede uno andar libremente.
3: Los pelados mueven mucho la economía y el tráfico de una ciudad. Porque lo llevan en moto, lo llevan en carro particular, lo llevan en recorrido, en las mismas busetas.
1: Compran la lonchera.
3: Compran la lonchera, madrugan, entonces tienen que estar el
1: transporte. Ir a comprar los huevitos a la tienda, la arepa.
3: Sí, claro, entonces la movilidad se siente desde muy temprano. A esta hora, pues, la ciudad está, pues, con una movilidad normal que debe haber, pero algunos vehículos que trabajan con la parte escolar, pues, no están moviéndose. A las 7 de la mañana, un minuto, le damos espacio a los cumpleañeros, los que nacieron un día como hoy, celebran un, ¿qué? Estamos
1: a cinco
3: de octubre. Felicitaciones.
1: El octubre.
3: Felicitaciones.
5: Hoy te queremos dar.
1: ¿Quién anda celebrando cumpleaños hoy? 321-514-1053, el WhatsApp de Olímpica Estéreo.

0: como hoy y qué famoso está cumpliendo años como usted que escucha Olímpica Estéreo, se los contamos a esta hora.
1: Famoso Olímpica. Bueno, se está de cumpleaños.
0: Famoso, dijo famoso.
2: Una simple fantasía.
1: Tito el Bambino. Está de cumpleaños, famoso.
3: Es sí.
1: ¿Cómo llama el man, Andrés?
3: Tito el Bambino.
4: Se llama Chico.
1: Francisco. Efraín David Fines Nevares. Tito conocido como Tito el Bambino. Este es el Dios los bendiga.
5: Sí. Dios los bendiga.
6: Mataron a un inocente.
1: Ajá. ¿Se acuerdan de cuál fue la primera felina, no?
3: Sí, felina.
0: Tito
3: felina
0: el Bambino, Tito, Héctor y Tito era el grupo.
1: Era Héctor, sí. Héctor y Tito.
0: Y ahora es cristiano, ¿no?
1: Sí, Ronaldo. 5 de octubre de 1981, 45 años en Carolina, Puerto Rico. Porque hay que hablarlo así. Luego ya en solitario pegó canciones como esta. El amor, Tito el Bambino, pasó a llamarse el patrón. Tito el Bambino.
0: Hoy celebramos el Día Mundial de los Docentes.
1: Ah.
0: Día Mundial de los Docentes.
1: Sí.
0: Día Mundial de la Meningitis.
1: Ok.
0: Eso es peligroso, ¿cierto, Andrés?
3: Sí, claro, es esa fiebre que inflama las meninges. Y causa gran mortalidad.
0: Y causa meningitis.
3: Ah, sí, ¿no? Señor.
1: En las meninges.
0: El Día Mundial de James Bond.
1: Ah, mi nombre es Bond. James Bond.
0: Celebrado desde 2002 y recuerda el estreno de Doctor No, primera película de la serie cinematográfica de James Bond.
1: Yo lo recuerdo como
0: el 5 de octubre de 1962.
1: Agente 007.
0: Semana Mundial del Espacio. Hoy es el Día de la Mujer, de que necesito espacio.
1: Yo pensé que era el espacio.
0: No, el espacio sideral, por supuesto. Sí. Pero uno molesta. ¿Quién es la que pide más espacio? La mujer, sí. Necesito mi espacio.
1: Sí, dame
0: ahí ya lo están cortando.
1: Digo, dame tiempo, le regalé un reloj.
0: Dame tiempo. Es lo que se celebra hoy con Olímpica 105.3.
1: Le tengo más.
0: Más días de celebración.
1: Día Mundial del Hábitat, Día Mundial de la Arquitectura.
0: El saludo de los arquitectos.
1: Ajá, Día Mundial de los Inquilinos. Andrés, ¿usted qué es inquilino? Ah, yo también.
0: ¿Qué se siente? Sí,
3: celebrando.
1: Día Internacional de la Educación Vial. ¿Sí la hay aquí o no?
0: Siguiente punto.
1: Y Día Internacional de la Biblioteca Escolar.
0: Ah, listo. Ah. Cumpleañeros al aire con mensajes de voz bonitos, corticos y sustanciosos. Quien nació un día como hoy. Hoy estamos a 5 de octubre, la fecha de su cumpleañero. Hoy se saluda en Olímpica.
1: Corticos y gorditos, muchachos. Hola.
7: Muy buenos días, Olímpica, desde Parate Bueno, Cundinamarca. Para felicitar de cumpleaños a mi esposito, Nicanor Ávila, que está cumpliendo años. Dios lo bendiga, lo quiero mucho y gracias por estar ahí conmigo. Te deseo lo mejor. Te amo, amor.
1: Don Nicanor.
8: Buenos días, señores Olímpica, para saludar a mi hermano Omar Aguilera Lozano en el barrio San Benito, que está cumpliendo hoy 58 años. Hermanito, muchas felicidades de parte de su hermana, su única hermana, y de sus sobrinos y cuñado. Lo queremos mucho, muchas bendiciones.
1: Hoy la historia recuerda el fallecimiento de Camilo Torres, político colombiano, presidente de la Patria Boba.
0: Hace tiempo me acuerdo.
1: La Patria Boba, ¿se acuerdan?
0: Claro, yo me acuerdo.
1: ¿Por qué le llamaron así, don?
0: Porque
3: eran bien voz para elegir.
0: Eso era una huevona y toda la.
1: Camilo Torres, así se llaman barrios y colegios.
0: Estudió con Emerson Cortés,
1: ¿ah, sí?
0: Periodista acá, claro, es amigo de Emerson. Periodista que vino acá a visitar.
1: Sí, vino la semana pasada, estuvo por acá. Lo preguntó.
0: Sí, me preguntó el viejo. Sí,
3: todo eso de la Patria Boba es por el un periodo de inestabilidad política, sí, desorden, luchas entre los criollos tras la declaración de independencia de Colombia entre 1810 y 1816.
0: Me acuerdo de esa época. Yo raspaba café, yo me acuerdo de trabajar raspando café, ya había café.
3: Para los más mayorcitos, yo casi no la recuerdo. En 1956 en Colombia se crea Producciones Punch.
0: Producciones Punch.
1: ¿Puede ser uno para la cara?
3: Por Alberto Peñaranda Restrepo.
0: Entonces eran las grandes empresas de televisión colombiana antes de que se hicieran los canales privados.
1: Sí. Entonces, hacían las producciones
0: y se las daban a los canales. Y, como decir, eran los Netflix de ese tiempo.
3: Sí, señor.
1: ¿Y ahora no son unas cremas Pons o esa otra cosa?
0: No, la crema la que usted necesita echarse en la cara. Un saludo para la gobernadora más hermosa de Colombia.
1: ¿Cómo se llama?
0: De las pocas que hay, por supuesto. Ella se llama Adriana Magali Matiz Vargas.
1: Eso. Haga un videito ahí.
0: Está cumpliendo hoy 52 años. Nacida en Ibagué. Le ha tocado guerrear con ese departamento ahorita, lo último, con esos incendios forestales. Le cantaba la tabla a Petro en las reuniones de gobernadores, junto a la gobernadora de acá también. Y para mí, físicamente, es una mujer muy hermosa, muy atractiva.
1: ¿Le gusta?
0: Y sí, a mí sí, me parece.
1: Que lo sepa todo el mundo.
0: Sepa ya todo el mundo que Olímpica, que le cuento. 52 años para esta bella mujer, escuchando Olímpica Estéreo 105.3, así como ustedes, mujerzotas, que están escuchando la emisora en primer lugar, les damos la bienvenida a las cumpleañeras.
4: Olímpica, muy buenos días. Buen día. Lo invito a escuchar Olímpica, para enviar un saludo muy especial al cielo, un beso y un abrazo a mi hijo Arnold David Gran Calderón. Hoy estaría cumpliendo sus 30 añitos. Lo saluda su querida madre, Janet Calderón.
1: Listo, saluditos, un abrazo. Hoy está de cumpleaños Luis Alfredo Velasco, del cartel de Los Sapos de Rosario Tijeras, un gran actor de cine, teatro y televisión. Sí, sí, Luis Alfredo Velasco.
0: Sí, él estuvo también en la Reina del Flow.
1: Ah, la reina del flow
0: era el malo ahí.
1: Que ahora se volvió tendencia, ¿no? Con giras y tal. Sí.
0: Olímpica Estéreo, el famoso. Usted y el famoso están de cumpleaños hoy con Olímpica 105.3. Cántalo con Olímpica, disfrútalo con Olímpica.
5: Buenos días, Olímpica. Sí. Un saludo de cumpleaños para mi hija, Xiomara Ferreira, de parte de su padre. Que la pase muy bien, que la pase rico. Y que la pase feliz y que gracias.
1: Listo, mi estimado, saluditos, un abrazo.
3: Un día como hoy, pero en el 2021, Microsoft lanza el sistema operativo Windows 11.
0: Ese que
3: actualmente está, Windows 11, sí señor.
0: ¿En qué año?
3: El 2021.
0: ¿Y ya por qué no han hecho tan seguido? ¿Será el carratico cambiaban?
3: No, pues la verdad... Sí. Pues siempre se quedan como 5 años, 6 años para cambiar de número.
1: ¿Cuál fondo era ese?
5: El de...
1: ¿Qué fondo
0: ese,
1: era?
0: Ese es de ciudades, como cuadros ahí, como sitios bonitos turísticos del mundo, ¿no? Es lo que...
3: Sí, señor.
0: Lo que cuando usted el computador lo pone en pausa.
3: ¿Usted alguna vez escuchó la banda argentina Miranda?
1: Sí, claro. Claro.
3: Está cumpliendo hoy su vocalista, Ale Sergi, 1971. Está cumpliendo este cantante argentino de la agrupación Miranda. En el 2006 empezaron a... o por lo menos aquí en Colombia empezaron a sonar fuertemente.
0: Sí, sí. ¿Cómo era la canción de que le llama? Hola, ¿cómo estás?
3: Esa no es. Era que decía, yo te diré... ¡Ay, perfecta! Debe ser perfecta para... Perfecta para...
1: Así le dicen a uno cuando va y no compra y familia Miranda.
0: Ah, ese también, pero sí. O sea, nosotros somos de la familia Miranda.
1: Sí, a uno y mira y no compra.
3: 54 años.
0: 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Cumpleañero.
6: Olímpica, buenos días.
1: Buen día.
6: Para saludar a mi primo Ferney Chaparro en el taller Tracto Agrícola en Paratebueno, Cundinamarca. Que está hoy de happy.
1: Herda.
6: Feliz cumpleaños, primo. Dios lo bendiga.
0: La bendiga, compadre. Listo.
1: Saludos, don Felizardo.
0: ¿Qué pasó, chico?
1: Ismael Rivera, cantante.
0: Cantante de salsa, bolero.
1: Sí, le gusta.
0: Claro.
1: Bueno, nace un día como hoy, 5 de octubre de 1931. Ya falleció en el 87, a los 55 años.
0: Ismael Rivera, a ver, dígame.
1: Ismael Rivera. Le estoy diciendo por acá, pero no sé usted si me ayuda. A ver. Incomprendido, el Nazareno, las tumbas.
0: Nazareno.
1: ¿Qué se toma?
0: El canela, 4000 la cerveza, porque me
3: llegue. Todavía está de precio, ¿no? Ya llegué a Villavicencio, sí, dice que a 4000.
1: No, porque le es cliente fijo.
0: Yo debería tener una foto allá afuera. Un cliente fiel del viejo del Olímpica.
1: En diciembre le dan almanaque.
0: Un día como hoy fallecía Steve Jobs, informático y empresario fundador de Apple, de los iPhone, el man que creó los iPhone, o por lo menos en la mente, porque el que los creó fue el socio, la parte técnica, fue Steve Jobs. Y murió en el año 2011, un día como hoy. Cáncer de páncreas. Por no ir al médico, sino que curándose con maticas y hierbas. Ya estaba muy avanzado. A veces sirve todo lo natural, lógico. Pero ya cuando toca meterle la parte médica, pues toca ir al médico.
3: Sí, señor.
1: Ahí fundador de Apple, informático, empresario. Y que arrancaron en un garage.
0: Las historias las están en Netflix y otras plataformas de las películas que le han hecho con base a la vida de él. A las 7:10 de la mañana, cumpleañeros.
9: Olímpica Estéreo, muy buenos días.
1: Buen día.
9: No es un saludo de cumpleaños, es para saludar a mi madrecita linda, hermosa, que la quiero y la amo mucho, allá en la Madrid, y ella llama María Elsi Espinel.
1: ¿Listo?
0: ¿Ha caído con la mamá?
9: De Guamal Meta.
1: Bueno, dale, papá.
0: Tiene que ir a visitarla,
1: Vaya, consiéntala.
0: Y consentirla.
1: Sí.
0: 7:11 con cumpleañeros y cositas que pasaron un día como hoy, pues se los canta Olímpica Estéreo.
10: Olímpica Estéreo, muy buenos días, Olímpica. Un abrazo para enviarle un saludo de cumpleaños a mi querida ahijada, Giselle Tatiana Parrado Moreno, ella vive en el barrio de Rosa Blanca. Querida ahijada, felicidades, Dios te bendiga hoy, mañana y siempre, y que tenga muchos éxitos en su carrera como ingeniera de sistema. Felicidades,
1: qué bueno. Niña. Listo.
0: Felicitaciones a todos los jóvenes profesionales que salen de la universidad o de los institutos técnicos con ese sueño de tener rápidamente empleo y aplicar lo que aprendieron y que les guste lo que estudiaron. Escuchando Olímpica.
1: Yo escucho Olímpica. Nota de voz, revisamos quién más anda celebrando cumpleaños hoy. Con Olímpica hasta Leo. Los oyentes dicen, pongan la canción perfecta de Miranda, es un buen clásico. Ah, listo.
0: Bueno, ahorita la ponemos.
1: Sí, claro.
0: ¿Qué complace, papá?
1: Saludos a Patricia Rodríguez, sus hijos y a mi tía Lucelena, que cumplió años el 2, y a mi abuelita Elena, en que cumplió el 8. Bueno, Fuente de Oro. Hola, buenos días.
11: Olímpica, buenos días.
1: Buenos días. Sí.
11: Para saludar a Marta Garzón, Villavicencio. Sí. Para decirle, hija, te quiero mucho. Que Dios me la bendiga, que Dios me la cuide, me la proteja, que siga siendo una buena hija como siempre lo ha sido.
1: Viejo Matthews, le tengo el dato ese de, ¿qué fue lo que usted dijo de James Bond? ¿Que la película o qué fue lo que...?
3: Doctor, no, o sea, que hoy no. Se cumple el día de James Bond.
0: Hoy es el día de James Bond.
1: ¿Sabe por qué?
0: Sí, porque la primera película que salió.
1: No, por un asteroide. En 1983 es descubierto el asteroide 90007 James Bond.
0: Bueno, también por esa.
1: Sí, buena. También por esa.
0: ¿A quién le importa? Va a ver las películas.
1: El 007. Mi nombre es Bond. Yo escucho Olímpica.
0: Papel Bond.
1: Gold Bond. ¡Hola!
12: Días Olímpicos para desearle un feliz cumpleaños a mi madre Marlene, de parte de su hija Elizabeth.
1: Listo, de parte de Elizabeth. Yo escucho Olímpica. Por acá más oyente, buenos días, hola, yo escucho Olímpica.
13: Buenos días.
1: Buen día.
13: Olímpica.
1: Sí.
13: Un favor para saludar en Medina, Cundinamarca, a mi hijo José Arley Bonilla Méndez, que se encuentra cumpliendo años el día de hoy. El número 20. Dios me lo bendiga, bueno. Me lo guarde siempre. Hijito, tú sabes que te amamos muchísimo, muchísimo, de parte de sus padres y su hermano, de Mireya Méndez. Muchas gracias, mi familia Olímpica.
0: A usted, sí, mi amiga, el día como hoy, 5 de octubre, le canto el día. A 87 días que se acabe esta huevonada.
1: ¿Cuánto?
0: 87 días para finalizar el año, se acabe toda esta huevonada. Ya lo que fue, fue. El que comió, comió. El que no comió, no comió. El que compró, compró. El que no compró, no compró.
1: El que levantó, levantó. El que levantó, levantó, pasó solo.
0: 87 y... cagados días. ¡Ole, un feliz!
1: ¡No, feliz! No,
0: contrólenme, que a mí se me salen las huevonadas.
1: Semana 41 del año, o sea que quedan 7.
0: ¿No? 87 días. De esos 87.
1: De semana, ¿no?
0: Sí. De esos 87 días, ¿cuánto trabajará un ser humano ahí? No. Que le quiten las horas de descanso.
1: Vamos a hacer algo más bacano. Usted que está ahí cerca de. ¿Cuánto queda para Navidad? ¿Cuántos lunes quedan? Hoy es lunes.
0: A ver, si lo cantamos de esta manera, queda más fácil.
1: ¿Cuántos lunes quedan?
0: ¿Una?
1: ¿Lunes? Sí, señor, porque a la gente no le gustan los lunes.
0: Quedarían quitemos el festivo.
1: 12.
0: ¿Tres? Quedarían 2, 3, 4, 5. 5.
3: Lunes 12. O sea, lunes 12 para. Porque el 12, el lunes 12 sería el 21 de diciembre.
0: O sea, ¿cuántos queda para
1: 12 lunes?
3: Sí, 12 lunes. 12 lunes. No, él dijo Navidad.
1: Para Navidad.
3: Uh-huh.
1: ¿Y para diciembre?
3: Uh-huh. Para diciembre entonces serían 10.
0: 11 lunes, y si le quitamos los festivos que parecen festivos, que no harían lunes.
3: Mateo,
0: como
3: Mateo, los festivos que parecen festivos.
1: Pero no los son.
0: Los festivos que son festivos, pero que no son. Sí, que no se meten dentro de. ¿Cómo se llama? Jornada no ordinaria. Se
3: porque está uno descansando. Sí.
1: Supuestamente.
0: Que al menos. Que haría menos. Que haría.
3: Ay, no. O sea, laborales.
0: 8 lunes de empezar la semana navideña.
1: Ah, bueno.
0: Oiga, usted sí quita, mejor dicho, vacaciones, qué carajos. Pero le digo que disfruten la campaña original, nacional, porque ya es de carácter internacional y viral y está registrada como Olímpica Estéreo, por si alguien quiere utilizarla. Desde septiembre se siente que viene diciembre. Y es verdad, desde ya, inclusive octubre, ahorita noviembre, ya.
1: Ya se pasó.
0: Disfrutemos esto y pongámosle ambiente navideño, porque diciembre como tal viene siendo igual que cualquier mes en el sentido de días. 31. Disfrútelo. Ya cuando llegue diciembre es porque ya tiene que estar montado. Es toda la alegría y Olímpica se la viene montando desde antes. 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
1: Espera, que me faltan unos cumpleaños, estaba revisando, hoy es 5, ¿no?
3: Sí, sí, señor. Sí,
1: hoy está de cumpleaños. Me tomas, me dejas como si fuera tan poquito.
0: ¿Quién es ese?
3: Domingo.
1: Hoy está, no. Luis Alberto Busa.
0: Ah, Luis Alberto Busa.
1: Hoy está de cumpleaños. ¿Cómo que le llaman el caballo? Sí, que le llaman. Ahí está el maestro Luis Alberto Posada, 5 de octubre de 1962, 64 años en Cartago Valle. Luis Alberto Posada Hernández, cantautor de música colombiana, El precio de tu error, Me tomas, me dejas.
0: Ay, Luis Alberto mal amor. Posada, ¿verdad?
1: Sí.
0: Mal amor que la pegó Olímpica de Villado en todo el país.
1: Y le tengo más. De cumpleaños, Toby Murgas. ¿Sí saben cuál es?
0: No, pero...
1: ¿Música navideña? ¿No le suena?
0: Toby Murgas. Hay una canción ahí que pone.
3: Sí, hermano, porque así. Sí, yo estoy como Felizardo, ya todo se me olvida.
1: Sí, usted nada más conoce eso.
0: Sí,
1: vamos a buscar.
0: Hábleme los 50 de Joselito, hábleme de Guitarrito. Madre, Toby Murgas.
1: Toby Murgas.
3: Lolsey Gutiérrez.
1: Campesina y Bagreña. No le suena. Campesina y Bagreña.
3: Néstor Savars.
1: Sí, Néstor Savars.
0: No.
1: Bueno, Sergio Luis Rodríguez, el acordeonero, tampoco lo conoce.
0: Tampoco. Tampoco. Está muy joven todavía para celebrarle algo.
1: No. Está cumpleaños Sergio Luis Rodríguez.
0: Sergio le tocaba a
1: Peter, ¿se acuerda?
0: A Peter Jarrés y a Jorge Celedón.
1: A Jorge Celedón. Sergio Luis.
0: Sí, con Jorge estuvo un tiempito, ¿no?
1: La última que grabó, que pegamos de Rafa, ¿cuál era? ¿Familia cuál?
3: La familia que se
1: Ahí toca Sergio.
0: Bueno, listo.
1: Luis Alberto, entonces.
0: Mandemos a Luis Alberto. Uh-huh. Una de Luis Alberto Posada que los oyentes pidan. Una canción de Luis Alberto Posada que los oyentes piden.
3: Miranda.
0: No, vamos con Luis Alberto, que
1: Rivera.
0: Una canción de Luis Alberto Posada que los oyentes pidan ya. Mensaje de voz, mensaje de voz.
14: Mal amor.
0: Porque está cumpliendo. ¿Cuántos años cumple el maestro?
1: Nacido el 5 de octubre de 1962. Está de 64 años, 5 de octubre.
0: Que tenía más.
1: El maestro Luis Alberto Posada. Vaya haciéndole imagen ahí, mi querido.
0: Alberto Posada. Sí, no, hágala.
3: No, ya está.
1: ¿Ya está?
0: Ah, pues está volando, papi.
1: Mano, debería descansar los domingos.
15: Volando. Olímpica. Y si no regresa, Luis Alberto Posada.
0: Si no regresa, vamos a buscarla inmediatamente. Sí, señor, el precio es correcto, señor.
3: Ah, no está en el sistema, busque otra.
0: Por eso le digo que vaya
1: a buscarla. Vamos a tratar de buscarla.
0: Piden las canciones que casi no piden, pero toca con placer.
1: Con nota a vos, gente. 321-514-1053.
0: Y si no vuelve, debe ser. Y si no vuelve.
1: Ya.
0: Yo creo que llama y si no vuelve.
16: Buenos días, yo escucho Olimpia. Mal amor de Luis Alberto Bostar.
1: Mal amor.
0: Pero, señor, pero ese llama y si no regresas.
1: Esperemos.
0: Uy, si no vuelves.
1: A ver, está programando nuestro querido Direk. A ver, ¿cómo es ella? Y pasan los días y no.
0: Y si no vuelves, no, si no vuelves.
1: Y si no vuelves.
0: Sí, y si no vuelves. O mal amor.
1: Mal amor.
0: Oiga, y si no vuelve, el man estaba joven.
1: Sí, polluelo.
0: Sí, uy, sí, se veía.
1: Todavía no era el caballo, era el pollo.
0: Se veía bastante joven. Uh-huh. Y esta que se llama Mal amor. Pero venga, y si no vuelves, no la busco acá.
1: Ah,
0: si no
1: bueno, listo, sí. Y si no vuelves. Y si no vuelves.
0: Tiene que ser esa, porque si no regresa, no tiene.
1: Luis Alberto Posada.
0: Óigala.
1: Uy, don Felizardo.
0: Ay, que me hace acordar de la bar que se llamaba
1: la primera que iba así.
0: Yo andaba tomándome unas cervezas con me acuerdo tanto.
1: Esto es despecho, ¿no?
0: Andaba con
1: ¿y si no vuelves?
0: En ese tiempo, en el alcalde de ese tiempo, en el año 1963. Tomábamos unas cervezas.
1: Como un bolerito, ¿no?
0: Comandante de la policía del Meta también en ese tiempo. Oiga, póngala completa.
1: Suéltela.
0: Suéltela y yo ya tres viejas y una de güero.
1: A beber.
0: A beber y a cuba.

0: si no vuelves.
1: Se llama así, si no vuelves. Yo escucho Límbica, 7 de la mañana con 23 minutos. ¿Sabías que ahora Pan de Arroz del Llano viene en trocitos? 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
1: Ya viene el numeral de la mañana de temprano, es más bacano de Olímpica Estéreo. Yo escucho Olímpica, si necesita el tiempo se lo regalo. 7:25 en la mañana del lunes, sol bello radiante en la linda puerta de

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1: ¡Opa! Yo sigo siendo el papá. Yo sigo siendo el papá. Yo sigo siendo el papá.
2: Vamos a alistar el TikTok. ¿Listo? Vamos a alistar el TikTok.
3: Ahí vamos.
2: ¿Cómo así? Ay, dejé la olla hirviendo.
4: Se lo juro como cuando. A ver, por acá.
2: Yo sigo siendo el papá.
3: El costeño porque es.
2: ¡Uy! Y este man porque. ¡Ay!
4: Pueden entrar rápidamente a nuestra red social que se llama TikTok.
2: Puro TikTok. Puro TikTok.
4: Así es, olímpica.villa. Voy a recibir la invitación. No, a transmitir desde el mío porque. Porque Andrés me pone a mí como anfitrión.
3: Anfitrión, sí. Este es el
4: anfitrión.
3: Este es la cara amable de la.
4: El anfitrión hoy.
3: De la emisora, sí. A ver, Andrés.
4: Bueno, el tema de hoy ya lo ponemos.
1: ¿Qué fue lo que pasó? Yo sigo siendo papá.
3: Listo. Me invitó a unirse. Like conjunto. Ay. Y ese emoticón que. Ese emoticón. ¿Qué? Ah, le puso a mi querido. ¿A qué le pone eso al director, hermano?
5: El papá de Luis José, de Silvestre José y de José Silvestre.
2: El papá de los amores.
3: Ya se le crecieron los hijos a Silvestre, ¿no? Por ahí vi el Monaco, que era el menorcito. Ah, no, el otro es el Silvestre, va a ser el menor, pero ya están crecidos.
2: Se crecieron ya los pelados,
3: ¿no? Sí, ya se crecieron los
4: pelados. Hombre, el papá que está hablando hoy da de qué hablar en el país.
3: ¿Qué pasó?
4: Dentro de la discusión del jefe de Estado, nuestro presidente Alvear de la Espreya, que lanzó señalamientos sobre los procesos judiciales que enfrenta el alcalde de Sincelejo, quien respondió acusándolo de cambiar su postura frente a él y defendió su derecho a la presunción de inocencia. Cuando el presidente cuestionó públicamente la gestión de Acuña, anunció que buscaría mecanismos para proteger los recursos públicos destinados a Sincelejo, porque sería muy malo enviar plática a Sincelejo sabiendo que el alcalde de Acuña tiene una cantidad de denuncias y demandas en los diferentes entes que investigan pues a los mandatarios. Resulta que aparte de eso, el papá del presidente Abelardo de la Espreya, pues parece que le echó más leña al juego. Con una pelea entre la pelea que tiene el alcalde con el presidente. En reunión en Coveñas, un ofrecimiento de respaldo electoral y una posterior orden de tomar distancia quedaron en el centro de la inversión entregada por Abelardo de la Espreya, padre del presidente. El Abelardo de la Espreya, digamos, Juris, que es el papá de Abelardo de la Espreya Junior, digamos, el presidente, digamos, el Junior.
3: 2.0.
4: El presidente de la Espreya, oficialmente, quiere distanciarse desde campaña política y ahora más como presidente de investigaciones de personajes que estén en diferentes departamentos bajo sospecha, bajo investigación, bajo presunción, lo que sea, y de acercamientos con ellos. Eso tiene que ver también, inclusive, si usted analiza, con personajes que quieran buscar al presidente ahorita cuando vengan las regionales. De alguna manera el presidente va a bajar la caña más de uno, que sepa que tiene por ahí investigaciones y demás, que quiera aprovechar de la imagen que recontrapositiva que tiene el presidente de la Espreya, pues para ganar seguidores y votantes. Lo hizo en campaña alejando mucha gente, lo está haciendo ahora como presidente, echando al agua a varios mandatarios como tal, que lógico, tienen derecho a su presunción de inocencia, pero que no hay que ocultar el sol con un dedo y tienen sus investigaciones. Y como dicen por ahí, por algo será. Sin embargo, el papá del presidente, Abelardo de la Espreya, dijo esto, escuchemos acá.
3: Dele.
4: A ver qué fue lo que dijo desde... Él estuvo recién operado, ¿no? Él está recién operado del corazón, a corazón abierto lo... Y sí. Lo vamos a tener aquí ya, ahí está. Ahí está, abre el canal, por favor.
3: Listo, todo ok.
6: Y a propósito de la controversia que hay...
4: ¿Qué pasó?
6: Se lejó Yair Acuña y el presidente de la República.
4: Ahí está, vamos a escucharlo bien completico. Aquí está, ahora sí.
6: Por razones de justicia...
4: Es que se le va como el audio.
3: Sí, como que se pausa.
4: Pero no, no, y no está ni pausado, como que no sale bien el audio, qué lástima.
3: Ah, qué falla.
6: Que el alcalde es vecino mío en Coveñas. Y me mandó a decir que quería reunirse conmigo. Como somos conocidos desde hace mucho tiempo, yo...
4: No, se le va el sonido.
3: Sí, sepa.
4: Ahí está entonces la información que tiene que ver con esta rifirrafe que hay entre el presidente Abelardo de la Estrella y el alcalde de Sincelejo. ¿Qué tal Sincelejo? Oye, es que el Bluetooth está fallando.
3: No, y el internet está
4: fallando. Sí, estamos en TikTok, TikTok.
3: Puro TikTok, puro TikTok.
4: Puro TikTok. Olímpica.villavo.
3: Sí, señor.
4: Villavo. Y yo estoy en el mío personal, que es Ale,
3: Mateus.
4: Mateus de J105.
3: Mateus de J105. Que tiene como 10 usuarios y se le toca.
7: Un nombre en Facebook, un nombre en Instagram.
4: No puedo ofender al único.
7: El nombre en TikTok o no.
4: No puedo ofender a la única personita que tengo ahí.
3: No le puedo fallar.
4: No le puedo fallar. Hombre, con Olímpica, en serio, bueno. Ay. Entonces ya todo el mundo sabe el rollo, la discusión que tiene el presidente. La cuestión está anticorrupción. El presidente de la República también dijo que tiene, de manera logísticamente cuadrada, la inteligencia de infiltrados en la mayoría de gobiernos,
3: ¿sí?,
4: para que le reporten los hechos de corrupción. Imagínese, dentro de la gente que donde trabajan alcaldes y gobernadores, hay gente infiltrada del gobierno para descubrir hechos de corrupción y que le reporten a él. Y dentro de mismos lineamientos a veces que son de su mismo estilo político, ¿no? No es porque, ay, que el de izquierda, que el de... No, no, no, con todos. Entonces, imagínese, el presidente en este momento, acá el alcalde o el gobernador, la gobernadora de donde sea, no sabe quién está por ahí investigando cositas, a ver si salen cositas raras. Porque tiene también, y lo dijo él, tengo gente metida en todo lado del gobierno, del y regionales y demás, y de mi gobierno, infiltrada, para que me cuente hechos de corrupción que estén pasando. Imagínese cómo está la mano dura de la Espriella con todo lo que tiene que ver con la corrupción.
3: Ah, caramba.
4: Ah, caramba. Entonces, nada raro que salga por ahí otro alcalde así un problemado, un gobernador o algo. Cuídense, porque el presidente anda en la jugada con todos estos hechos, y en los consejos de gobierno no le tiembla la voz, como dijo él, porque no es político, sino que es un empresario que se volvió presidente y sabe a quién cantarle la tabla. Entonces, pues ahí está. Y sale el papá del presidente, pues, a decir que sí, que este señor de Sincelejo lo buscó para la campaña política.
3: Sí, para una alianza.
4: El Ardo le dijo, no, deje ese señor allá quieto y ya después vemos qué pasa. Pero bueno, ahí está. Númeral a esta hora de la mañana.
3: Déjeme quieto.
7: Con usted ni a la esquina.
4: Numeral a esta hora de la mañana. No, en serio, tiene que ver precisamente con esto que se volvió viral. No se le agarra lo que el presidente de la Espreya en diferentes consejos de gobierno que haga en las diferentes ciudades de Colombia, agarre algún tipo de estos que le pasen información de corrupción y lo boletee en plena televisión y todo, y en redes sociales. Que vino a tal departamento y le canta la tabla al alcalde de tal municipio, o al otro. Ahí los pone.
3: Ahí les da miedo que les llegue el presidente.
4: Y le diga, ¿y usted cómo sabe, presidente? Tengo gente infiltrada, papá.
3: A mí me da miedo que me encuentre el presidente y me diga, bienvenido a la patria.
4: Oiga, qué bueno.
7: Cuando entremos a la cocina y esté nuestro compañero Víctor comiendo el desayuno de otro, que uno deja la comida ahí y desaparece. Sí, sí. Bienvenido a la patria milagro.
3: Uno quieto. Ay,
4: María.
7: Oiga, esa frase se va a volver tan popular como lo fue Viviendo Sabroso. ¿Se acuerda que con Petro todo el mundo está Viviendo Sabroso? Indica bienvenido a la patria milagro.
3: No, y se volvieron muchas. De malas, pues de malas.
4: No, sí. Con Petro salió de todo, de todos sus ministros y todo.
7: Pero se sabe Francia. Vea, hay dos frases que identificaron a Petro, pues que utilizaba la gente para burlarse. Él, estamos viviendo sabroso, y el de malas, esos dos. Y en este momento está punteando, bienvenido a la patria milagro, o el ¿por qué no aplauden?
3: O aplauden, ¿por qué no aplauden?
7: Tanto para el que sigue a Bernardo como el que le tira el puyazo para burlarse.
3: Sí.
4: Bueno, numeral a esta hora, mi mamá o mi papá con las que salieron. Resulta que a veces el papá o la mamá de uno lo dejan quedar mal. Sí. Van al colegio y no, o hablan más de la cuenta. Citan al papá o la mamá al colegio y sobre todo a las mamás. Y le preguntan y le dan cuentas del hijo. No, su hijo va bien en matemáticas, va mal en esta materia. Y empiezan a hablar más de la cuenta. No, pero es que se la pasan viendo televisión. Yo le, no se baña. Esa sí, no, no, eso es más cochino.
3: ¿Qué te lo viene en la casa eso?
7: No, no. A ver, pasó una vez así, pero una niña que me gustaba que fue a la casa a hallarme unos cuadernos y se sentó a hablar con mi mamá y iba saliendo yo cuando dije, pues ese muchacho ni se baña, todo puerco.
4: Así
7: yo,
4: son, así pucha. Son. Oiga, y sí ve, y ya tiene novia. No, ya está saliendo con la muchacha.
7: Sí.
4: Por, entonces, mi mamá o mi papá con las que salen, sí. Con las que salieron. Mi mamá o mi papá con las que salieron, cualquiera de los dos, cualquiera de los dos. Mijito, el papá va haciendo, mijito, dice, está grande, está bueno para que vaya a trabajar conmigo y conozca cómo es la vida.
3: Otra de las cosas cuando va uno a comer a otro lado, ah, en la casa no lava los, ni un plato, pero ay, está lo viera acá.
4: Se va para la casa la novia y allá eso lava toda la loza para quedar bien con la
7: sí,
4: suegra.
7: Afuera sí lavan.
4: Acá en la casa no tienden ni la cama. Numeral, mi mamá, con las que sale.
7: Hasta el pegado de los boxes los dejan ahí tirados.
3: Sí, no,
7: los
3: boxes
7: cagados. En la casa ajena, así.
3: Al sol.
4: Claro, eso llega a la casa y no colabora con nada.
3: Ay.
4: Así son las mamás y los papás. No sí. Les duele contar eso, no les duele contar. Entonces, mi papá, con
3: la que sale.
4: Ay. Mensaje de voz.
3: Nota de voz.
4: En el 321-514-153.
3: Mensaje por acá también por el TikTok.
4: O el puro TikTok, puro TikTok. Estamos a través del TikTok olímpica.villavo, olímpica.villavo, y estamos a través de Mateo de J105. Si quieren entrar a mi TikTok. Corazoncitos, rositas y todo lo que quieran enviar, se conectan ahí. Entonces, mi mamá, mi papá, con las que salen.
3: Ay, yo.
4: A ver, ¿qué dice la gente?
3: Olímpica, buenos días.
8: Cuando llevo una noviecita a la casa y me dice mi mamá, es que venga, y esta no es la que la piquito a todo el barrio.
7: Ay, no, qué boletín. No, que uno más aburrido.
4: Mi mamá, mi papá. Con las que salen.
3: Mamá sabía cositas. Yo escucho Olímpica. Hola.
9: Olímpica, buenos días. Mi mamá es con la que sale. ¿Por qué no investiga la primera dama con la plata de la donación? ¿Qué pasó? No responde, digan algo.
7: No tiene nada que ver una cosa con la otra.
4: Ya lo ha hecho dos veces y siempre me lo ha bautizado.
3: Yo escucho Olímpica.
4: Ajá. A ver qué dice mi mamá, mi papá. Con las que salen.
3: Y otra de las más modernas es, hijo, este video sí es real.
7: Este sí o es real.
3: Sale un perrito echando plomo.
4: O cuando están en el grupo y la mamá es la que más escribe y empieza a mandar puras cosas. Mamá, ¿qué? ¿Respete o papá? O sobre todo mamá. ¿Sí? Manda cosas de la oración del día, todo eso.
7: Sí, la frase de violín.
4: La frase de yo no sé qué. Y los hijos miran el estadio. Ay, mi mamá ya empezó.
7: El sábado me escribió mi mamá preguntándome que si era un video de ida. Yo no, eso es real. Y era el video donde eliminaron a Millonarios en Barranquilla.
4: un equipo de la B.
7: Sí. Yo le dije, no mami, ese sí es real.
4: O las mamás comparten cosas que no son reales, puras noticias falsas.
7: Sí, eso.
4: Son felices.
7: Sale el perrito manejando moto y hijo, esto es real. Sí, tan bonito sí. El perro.
4: Mi mamá, mi papá, con las que salen. Mensaje de voz a través del
7: salen y esos perros de ahora son más inteligentes. Vea cómo maneja moto, mijo, vean ese video.
4: Sí. No, le salen mucho con cosas de uno personales, sí. Contándoselo a los demás.
7: Uy, sí. Eso sí.
4: Vaya, usted acompaña a su mamá a pagar una vaina al banco, algo así, sin reúna, y usted está al lado de ella o haciendo fila para la matrícula del colegio o algo, o la universidad, bueno, y empiezan a hablar con el de la fila. No, aquí este caje que no lo traigo, véalo. Sí. Y antes pasó el semestre. El año pasado eso me tocó hablar con los profesores porque y salen a contar todo.
7: Ya escuché, ay, este ya cree que porque le está saliendo vello público, entonces ya me puede gritar.
4: Sí. Cumplió 18 la semana pasada y ya quiere llegar a las 2 de la mañana a la casa.
3: Ay, no.
4: Mi mamá, mi papá.
3: Con la que sale.
4: Mensaje de voz en el 321-514-1053. Y en el TikTok, ¿qué dice la gente del TikTok? Andrés Cardona.
7: Pues, dice por aquí un saludo desde Puerto Inírida, Guainía, frontera con Venezuela y Brasil. Amaya Carranza va conectada. Dora Forero Correa, también los amo, son mi compañía todo el día. Dice por aquí Marvel Urruego, yo ya veo ya muchos que se visten como el presidente y se ven muy churros. Dice por aquí Salomeo La Olímpica. Aquí Sandra desde de Villanieves.
4: Opa. Sandrita Villanieves.
7: Villanieves. Ustedes alegran mucho nuestras vidas, dice Cecilia Cediel. Y dice la reina, salud desde Cumaral Meta. También por aquí Cecilia dice desde San José, California. Los saludos, muy buenos días, señores Olímpica. Soy de Villavicencio.
3: Nos sigue ya, bienvenido Hugo Contreras. Lubricantes Galicia, comenzó a seguir.
4: Ah, sí, Lubricantes Galicia.
3: ¿Quién está ahí? Ana o Amy, saludos, un abrazo, buenos días.
4: A las dos.
3: Sí. Mi mamá con la que sale, le cobro los 50,000 y me pone a publicar. Ay, estados. Sí. Querida Cuervo, y te sacan los ojos.
7: Yo que le di la vida.
4: Oiga, sí. ¿Qué dice la gente que escucha Olímpica en serio? A ver, ¿qué dice?
3: Yo escucho Olímpica, buenos días, hola.
10: Mi mamá con la que sale. Todavía no le ha sanado el ombligo ya buscando novio.
3: Sí. Sí, también es así,
4: yo,
3: mamá.
4: Mi primera novia fue ya viejo yo.
3: Sí, usted sí, o ella.
4: No. Ah, me gustan las señoras. Sí, sí, sí, ¿verdad? Señora de las cuatro décadas.
3: Ay, no. Y las mamás que buscan todo en Google o ChatGPT, ¿no? Necesito una herramienta para no sé qué.
4: Mi mamá con la que sale, no le pegue a los hijos de uno. O sea, y a uno y le dan fuerte. Uy, no. Pero a los nietos sí los cuidan y los malcrían, hijo de madre.
3: Mi mamá con la que sale, cierra esa nevera que se le va a salir el frío.
2: El árbol.
3: Y la luz se sube.
4: Le va a salir el frío.
2: A ver, ¿qué dice?
3: 321-514-1053. Mi mamá con la que sale. Ay, no.
4: Está la gente conectada por acá, a ver qué dice. Hola, Olímpica Estéreo, conectados a través de olímpica.villavo. Estamos ahí, muchas gracias por estar en sintonía. Y los saludamos subiendo los que están conectados a esta hora de la mañana con este temita, porque es que la verdad, los papás de uno a veces salen con una, los exponen a uno. Ajá. Ante los demás y no les importa. Sí. No saben el dolor que uno siente cuando un papá habla mal de uno, así ellos no quieran hablar mal de uno porque están dejándolo quedar mal.
1: Ese muchacho no lavan hijos
2: cucos. Ese muchacho, ¿qué? Yo quiero tanto.
1: Deja sus calzoncillos tirados en la habitación. Todos cagados.
3: Buen día desde la vereda del Cairo, escuchándolos. Solo tuya. Uy.
4: ¿Solo tuya?
3: Que Nick, no, Andrés.
4: Solo
3: que,
4: tuya.
3: Sí, solo tuya.
4: Para todos es la misma.
3: Sí. Un saludo desde San José, California. Me siento envidiado cuando los escucho. Ahí está Romero 2515. Milena dice buenos días. Saludos desde Villanueva, Casanare. Y Silenita Muñoz dice buenos días para todos. Barrio El Bosque. Hola, Mateo Costeñito y Andrés. Dios me lo bendiga. Que sigan con esa alegría. Mateo ya tiene la aureola. Sí, él es un ángel. Este. Mi mamá con la que sale, se fue a verse con el exmarido y dice que se quedó donde una amiga.
4: Esa estuvo buena. Mi mamá con la que sale, María. ¿Qué dicen los mensajes de voz? Mensajes de voz al WhatsApp de la emisora 321-514-1053. Mi mamá
3: con la que sale.
4: O mi papá. Ajá.
10: Olímpica, mi mamá con las que sale. El hecho que esté grandecita no diga que no le puedo voltear ese mascadero.
4: Bueno, sí, son dichos de mamá, sí, ¿no? Son dichos de mamás, pero sí. Si no, ¿a usted les ha pasado que la mamá los hace quedar mal en algún sitio? Uh-huh. Habla más de la cuenta, por supuestamente defenderlo, y más bien está hablando, queda usted como un zapato. Entonces, esas situaciones es las que queremos saber, no dichos de mamá.
3: Sí.
4: Dichos de mamá hay muchos, pero situaciones de mamá o papá que lo hayan quedado usted quedar mal o hasta bien. ¿Sí o no? Una de ellas ya las dijimos, cuando van al colegio a recibir boletines, se envían a hablar con la profesora y resultan contándole toda la vida de uno. Todo quién es uno en la casa, que no hace, que sí hace, que le llega temprano, que le da por salir, que cómo va a ganar materia sabiendo que la pasa con esos amiguitos, que no hay que... Esas historias es las que estamos buscando que nos cuenten, aparte de las que hayan contado. ¿Listo?
3: O el papá también.
4: O el papá. Mm. Y el papá también. Hay papás. Sí. Imprudentes.
3: Sí.
4: Papás y mamás imprudentes que pues son papás, hay que respetar lo que digan, pero le dejan una imagen a uno por el suelo desde pequeñito, ya uno está boleteado. Desde pequeñito ya uno está boleteado. Mi mamá o mi papá, con las que
3: sale.
11: Buenos días.
3: Buen día.
11: Con las que sale mi mamá, yo ustedes nunca les pegué, jamás en la vida les pegué.
4: Sí. Le salen con esa cuando le dieron fuerte a uno como... Es que no le pegue al niño, al nieto. Yo sé cuándo le pegué. Dígame, ¿cuándo le pegué? A ver, mamá, déjeme sacar los morados que tengo y las cicatrices.
7: Palos de escoba que me partió.
4: Déjeme contar los palos de escoba que partió. Esa correa que está allá colgada, ¿se acuerda? ¿Se acuerda? O sea, yo ya la heredé de usted para pegarle al mío. Mi mamá o mi papá.
3: Con las que salen.
2: ¡Joda, compadre!
11: Yo escucho.

0: daba uno la llama asustado. No, mamá, ¿qué pasó? No, no, era para saber dónde estaba. Es que usted me timbró y ella fue la que mandó el mensaje. Oiga, primero.
1: La mamá, esa llamadera que le da con los hijos. Y uno llama a la mamá y no contesta. Voy a llamar a mi mamá, ¿dónde está? No contesta y no contesta. Y al rato lo llama uno y uno por ocupado. Y así es que usted como ya no le contesta a su mamá. Que no sé qué, pero mamá, la llamé todo el día. Aquí yo no tengo ninguna llamada perdida. Yo no vi nada.
0: Es que usted fue la que me llamó. Y no, pero usted.
1: Sí, en serio.
0: O el papá con la que sale, voy a coger un ataje. Papá, estamos perdidos. No, no, déjeme manejar que yo conozco. Yo sé por dónde vamos, yo sé.
1: El papá, papi, que esa chapa se dañó, yo arreglo eso. A ver, papá, pero bueno, yo lo arreglo. Después ya toca llamarse. Llame al fontanero porque yo le dije, ¿no? Mi papá, mi mamá.
0: Con la que sale, hombre.
2: Buenos días, amigos olímpicos. Mi mamá me pegó una sola vez, el resto fueron puros intentos de asesinato.
1: A mí me pegaban duro el escuela. A mí me daban duro. Uy, me reventaba la cabeza y todo.
3: Uy, hijo de madre.
1: Andrés no le pegaban por lo alto.
0: Mateo, me dejaron sin nalga.
1: Me daban fuete en la cola. A mí también me daban fuete en la cola.
0: Todavía le dan.
3: Es que está así.
0: Pero usted lo busca.
1: Con colita recochera.
0: Atateno porque lo busca.
1: Que me castigue.
3: Sí, es porque le gusta.
0: Sí, usted lo busca.
1: Castígame, gordo. Yo me porto mal para que me castigue.
3: Está buscando su Christian Grey.
1: Ay, sí.
0: Como su. ¿Cómo es que le. El nombre que dijo la.
3: Lionel Richie.
0: Yo escucho Olímpica. Buenos días, Lionel.
4: Mi mamá y mi papá con las que salen, que nunca les colaboré y me maté toda mi vida en la infancia trabajando con ellos en una finca sin ganarme un par de chanclas.
1: Papá o mamá que se respete, rara vez reconocen lo que el chino hizo cuando era pequeño.
0: Sí.
1: Rara vez.
0: Sí.
1: Se les olvida que uno también por allá les ayuda. Sí. Se les olvida. Porque todos los hijos fuimos malos.
3: Eso que les cobren es una ofensa para ellos cuando les piden plata prestada uno. Yo, por ejemplo, con mis papás ya sé que eso es. O sea, eso no vuelve, eso no, ya es regalarlo.
0: No tiene herencia.
1: Se tiene que pagar todo lo que ellos invirtieron en usted, ¿no?
0: Claro,
1: se gastaron.
3: Y a mí también me da pena cobrarle.
0: Con esa sapiencia que tienen.
1: ¿Usted sería capaz de cobrarle a su papá y a su mamá?
3: No, por eso que va a cobrarle.
1: Tampoco le dan, pero tampoco le
0: cobran. Yo hago un intento, no me da nada, pero...
1: ¡Mi mamá, mi papá!
0: ¡Con las que salen! Buenos días, Costeñito, mi oso polar y el eterno solterito.
1: Aquí estamos, de frente, el cañón.
0: Dice, mi mamá con la que sale, yo no la mandé a buscar marido.
1: Así le dicen cuando... Yeah. Uy, no, hay una que es peor, don Felizardo. Dígalo. Había esas que dicen, yo le dije a usted que abriera las piernas.
3: Uy, sí, eso es peor. Sí.
1: Van de frente de una.
0: Sí, le van diciendo.
1: A ver, cara. ¿Qué dice?
0: Yo escucho Olímpica. Buenos días.
5: Mi mamá con las que sale. Le dice a uno, mire esos nietos suyos los que están haciendo, mire, ¿por qué no les pega así como nos pegaba a nosotros? Pero yo hasta cuando les pegué.
0: Eso es malo, cogerle esto, eso es malo aquello.
1: Ave María. Bueno, saludos de la gente tiktokiana.
0: Vamos a quedarnos ahí conectados. Saludándolos.
1: Vamos a quedarnos ahí un ratico bien chévere, sabroso.
0: Saludándolos.
1: Con Olímpica Estéreo.
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3: Segundo bloque informativo de Temprano Babacano. Está habilitada al 321-514-1053 para las novedades que ocurran en la ciudad. Estamos hablando de materia de movilidad y demás, accidentalidad y demás, que lleguen a ocurrir en este momento, pues estamos atentos, emoticón de ambulancia o sirena en ese momento para contarle a los oyentes de Olímpica Estéreo cómo está la movilidad en la ciudad de Villavicencio arrancando esta semana, semana que viene pues con bastante temporada de festival llanero con la alcaldía de Villavicencio, una semana que viene bastante nutrida de actividades, y precisamente ahora, de una vez, hablemos con el alcalde de Villavicencio que nos acompaña para hablar del el 15º Festival Llanero de Villavicencio.
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3: 8:05 a.m. Alcalde, bienvenido a Olímpica Estéreo. Hace ratico que no lo teníamos por acá. Hemos estado muy atentos a las actividades de la alcaldía, las noticias que usted de alguna manera divulga en las redes sociales. Pero en persona, pues qué bueno tenerlo nuevamente por estos estudios de la emisora número uno en redes sociales y número uno en sintonía radial también.
6: Muchas gracias, Mateus. A usted, a Andrés, gracias a todos los radioyentes que nos permiten promover indudablemente de estos medios y las redes sociales y la emisora todas las actividades de nuestra administración municipal.
3: Bueno, estamos ya con Festival Llanero. Los días fuertes, pues el del puente, ¿no? Ya haciéndole señal de cómo estuviera ya Andrés. Los días fuertes hablamos del fin de semana que se viene, pero ojo, acá ya hemos mencionado actividades que se han venido haciendo desde antes, porque el Festival Llanero no solamente es el puente festivo, ya viene desde unos días atrás con una cantidad de programación excelente que el alcalde ha estado presente, y entre ellas deportivas, culturales, y algo muy importante, si aprovechan estos días, lógicamente como debe ser, para manifestarle a la población llanera, al citadino, al hombre y a la mujer que vive en la capital de Villavicencio, algunas entregas de obras de la ciudad que la estaban pidiendo desde hace tiempo, alcalde. Regálenos esas noticias sobre entregas de obras dentro del marco del Festival Llanero que tenemos, como para arrancar de tanta noticia buena que tenemos en estos días.
6: Esta administración, cada vez que hacemos una actividad, tenemos un festival o tenemos los cumpleaños de la ciudad, nos hemos propuesto entregarle obras a la ciudad. Y ahí hay un ítem que se llama obras de la ciudad. Y sí, quiero significarle que vamos a entregar 5 obras importantes para los territorios. Corregimiento 2 en la vereda Buenavista, hicimos una remodelación total al centro de salud y además una dotación con equipos nuevos totalmente. Mañana los habitantes, los presidentes de junta del corregimiento 2 de Villavicencio, en Buenavista y todas las veredas, Servitá, Pipiral, todas las veredas de allí de este sector, Samaria, San Juan de Ocoa, van a sentir de verdad la administración a través de esta actividad que es importante. Un puesto de salud totalmente transformado, renovado, con ampliación de oferta, pero además vamos a estar en el Parque Monte Carlos.
3: Este parque tiene
6: una cancha, una especie de polideportivo que queda al lado de los conjuntos, a la entrada de los conjuntos, por la calle ancha de los conjuntos.
3: Sí,
6: de
3: Monte Carlos.
6: Uno baja y al frente de la iglesia.
3: ¿Ese necesitaba intervención?
6: Sí, esa cancha era oscurísima, fea, abandonada. La transformamos, hemos pavimentado el viernes y el sábado, hicimos 2 pavimentaciones de vías, vamos con la tercera, vamos a hacer señalización, modernización de alumbrado LED, de juegos infantiles, todo muy transformado ese sector. Esa es la segunda obra. La tercera es la Alameda y Avenida 40, vamos a hacer la modernización de la segunda y tercera fase. Viene desde Kia hasta casi ingresando al subnivel de Alcosto.
3: Déjeme esa quieta porque le voy a preguntar algo, porque yo paso constantemente por ahí y lo que he visto me ha gustado. Ya se lo pregunto.
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3: Hablamos de iluminación en ese sector de la Alameda, hablamos de mantenimiento de la Alameda, sí. Hablamos de recuperación de las esculturas y monumentos que estaban grafiteados, perdóneme, pero yo fui testigo.
6: Vandalizados.
3: Perdóneme la palabra, en la alcaldía anterior que era tan permisiva en tantas cosas feas que ponían fea a la ciudad de Villavicencio. Yo dije, ¿en qué momento el alcalde iba a meterle mano a eso? Todo a su tiempo, uno de los ciudadanos se afana. Uno elige un mandatario para que haga el cambio quiere que hiciera ya. Pero hombre, todo a su debido tiempo.
6: Porque hay limitaciones presupuestales.
3: Claro, ¿no? Por cuestiones de esas, pero se está haciendo. Entonces estoy viendo iluminación, aparte de la iluminación que ya estaba. Acomodación de diferentes zonas, digamos, rato, pintura, todo eso. Eso está quedando muy bonito, alcalde. Sí. Y iluminaron todo el subnivel ahora sí, no con uno ni dos bombillos. La parte que cuando entreguen el puente, pues van a utilizar ese subnivel, el otro contraflujo.
6: El miércoles inauguramos.
3: ¿Ya?
6: Este miércoles inauguramos y entregamos en el marco del festival totalmente todo, subnivel, Alameda, hasta llegar adelante de Unicentro.
3: Y pintaron
6: además. Y además la restauración con el maestro Iregui Roa. El maestro Iregui Roa, que nos ha venido, él tiene dos, la escultura que tenemos frente a Unicentro, que es de las mariposas, se está restaurando, y se restauró otra que queda frente a la estación de la Estrella. Y de verdad, todo esto también tengo que agradecerle a los centros comerciales, los invitamos, porque muchas cosas son por gestión, y a ellos los invitamos para mejorar ornatos, silleterías, y estamos haciendo un trabajo todos estos
3: días. Esa misma zona es la que va a estar iluminada, que es tradicional, aparte de otras, con la iluminación navideña.
6: Sí,
3: o sea, aprovechar para que la gente cuando haga el recorrido, sí, parte de la iluminación, va a ver cómo cambió esa zona con la restauración.
6: Totalmente.
3: Que se hizo.
6: Vamos a tener una cancha Bella Suiza, la vereda Bella Suiza, que es vía Puerto López, tiene una cancha espectacular empradizada, pero lamentablemente a las 5:30 de la tarde, 6 de la tarde, oscura total. La vamos a iluminar tipo estadio, que se convierta en una reactivación para la vereda. Es un sector muy lindo y exclusivo de Villavo. Queremos, indudablemente, con la Junta de Acción Comunal venimos trabajando ese tema con Diego, que es el Diego Rojas.
5: El de Anzar.
6: Él es el presidente de la Junta, venimos haciendo un trabajo con él, con Don Elio, los líderes allá, los ediles. De verdad, gracias a ellos vamos a entregar esa modernización de la cancha, va a quedar espectacular. Ellos están haciendo también las unidades sanitarias. Y por último, Barrio Canaán, otra cancha. Apostando a las canchas, le estamos apostando a la infraestructura deportiva, porque queremos que nuestros niños, las niñas, los adolescentes, los jóvenes y también los adultos hagan actividad física y recuperemos espacios que eran de los malandros, totalmente modernizados. El Barrio Canadá, estamos interviniendo corredores, sillas, mallas, totalmente iluminado tipo estadio. Eso es en el Barrio Canadá, Comuna 4, acá llegando a Cabango, un sector vulnerable, pero que necesita la inversión
3: social. Estas son obras que ya se van a entregar, ojo, y hay esta obras semana que van por el 50, 60, 70, 80%. ¿Esas cuáles son, alcalde?
6: Bueno,
3: que ya están muy visibilizan, pues las estamos viendo uno muy bien detrás de las de la cerca, de la valla, sí, verde. Uy, que ya está quedando bonito, ¿cómo es? Entre ellas varias de Villavo.
6: En 20 días vamos a poner en funcionamiento la segunda fase de la calle 35. Muy bacana, está quedando. Usted sabe que entregamos la primera fase, ya en 20 días entregamos la segunda fase y la ponemos a disposición de la ciudadanía. O sea que queda toda subiendo esa calle 35, el carril que ya lo terminamos, vamos a terminarlo en 20 días, la estamos poniendo al servicio. Y adicionalmente la calle, el puente de Villacentro, que sí, es un puente que necesitamos urgente, está programado contractualmente para enero, pero quiero significarle que nosotros, con el buen trabajo que venimos haciendo, esa obra tiene tres componentes: el puente vehicular de la avenida 40, el puente, que es otro puente diferente,
3: peatonal.
6: El puente, no es el puente peatonal, sino la ciclorruta.
3: Ah, sí,
6: acuérdense,
3: sí, sí.
6: El peatonal está ahí, bien, pero el de la ciclorruta, ese sí nos toca hacerlo y ya estamos en eso. Y el tercer componente son unas obras de protección y mitigación para generar un mayor soporte a todo el componente de los diferentes puentes, no solo los dos que estamos construyendo, sino los otros. Entonces, ya estamos en eso. Por eso muchas veces la gente dice, no, ven obreros, porque los ven a 10 metros trabajando, fundiendo. Esta semana han fundido. Y hay otro grupo de esas cuadrillas que trabajan desde otros talleres que no están ahí, están en bodegas, trabajando con hierro, armando todo el
3: montaje. ¿Usted estaba encima de eso?
6: Sí, claro. Yo todos los días vivo en función de las obras.
3: Desde el día que cayó, me acuerdo que usted fue en chanclas por allá.
6: Me picó las hormigas.
3: Le tocó más levantarse a una cuestión que no se esperaba. Hemos tenido hasta un clima bueno en Villa últimamente, ¿no? Alcalde, sí, entre lluviecitas, solecito.
6: Sí,
3: no hemos tenido ese fenómeno del niño que dicen que va a llegar por lo menos, no, ni tampoco aguacerotes tampoco.
6: No, gracias a Dios. Y el acueducto funcionando.
3: El acueducto funcionando.
6: Las dos captaciones nuevas que son Susumuco y Quebrada Blanca funcionando. Hoy el acueducto, a Dios gracias, está funcionando y eso nos llena de
3: satisfacción. Eso es verdad. O sea, abrir la llave y tener agüita es indispensable. Bueno, alcalde, esas son las que están pendientes y otras que se piensen hacer, me imagino.
6: Estamos interviniendo algunas intersecciones y le quiero pedir aquí a los amarillitos paciencia un poquito, porque en algunos puntos estamos modernizando semaforización y entonces toca romper las vías para poder indudablemente hacer la subterraneización de redes.
3: ¿Cómo cuáles?
6: Un ejemplo, Parque del Hacha. El cruce, ahí hay un cruce grandísimo. Los que vienen de abajo de la que estamos arreglando, calle 35, los que vienen por para la Unimeta, para bajar para la vía Catama, los que vienen por el antiguo hotel Villavicencio para coger por el Parque del Hacha, los que cogen, no, eso es un cruce importante. Todos esos semáforos van nuevos. Son 96 intersecciones semafóricas de la ciudad que de alguna manera se van a modernizar. 50
3: pero
6: de ellas.
3: Cuando usted dice modernizar, a la par de ver lo nuevo que es el semáforo.
6: Son semáforos nuevos, semáforos inteligentes.
3: La tecnología.
6: Señalización vial.
3: Y que no se están apagando constantemente.
6: Vamos a tener un centro de mando que opera los semáforos de la ciudad. Vamos a tener que se genera olas verdes, que hubo una situación que generó que haya mayor flujo por un lado. Esas cámaras nos van a permitir, cada cámara nos va a permitir darle mayor tiempo, pero manejarlo desde acá, desde un centro de operación de la semaforización de la ciudad.
3: A futuro, alcalde, esto ya es como cuestión de ciudadano, a futuro, yo sé que eso demanda una inversión impresionante y hay varios puntos de Villavicencio que están demandando a futuro, digo a futuro porque ahorita yo sé que es imposible, pero acá necesitamos ya más subniveles. El subnivel que están pidiendo, porque el cruce es tremendo y el espacio es horrible cuando haya un semáforo funcionando, el del terminal. ¿Usted se imagina un subnivel ahí? Ahí yo creo que hace falta un subnivel. Porque, ¿en qué sentido? Porque son cruces que intervienen por todo lado.
6: Y que son anchos
3: y dan espacio para trabajar.
6: Sí, pero no, ahí toca hacerlo. Sino que en estos momentos, como no hay, generan mucha demora los giros, todos los giros. Entonces nos genera. Van a ver en el proyecto de la renovación de la Avenida del Llano, hay dos glorietas contempladas. Una glorieta en el Monumento de Coleo, que es la entrada o salida de Restrepo, ahí hay una glorieta, y otra donde antiguamente el Hotel Rosado, ahí está contemplado en ese cruce de la Avenida El Llano con la Avenida Catama, ahí está contemplado otra glorieta que está contemplado en el proyecto.
3: La ampliación de la Avenida Puerto López por el sector de Postobón hacia abajo, aprovechando toda esa zona que está.
6: Es un proyecto que queremos adelantar y que lo anunciamos. Venimos con dos puentes más. Es que los puentes de la ciudad, ningún alcalde le había puesto atención y mire la situación. Nosotros ya llevamos dos puentes y aspiramos a entregar el tercero. Llevamos el del Parque Infantil, el del Villa Julia, y vamos a entregar Villa Centro, y Dios permite, en menos de 2 meses. Pero adicionalmente quiero anunciar, y lo anuncié la semana pasada, vamos con el puente de la Caritama, que está en riesgo total. Dios nos guarde y nos ayude que no vaya a presentarse un percance y que alcancemos nosotros a intervenir. Pero ya está el contrato, el proyecto está en fase 3. Aspiramos indudablemente a salir a contratación con ese proyecto del puente de la Caritama y un puente en el barrio de los Libertadores. Eso queda arriba del San José, que también está colapsado. Esa comunidad queda incomunicada y nos toca sacarlo adelante.
3: Le echaron el ojo ahí.
6: Pero también la glorieta de la Avenida Colombia. Es una glorieta. La glorieta de la Avenida Colombia es una obra. La Avenida Colombia es una obra de hace muchos años, que el gobierno anterior le pegó un empujón, pero pues terminó siendo un problema grande, pero lo hemos resuelto, venimos haciéndolo, le hemos invertido recursos y ahorita vamos a hacer la glorieta cosas que no quedó contemplada, y esa glorieta le va a dar un dinamismo a esa zona de Ocabango, de Portales, de Urbanización La Esmeralda, de Cobizán, de Lirio. Esa zona va a tener una transformación, viene sufriendo una transformación, nosotros le hemos invertido a ellos y a ese sector de la ciudad, y ahorita con esta glorieta la va a dinamizar. Son tres proyectos y la paralela de Postobón, que va a unir la glorieta de Postobón hasta el puente peatonal de la Santo Tomás. Queremos unir, abrir esa crisis que vivimos todos los días a las 5:30, 6 de la tarde en la glorieta de Postobón. Obedece a que los carros que vienen bajando de la Octava de la Esperanza van a girar a incorporarse a la vía Puerto López, y no hay cómo, porque los que vienen bajando por el puente elevado no les permiten. Queremos unir Postobón, Nacional de Chocolates, Único, Macro, hasta llegar al puente peatonal de allá, que es importante. Y eso va a dinamizar, eso es una vía espectacular.
3: Claro.
6: Con buena ciclorruta, con andenes, con todas las condiciones.
3: No,
6: eso ya tenemos diseños y vamos al consejo en estos días para autorizar unos recursos.
3: Mateus. Bueno, muy bien. 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
3: Volvamos al Festival Llanero, alcalde. Bueno. Ya la invitación suya, por supuesto, a la comunidad para los eventos artísticos que va a haber, las que ya ahorita hubo hace poquito, porque recordemos que el festival no es el fin de semana que llega, ya empezó hace rato.
6: Sí, claro. Imagínense que tenemos 72 clubes deportivos de baloncesto jugando el primer torneo nacional de Copa Alma Llanera.
3: ¿De dónde vienen?
6: Y de 8 departamentos tenemos de Antioquia, de Boyacá, tenemos de Cundinamarca, de Bogotá, de Arauca, Casanare, en fin, 8 departamentos participando. Están jugando en Sicuani, hoy es la final ya, hoy termina. Tenemos alrededor de 850 deportistas en esos clubes, que eso representa más o menos 3.500 padres de familia yendo a los diferentes escenarios que estamos haciendo. El epicentro es Sicuani, pero también hemos tenido Remanso, hemos tenido Santa Elena, otras canchas, sí, para dinamizar el campeonato. Muy bacana la asistencia, la participación.
3: Ha ido gente.
6: Total, 3.500 personas que son los padres que acompañan a sus hijos, eso reactiva. Pero también tuvimos ayer y antier una novedad en el festival, y es el primer festival canino. Hicimos una exposición con los animalitos, espectacular, una caninata con ellos antier. Ayer fue espectacular, estuve en el Parque Guayuriba 2 días. De verdad.
3: Parque que se recuperó con el plan fastidio, ¿no?
6: Con el plan fastidio, que era, allá usted pasaba, eran 300, 400 muchachos consumiendo alucinógenos, con sus carros, sus motos, sí, en fin. Ya eso se acabó, gracias a Dios. Y este fin de semana vivimos un festival canino espectacular con las mascotas. Ayer hubo concurso de disfraces, sí, espectacular. Sí. Pero también déjeme decir, ayer fue la media maratón del Meta.
3: Ah, sí.
6: Una actividad deportiva.
3: Todas,
6: más
3: estuvo
6: de
3: su
6: 5,
3: hija
6: mil,
3: ahí participando.
6: Sí,
3: estuvo su esposa.
6: Ahí, más de 5.000 personas participando, viniendo de diferentes regiones del país. Eso es lo que queremos, dinamizar la economía.
3: Y en redes sociales por todos lados. ¿Sabes?
6: Dinamizar, ¿sabes? Sí. Espectacular.
3: La cubrieron.
6: Un buen montaje, una buena organización en el marco del festival. Esto nos llena. También acabamos las Olimpiadas Inclusivas, que lo lideró mi esposa con el Colegio General Santander, donde todos los niños de la ciudad, 450 niños con discapacidad, participaron en las Olimpiadas.
3: Es un tema sencillo. Claro, sencillo, y que toca que ver dentro de la programación que tiene el Festival Llanero. Y hay una cuestión de jugar con vacas. O sea,
6: sí, sí, fútbol, o sea, llanero, una novedad, llanero, un espectáculo que
3: yo lo veo. Usted asustado, una vaca le iba encima. ¿Qué fue lo que pasó?
6: Sí, sí, sí.
3: ¿Sí jugó o se salió usted de la cancha?
6: No, lo que pasa es que genera, no crea, tener la novilla ahí corriendo.
3: Novilla. O sea, ponen un balón.
6: Sí, ponen balón.
3: Se meten unos equipos, llaneros, digámosle llaneros, sí, ahí, a jugar. ¿Y cuántas vacas salen? ¿Cuántas novillas?
6: Cada equipo también tiene su novilla, una
3: pero,
6: o dos.
3: ¿Pero cuántas pueden salir
6: pueden
3: a jugar?
6: Pueden salir dos novillas por equipo.
3: Dos por equipo.
6: Serían cuatro.
3: ¿Y la novilla?
6: O pueden salir de a una.
3: O pueden salir, pero la novilla se supone que debe ir con cada equipo.
6: Claro.
3: Mi novilla es esta,
6: la novilla también. Empiezan a correr a los jugadores.
3: Están
6: pensando jugando, pero con ojo que la novilla puede venir a...
3: Un poquitico parecido a Corralejas, pero no peligroso.
6: No peligroso.
3: Porque
6: es un espectáculo, lo vamos a tener en Malocas el próximo sábado y domingo. A José Luz, gracias, un influencer acá del preciso de nosotros, de acá de Villavicencio. Ayer estaba en Manizales, un lleno total. Hicieron el espectáculo,
3: sí,
6: allá. Lo vamos a tener sábado y domingo acá en Malocas, pero en Malocas también vamos a tener la exposición de trabajo de Llano, vamos a tener el encierro de ganado y trabajo de llano, que es un espectáculo de nuestra idiosincrasia.
3: Estamos moviendo la economía, alcalde.
6: Vamos a tener la exposición de 450 ejemplares de diferentes razas del país. Viene muchísima gente. Eso es lo que queremos, dinamizar la economía, el transporte público, los hoteles, la infraestructura turística, los operadores, los restaurantes, los asaderos, que tengamos.
3: Los
6: invitar a los, por favor, a los operadores turísticos, que nos den la mejor atención al turista.
3: Al taxista.
6: Por favor, al taxista, la mejor atención, la manera más honesta, la más cordial. Se lleven una buena imagen de nuestra ciudad. Hoy la administración le apuesta al turismo, la administración promueve estas actividades buscando dinamizar la economía.
3: Gracias a Dios este año, y lo repito, se ha dado todo, porque el clima, aunque no lo crean, el clima es tan importante.
6: Total. En Villano. La vía está espectacular.
3: Está espectacular la vía. Yo no soy de Llano, yo vine a vivir acá en los 90, y le cuento, alcalde, que Villavicencio se mueve esa sazón del verano, la verdad. Total. Al son del verano, acá llanero llueve y se mete en la casa.
6: A Milana.
3: Es verdad, verdad. Y no, si no es verdad.
6: Yo personalmente también me encanta.
3: Exacto. Y si no es eso, cuando ya llueve mucho, que se la vía Bogotá, Villavicencio se derrumbó, que se inundó, no sé qué, que cuestiones naturales que suceden. Entonces, este clima ha hecho espectacular para llamar la gente. Estamos en jornada de descanso los pelados de colegios todavía.
6: Sí.
3: Por eso trae más turismo.
6: Por eso lo ubicamos en esta fecha, porque no era en esta fecha. Era por allá el 15 de diciembre.
3: No, eso se combinaba con novenas, con la familia.
6: Y por eso dijimos, no, la dinamización de la economía tiene que ser en esta fecha.
3: Ojalá se sostenga en esas fechas. Lo otro, vámonos con la parte olimpiquera, la parte de conciertos. Lo digo así, tenemos también, acá vamos a hablar de cultura, de turismo, de mover la economía, de entrega de obras que ya están adelantando para entregar, que son muy importantes. Pero también estamos con el Festival Llanero, va a tener una serie de artistas dentro del marco, el rubro que se destina para esto, así como hay plata para obras, gracias a Dios hay plata para la parte.
6: Poquita, bien administrada.
3: Es poquita, pero bien movida, y además esa parte de conciertos también mueve la gente que compra traguito, la gente que va en taxi al evento, la gente que
6: vende el chuzo, el chorizo.
3: Todo eso se mueve también.
6: Además tenemos el festival gastronómico, por si acaso.
3: En Fundadores.
6: En los Fundadores. Viernes, sábado y domingo. Empresarios, marcas de la región, que ya se están posicionando, y adicionalmente dándole la oportunidad de verdad a los emprendedores. Entonces, totalmente, cordialmente invitados, el Parque de los Fundadores, viernes, sábado y domingo que viene, y además tenemos los conciertos allá.
3: ¿Van a ser allá todos?
6: Sí, señor. Entonces vamos a tener la tercera maratón del joropo, que es el sábado, por
3: también,
6: las calles. Es un espectáculo, 5,000 personas bailando joropo en las calles. Vamos de acá desde el Hotel Estelar hasta los Fundadores y terminamos con un parrando llanero ahí. Va a estar John Onofre, vamos a tener a Susana Díaz, vamos a tener a Lady Lara, vamos a tener de artistas nacionales a Pastor López Jr., vamos a tener a Jonales Castaño, vamos a tener DJs, va a estar Mayaroca, Robert Sánchez, Susana Díaz, Orquesta Guayacán posiblemente, Miguel Morales, en fin, esto es parte de lo que necesitamos.
3: Miguelito.
6: Dame San Miguelito.
3: Entonces, una serie de artistas nacionales que amenizan pues cualquier feria donde se presente.
6: San Miguelito, ¿no? Está aquí a la música carranga.
3: Carranguera, buena.
6: Transformaron, la volvieron mucho más internacional, más movida.
3: Sí, sí, sí.
6: Y ellos vienen a hacer su show. Pues, hoy invitar a todos los villavicenses, pero también a los metenses, a los colombianos que nos escuchan de diferentes regiones del país. Villavicencio levanta las talanqueras para atenderlos como se debe, con cultura, con deporte. Estas actividades y estas fiestas lo que hacen es dinamizar la economía de la ciudad. Nosotros desde la administración hemos dicho siempre, desde cuando yo fui candidato a la alcaldía, dije, Villavo ya no es petrolero. Tenemos que quitarnos esa idea de que acá recibimos regalías, porque eso es falso. Ya nosotros no vivimos de regalías. Hoy tenemos que buscar cómo reactivamos la economía, es lo que hemos venido haciendo. Por eso Villavicencio, puedo decirle con tranquilidad, cerca de 2 años llevo haciendo la ciudad con menos desempleo en el país, y es la ciudad una de las más baratas del país en medio de todas las dificultades. Hoy Villavicencio se transforma, hoy hacemos esfuerzos enormes desde la administración para activar y reactivar la economía, para llevar la inversión al territorio, para visitar las veredas, para visitar los barrios, y que la gente sienta que esto es una dinamización y es lo que queremos, que todos participemos.
3: Usted pocas veces se sienta en su oficina entonces, ¿no?
6: Yo voy a la oficina en las mañanas normalmente, en las tardes voy puntualmente a lo administrativo y el resto estoy
3: en la calle, trabajando por fuera. Sí. Listo, alcalde, gracias por la compañía, por esta información. No solamente es mover la economía con conciertos y demás, sino también con obras. Y se aprovecha esta temporada pues para mostrarle a la gente de Villavicencio cuáles son las obras que se están entregando, las que están por entregar, y pues Que tengamos la compañía de la seguridad total estos días también, ¿no? La Policía Nacional.
6: Sí, tenemos el Ejército y la Policía Nacional. Yo creo que venimos trabajando hace unas semanas muy fuerte, reforzando el tema de la seguridad, haciéndole frente al delito, y hemos bajado la tasa de homicidio, se han robado motos, pero las hemos tenido la capacidad de reaccionar y hemos recuperado una cantidad de motos que no se había visto antes.
3: Sin embargo, siempre hacemos campaña en Olímpica, por favor, cuide su moto.
6: Sí, claro.
3: Entro a la casa y almuerzo y me echo una siesta y dejo la moto afuera, se la roban.
6: No, en papaya también.
3: En papaya también, por favor.
6: Dice la gente.
3: ¿El Parque del Hacha cómo está
6: eso? Yo creo que para noviembre lo estamos entregando.
3: Para noviembre también.
6: Viene el Parque del Hacha, viene el Teatro Maiporé, viene el CDI de Brisas del Guatequía, viene el
3: colegio
6: Alfonso López Pumarejo. Los CAIS tuvo un retraso porque el gobierno anterior no me validó, no me autorizó, y ellos tienen que dar unos conceptos y no fue fácil.
3: El gobierno nacional.
6: Ahorita volvimos a radicar, a ver cómo nos va con este.
3: Ah, bueno, vamos a ver. Después. El alcalde pasando por Olímpica Estéreo, salude a los oyentes de Olímpica, alcalde, que siempre están ahí escuchando.
6: A todos los seguidores de Olímpica, de verdad, nuestra gratitud desde la administración municipal, acá la emisora, por abrir los micrófonos y permitirnos compartirles. Villavicencio está de fiesta, y cuando hablo de fiesta no solo es que la gente tiene el sinónimo de que la fiesta es tomata, rumba, y dicen el alcalde fiestero, pero el alcalde yo no ni bailo ni tomo, no. Le digo todo. Pero lo que
3: usted está trabajando los días,
6: que todo salga bonito, sí. Que le vaya bien a los empresarios, que le vaya bien a los comerciantes, que le vaya bien a los emprendedores, que le vaya bien a las personas que nos acompañan, a los folcloristas, a los
3: que todos puedan trabajar.
6: Que todos sientan la bendición de una ciudad que se dinamiza, que el transporte público le vaya bien. Es que este es el ejercicio. Es en la medida que a las empresas les vaya bien, también a ustedes, las emisoras, les va bien, porque vendrán
3: todo se mueve. Próximo evento, festival de verano, de pronto.
6: Yo creo que sí. La ciudad vive un momento bonito, un momento histórico, y yo creo que bueno, vamos a mirar. Estamos revisando.
3: Festivales con obras.
6: Por el momento festival llanero.
3: No, y lo bueno es eso, festivales con obras, festivales con entretenimiento, festivales con cultura.
6: Cultura,
3: festivales
6: deporte,
3: con inclusión, porque con eso
6: inclusión,
3: hay de todo.
6: Deporte.
3: O sea, de todo se mueve.
6: El alumbrado público,
3: el alumbrado
6: viene espectacular.
3: Invítenos para transmitir eso.
6: Claro.
3: Y ojalá, y es de noche.
6: Sí, claro.
3: De noche, que se paren esas luces allá y estemos allá.
6: Va a ser espectacular el
3: saludo para Juan Carlos Aguilar, de prensa también, que nos acompaña hoy de la State, por supuesto, al equipo de prensa del alcalde, que está por acá, y hacemos un poquito de espera porque llegó una lechona que él dijo, no, es que cuando llegue vaya a
6: la lechona.
3: Muchas gracias, alcalde.
6: A todos los amarillitos, gracias. Decirles que por favor queremos un buen comportamiento, ayúdennos.
3: Y veamos el lado positivo a todos.
6: Miremos el lado positivo, no miren lo negativo, no miren el punto negro en medio de la pared. Miren lo demás, nos falta, pero hemos avanzado, Mateo. Yo estoy contento como alcalde, la ciudad avanza, la ciudad se transforma y vienen muchas cosas por
3: venir. Haber gestionado y socializado y llegado a un acuerdo con esta gente de las veterinarias para que usted hiciera esa obra de en ambos lados de restauración y renovación total de ese lugar, fue increíble. Muchos mandatarios trataron de meterse ahí y no podían. Sí. Me imagino que usted, listo, le copiaron y usted está encima del contratista como un loco, porque es que eso depende más del contratista, del que hace la obra.
6: Hay un tema importante que en mi gobierno hemos tratado, sí, llevar obras, inversión, visitar los territorios, todo eso es importante. Pero yo creo que lo más importante que hemos querido nosotros es ganar otra vez la confianza y la credibilidad de la gente en la administración municipal. Que entiendan que sus tributos es lo que reinvertimos. Que toda esta jornada de asfalto que estamos haciendo, le hablaba de la semaforización.
3: Sí.
6: Le hablaba de la semaforización también, ahí en la Cruz, ahí, perdón, en el Parque del Hacha. En la bomba de Manare, ahí en el Emporio.
3: También.
6: En la bomba del Éxito Vecino, en la estación de La Paz, bomba La Paz o Éxito Vecino, porque vamos a empezar a cambiar todo esto, pero esto va con señalización horizontal y vertical. Todo lo que hacemos, ir a los barrios, mejorar la movilidad, mejorar la malla vial del municipio.
3: ¿Cómo hablo de la malla vial ahorita con la recuperación que está haciendo la 40?
6: No, súper, no, bien. Y la gobernación tuvo un gesto, claro, con nosotros, también nos acompañó, pero de verdad que muy contento. Yo creo que, vuelvo y reitero, acá cada esfuerzo que hacemos es mirarlo de manera positiva. Y hoy la invitación es que de verdad nos ayuden a promover a Villal como destino.
3: Póngase el sombrero estos días, amigo mío, como el alcalde, póngase el sombrero, porque estamos de Festival Llanero con Olímpica Estéreo.

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1: Bueno, pendientes para todos nuestros oyentes de Olímpica, porque hoy es el lunes de clasificados. Olímpica, ¿qué compra, qué vende, qué necesita, qué está buscando, qué está o qué quiere encontrar? A través de nuestro WhatsApp Olímpica 321-514-1053 ya vienen los clasificados de Olímpica en esta mañana de lunes con Olímpica.

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1: Claro que sí, llegó el momento de los clasificados a través de Olímpica. 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Ya saben qué venden, qué compra, qué necesita, qué está buscando, qué quiere encontrar. A través de nuestro WhatsApp Olímpica 321-514-1053. Van dejando nota de voz, es con nota de voz, y ahí en la nota de voz nos mencionan qué ofrecen, qué buscan, qué necesitan, y también me repiten dos veces el número. No se repiten dos veces el número, sí señor.
2: A vender. Dentro de los clasificados, pilas, que nos vamos de motazaza, ¿no? Ya tenemos la clave de hoy, todavía no. Ah, más adelante la vamos a dar. Tenemos bien clave, vamos a ver si la del viernes nuevamente va a ser en los puntos de Suzuki. Estamos hablando de la moto que está regalando Olímpica Exterior de la marca Suzuki, de R150 la referencia.
1: Bien, señor.
2: Estaremos entregando esta moto en el mes de noviembre con todos los que queden finalistas. Cada sábado, unas 20 latinas, finalista de la motaza. Hoy tenemos palabra, mañana martes también, hasta el día viernes, hasta que arme la frase completa y la envíen al WhatsApp Suzuki, ¿no? Al 315-898-0036. Ahí es donde están participando en cuanto a inscripción y al aire con Olímpica Estéreo. 315-898-0036, WhatsApp Suzuki, esta semana nuevamente libre para la frase de la semana.
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1: Estamos con los clasificados a esta hora a través de Olímpica. ¿Qué necesita, qué compra, qué vende a esta hora a través de Olímpica?
2: Olímpica, buenos días.
5: 405-55.
1: Espere, no me lo mande así tan...
2: Ay, pero ¿quién se lo
5: buenos
2: manda?
5: Días, Olímpica. Vendo tienda pequeña con vivienda. Información al 310-405-5506. Gracias, Olímpica.
2: Clasificados, ¿qué vende, qué compra, qué necesita?
1: Ahora sí, ahí repitió el número, ahí repitió.
2: El de la tienda, el de la tienda.
5: 310-405-5506.
1: Ahí está la información a través de Olímpica. Por aquí es que me volvió y me escribió y me los mandó todos para arriba. Ahora sí, por aquí no sé, clasificados a través de Olímpica 105.3.
6: Buenos días, Olímpica Estéreo. Vendo casa en San Martín con escritura pública. Interesado llamar al 313-213-0490. Repito, 313-213-0490. Gracias, Olímpica.
1: Estamos en los clasificados de Olímpica. 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
7: Olímpica, muy buenos días. Se vende planta eléctrica diésel 6500 watts y guadaña Chindagua B45, ambas en perfecto estado. Se pueden comunicar al 310-288-8258 o al 314-241-5168, preferiblemente por WhatsApp. 310-288-8258 o al 314-241-5168. Muchas gracias, Olímpica.
8: Muy buenos días, yo escucho Olímpica. Estoy vendiendo un lavacabezas económico, casi nuevo, muy poco día de uso. El que le interese me puede escribir por WhatsApp al 314-426-0393. 314-426-0393. Muchas gracias.
9: Muy buenos días, Olímpica Estéreo. Estoy ofreciendo una estufa ABA de 4 puestos con horno en ACES en buen estado. El que le interesado marcar al 312-584-5364. 312-584-6354. Gracias.
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2: Amigos Olímpica, muy buenos días, muy buenos días. Dios los bendiga. Estoy consiguiendo un tanque plástico por ahí de 2,000 o 1,000 litros de segunda en buen estado. Por favor, me pueden informar. Gracias, les agradezco. Dios los bendiga. 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
3: Buenos días, Olímpica Estéreo. Vendo silla de ruedas eléctrica. Está totalmente nueva, no se le dio uso. De dos baterías. Informes al 311-527-6227. 311-527-6227.
4: Señoras Olímpica, buenos días. Ofrezco servicio de mantenimiento y reparación de impresoras y equipos de cómputo. Los interesados pueden comunicarse al teléfono 311-567-3939. 311-567-3939. Gracias.
5: Olímpica, buenos días. Yo escucho Olímpica Estéreo. Tengo una casita en el Rodeo, barrio El Rodeo. A la venta, venta o permuta. Para más información al 320-236-0969. Repito, 320-236-0969. Yo escucho Olímpica Estéreo.
1: Estos son los clasificados en esta mañana de lunes con Olímpica Clasificados.
6: Hola Olímpica, muy buenos días. Ofrecemos servicio de plomería profesional en Villavicencio y alrededores. Llamar al 322-827-6871.
7: Olímpica, muy buenos días. De aquí el barrio La Madrid. Estoy dando dos gaticos en adopción, la mamá y el niño. Motivo, estoy recién operada, entonces no quiero estar ahorita preocupada por los gatitos, quiero regalarlos por ese motivo. Quien le interese, favor llamar al 321-21-432-82. 321-21-432-82. Gracias, Olímpica.
8: Clasificados donde son de adopción de perritos, de gaticos, qué bueno que los envíen también y atendamos el llamado de la gente que quiera adoptarlos y el llamado de la gente que los ofrece para adoptarlos debido a cuestiones pues de que no pueden tenerlos y hacen esta labor bonita de entregarlos en adopción. Otros van y los botan en la calle, sí. No les importa nada y los dejan abandonados y esta señora pues espera pacientemente que alguien los adopte. Recordemos este clasificado por si alguien quiere adoptar gaticos en Olímpica.
7: Olímpica, muy buenos días. De aquí el barrio La Madrid. Estoy dando dos gaticos en adopción, la mamá y el niño. Motivo, estoy recién operada, entonces no quiero estar ahorita preocupada por los gatitos, quiero regalarlos por ese motivo. Quien le interese, favor llamar al 321-21-432-82. 321-21-432-82. Gracias, Olímpica.
9: Buenos días, Olímpica. Yo escucho Olímpica. Olímpica, vendo casa en el barrio Olímpico. Excelente ubicación ahí en la primera cuadra de la villa. Informes al 312-584-1144, ahí por la ruta de Bucetas. Gracias, Olímpica.
10: Olímpica, buenos días. Olímpica, se vende casa en el barrio Santa Elena, 3 cuadras y media de tránsito principal. Del segundo piso, 2 apartamentos independientes y el de abajo tiene el local. Cualquier comunicación al 302-215-1721. 302-215-1721.

0: los clasificados del lunes con Olímpica 105.3. Y recuerden, WhatsApp 321-514-1053. Envían su nota de voz y nos dicen el número dos veces para que la persona interesada en ese servicio, lo que está buscando, lo que usted está vendiendo, pues se pueda apuntarlo. Dos veces el número de venta o de compra o lo que usted esté necesitando ahí en su nota de voz en los clasificados de Olímpica.
1: Olímpica, buenos días. Estoy vendiendo una casa en el barrio 2000 de dos pisos, 5 habitaciones, con baño privado, aparta estudio, bien ubicada por toda la vía principal. Interesados, por favor, llamar al 311-465-3697. 311-465-3697. Gracias.
2: Muy buenos días, yo escucho Olímpica. Estoy ofreciendo perritos Rottweiler, tengo para vender un machito y unas hembras. Entonces, quienes deseen información al 321-307-9008.
0: Bueno, vamos con el último clasificado aquí en Olímpica, 321-514-1053.
3: Buenos días, Olímpica, para ofrecer casas a la venta en Granada Meta. Tengo en el barrio Paraíso de 55 millones hasta 92 millones. Se pueden comunicar al número 312-402-9989.
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Alexis Fortes, el cantante del gol, los resultados del fútbol colombiano, posiciones donde están los diferentes equipos de nuestro país y más. Y los chismes, por supuesto, con Tatiano, que nos acompaña en instantes con los chismes y la farándula y los deportes en los chismes de Olímpica, el binomio de oro cantando celos a las 9:06 de la mañana. 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

0: Tatiana y Tatiano al mando.
1: Tatiano, usted es el que
2: no
1: está
2: ni en la casa, mi amor.
1: Usted es el que está mandando en los chismes.
2: Ay, sí, tenemos buenos chismes, tenemos deporte.
1: Ahora sí hay buenos chismes.
2: Siempre son buenos. Desde que sé yo, mi amor.
1: Ah, sí, por eso, desde que usted esté, son buenos los chismes. Sí,
2: son buenísimos, buenísimos, buenísimos. Mi amor, dime tú.
1: No lo sé, tú dime.
2: Dime tú.
3: ¿Qué vamos a hacer? No lo sé, tú dime.
2: ¿Qué vamos a hacer con Janet?
1: ¿Quiere? Ah, con Janet. Dios sí, mío, ¿qué vamos a hacer? Tuvo todo para ganar, pero vea, ahí están las vainas, por quemar tiempo,
2: tirárselas de vivo.
1: Ajá, ya saben que si se ponen a fingir faltas y le hacen ingresar la camilla, tienen que esperar un minuto afuera de la cancha.
2: Y ahí fueron los goles.
1: Y ahí fue el primer gol.
2: Yo sé de fútbol, mi amor, ahí de meme.
1: ¿Sabe meterla?
2: Sé meterla y sacarla, o sea, sé lo que es un fuera de lugar.
1: O sea, usted... Y es bueno con la derecha y con la izquierda.
2: Con la izquierda, y me gusta mucho todo eso. Y fue cuando le hacen goles a uno por retaguardia y todo.
1: Ah, ese es... Ay, ¿se ha visto si le han hecho ese que le llaman la popular cuquita?
2: Sí.
1: Si le han hecho ese ahí entre las piernas.
2: Que no tengo.
1: Entre la...
4: Vamos con el cantante del gol a esta hora, a las 9 de la mañana, 16 minutos, 17, cambia el reloj a esta hora. Ya vienen los chismes con Tatiano. A ampliar un poquito con Andrés Cardona lo que nos diga el cantante del gol. Y están hablando por Bocón, tal vez no vuelva a la selección Colombia, porque si lo tenían pendiente, aunque una cosa es la parte futbolística y otra el comportamiento, pero eso interfiere hoy en día. Dice el man de Durán, igual ya soy rico.
1: Ay, sí.
4: Y salió por ahí y dice, ya soy rico, el resto
1: me va a... Compañero de trabajo, los apios. Ambiente laboral que les apetece.
4: Bueno, ¿no? El man ya no le importa jugar bien, jugar mal. Un tipo de eso es la verdad. Ya en la parte deportiva, dejarlo que no.
1: Ya soy rico, ya tengo plata.
4: Ya tengo plata, que no sé qué.
1: Tengo la vida resuelta.
4: Tanto ricachón que hay en Colombia, digámoslo así, multimillonario. Y no se desprenden de
1: sigue trabajando.
4: Ajá. Siguen formando empresas, siguen dando empleo.
1: Dijo una ex compañera, el rico quiere más plata cada vez.
4: Por eso, pero si el rico quiere más plata, pues da más empleo.
1: Ajá, sí,
4: o
1: señor.
4: Monta empresa, hace algo. Pero una persona que no ha tenido nada en la vida, y gracias a Dios, a nuestro bendísimo amado Jesucristo, le presenta una oportunidad, una cualidad física, una cualidad deportiva, una cualidad artística y se envilleta, debería ser más humilde.
1: Sí, señor.
4: Más humilde. Aquí está el cantante del gol.
5: La situación del Junior de Barranquilla. Se esperaba que de 9 partidos pudiera ganar 7. No era imposible, no era utópico, era posible, lo habíamos comentado aquí. Pero después de perder ayer, pues ya la cosa se le complica. Se le complica y bastante se le complica. Ya tiene que hacer de 8 partidos que tiene 7, ganar 7. Complicado para hacer 21 puntos, 9 que tiene 30. Para llegar al número mágico. Muy complicado. Pero queda una reflexión. ¿Era el técnico el problema del Junior de Barranquilla? ¿O de pronto algunos problemas de jugadores de bajo rendimiento? Que es como regularmente pasa en los equipos. ¿Qué pasa ahí? El análisis hay que hacerlo de manera profunda. Bien, mientras eso pasa por el lado del Junior, por el lado del América... Sigue aumentando. Felicitaciones a la gente de la América. Ayer, frente a Llaneros, pudieron remontar un 1-0 y al minuto 90 conseguir el segundo gol, el 2-1, que le da la posibilidad de quedar solamente a 3 puntos del número mágico del que hemos hablado, 30 puntos, para clasificarse. 27 puntos tiene el América de Cali. El Deportivo Cali se queda con 23 y Atlético Bucaramanga, después de ganar, se queda con 23 puntos y ahí va. Entre el octavo y el noveno hay una diferencia de 4 puntos, 19 y 15, si mal no estoy, están ahí. Es decir que aquí el noveno puede ganar un partido o dos y vuelve y se mete entre los 8. Hoy, por ejemplo, esos que están dentro de los 8, Independiente Santa Fe se mide al Deportivo Independiente Medellín, que también está ahí todavía entre la Rubia y la Morena. Buen partido el que vamos a observar el día de hoy. Mañana, Selección Colombia, la segunda noticia. El técnico Lorenzo ha dicho varias cosas. Voy a leerles más o menos lo que dijo Lorenzo. Dijo, estamos sacando conclusiones y muchas de ellas son de carácter individual. Muy bien, profesor Lorenzo, mañana frente a Perú se espera que pueda poner a Rengifo para ver a Rengifo en un tiempo prudente para poderlo ver como tiene que ser. A Daniel Arcila, bueno, un poquito más a Kevin Mier, a Roger Caicedo un poquito más también, y a Oscar Perea también para verlo en esa plenitud que está en el América de México. Eso esperamos que suceda mañana con nuestra amada Selección Colombia. Oiga, no había leído las palabras de John Durán. Declaraciones contadas a Fred jugador brasileño que actuó con él en el fútbol de Turquía. Ha dicho, soy rico y corro menos. Algo así, palabras más, palabras menos. Bueno, 5 equipos en 2 años, esa es la conclusión que se puede sacar de John Durán. Esperamos que mejore su condición mental. Cuando digo mental es que mejore, que sepa que es un jugador de unas calidades excepcionales y que debe mejorar en ese aspecto. Abrazo para todos. Esperamos que nuestra amada Selección Colombia mañana nos entregue cosas importantes frente al alicaído selección o a la alicaída selección peruana. Que el Señor le siga bendiciendo. Olímpica Estéreo y el cantante del gol para que nos sigan en nuestras redes sociales.
1: Tatiano.
4: Olímpica Villavo en Instagram, nos pueden seguir ahí. Olímpica.villavo en TikTok y en el fanpage, emisora Olímpica Estéreo. Ahí me pueden seguir como Mateus Radio en Instagram, Mateus Radio. Y en TikTok como Mateus de J105. Mateus de J105. Bueno, la pelota queda con Tatiana y con Andrés Cardona.
1: Se le tiraron el chisme porque ya lo echó el cantante, sí, de John Durán.
2: Pero como que usted, ¿qué era lo que sabía? ¿Que un compañero qué?
1: Sí, que un compañero brasileño, no recuerdo el nombre de él, pero dijo que mientras estuvo con John Durán en el Fenerbahce de Turquía, él le dijo, venga, John, vamos a entrenar, vamos a correr, que no, va, corra usted, yo soy rico.
2: Ay, no, qué tal.
1: Esa fue la respuesta del hombre.
2: Ahí está.
1: Y lo que dice el cantante, del gol es, tiene razón, o sea, ya el hombre cogió plata, ya el hombre cree que tocó el cielo, y pero qué, futbolísticamente no ha rendido en ningún lado.
2: Interesa más.
1: En 2 años, 5 clubes.
2: Es como decir, en 5 años, 5 mujeres. Porque las relaciones no le funcionan.
1: Entonces, pues, yo no sé, y es que está muy joven, todavía que dijera, tengo ya 30, ya tengo todo solucionado, pues ya, me voy a echar a las petacas, hasta me retiro. Pero es que ese muchacho tiene, ¿qué? 22, 23 años apenas, sí. y ya pensando así, pero bueno. Esa es la mentalidad muchas veces del fútbol profesional colombiano, y muchas veces ese tipo de mentalidad es la que impide que, por ejemplo, la Selección Colombia escale un poco más en su top. Sí. Por ese tipo de jugadores.
2: Bueno, gordo, pues ahí está. Gracias por la información.
1: De nada.
2: Les tengo chisme de Valentina. Ay, qué mujer tan hermosa.
1: ¿De Valentina?
2: Valentina Ferrer, la ex de J Balvin,
1: sí,
2: ¿no?
1: Sí, la ex de J Balvin.
2: Publicó una canción.
1: ¿Una canción?
2: Después de romper con J Balvin.
1: ¿Y qué decía?
2: La modelo argentina obtuvo una gran cantidad de reacciones por parte de los seguidores que se identifican con su historia, en su gran mayoría, pues mujeres, ¿no?
1: Sí.
2: Que decidieron apoyarla tras su separación del cantante colombiano. ¿Cómo le parece que Valentina Ferrer publicó una canción de Shakira? Imagínense cuál sería. Ella que le gustan pues, echando vainas.
1: Te sigo, te anuncio que hoy renuncio.
2: Pues sí. Todo va a pasar, pronto verás el sol brillar. 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
1: ¿Cuál es
2: eso? ¿Será que ella sí todavía quería a J Balvin o no? ¿Se separó pues, queriéndolo?
1: La vez pasada no fue usted el que dijo o fue la Chiti. Que supuestamente J Balvin. Moni Vidente.
2: Dijo que, pues,
1: que J Balvin no la quería.
2: Y dijo que por problemas de que la vaina de la depresión.
1: Sí, que la depresión, que ella ya estaba cansada de eso también. Y como que no. Con la que fue el escándalo que supuestamente tuvo cuento J Balvin cuando Valentina estaba en embarazo, como que no fue solamente una.
2: Hay otros de seguidores elogiaron al verse tan impecable como siempre, resaltaron el outfit porque esta mujer estuvo por ahí en un evento, hermosísima, es hermosa esa argentina.
1: Sí, ¿no? Es muy bonita.
2: Muy bonita, pero vea, todo, así sean famosos, no famosos, todo llega a su final.
1: ¿Sí?
2: Todo llega a su final. Rara vez queda una pareja, yo en estos artistas, como mucha gente, cuando estén viejitos, ¿con quién van a quedar? Porque es que... tienen parejas de 1 año, 2 años, rompen y llegan a una edad donde ya no tienen a nadie.
1: O llegan a viejos y ya Maluma con seriedad y ya...
2: Sí, Maluma me sorprende.
1: Sí, ¿lleva qué?
2: Lleva con su esposita, lleva dos
1: como
2: hijitos.
1: Como 8 años con ella.
2: Porque ya hizo hasta para vender, yo creo, con pues en su época de soltero, ¿no?
1: Ah, no, ese sí ya. Hasta sí. Hasta con Pipe. Bueno.
2: Sí, ya eso se inventaron cosas. Entonces, pues, la gente sigue apoyando más a Valentina Ferrer que a... Que
1: sí, claro, es que J Balvin sí tiene como cierta resistencia ante el público por diferentes hechos que han sido de la vida de él, y pues Valentina tiene su club de fans, ella tiene sí. Un grupo de mujeres que la siguen, entonces, pues, imagínese todo el mundo dándole la derecha a ella y cayéndole a J Balvin.
2: Los chismes y los deportes a esta hora en Olímpica Estéreo. Ya sigue la fecha 14, el fútbol colombiano, Andrés. Entonces, sí hay posibilidades de meternos a los 8, ¿no?
1: Sí, sí sigue.
2: Si las tiene el Junior, dicen.
1: Sí, todavía tiene. No. Imagine que el Junior está por ahí penúltimo. Pero bueno, la fecha del fútbol profesional colombiano se jugó así este fin de semana. La ronda número 13, la fecha número 13, el Deportivo Cali le ganó 3-1 a Alianza Valledupar. Águilas Doradas le ganó 2-0 a Jaguares, que cada vez está más cerca del descenso. El Tolima estrenando nuevo técnico. Suárez no pudo con el Boyacá Chicó y quedaron 0-0. Deportivo Pasto también empató 0-0 frente a Fortaleza. Y el Cúcuta sí le zampó 4 al Deportivo Pereira. Después el Inter de Bogotá empató 1-1 frente al Once Caldas. El día de ayer Bucaramanga le ganó 3-1 al Junior de Barranquilla, que no levanta, sigue perdiendo. La misma dosis se la había aplicado Atlético Nacional la semana anterior, 3-1. Y Bucaramanga también le zampó 3 al Junior de Barranquilla. Llaneros, pues lamentablemente en el último minuto pierde los puntos frente al América de Cali, que le ganó 2-1. Y se estará jugando el partido hoy entre Independiente Medellín y Santa Fe. Y así se estaría cerrando esta fecha número 13 del fútbol profesional colombiano. Esta semana hay partidos que eran de las fechas anteriores. Por ejemplo, el 7, es decir, el miércoles, estará jugando Atlético Nacional y Tolima en el estadio Atanasio Girardot. Allí se estará llevando a cabo este partido. Ya después viene, como usted decía, Tatiano, la fecha 14. Vamos a buscar, Llanero se enfrenta al Once Caldas el 9. ¿Cuándo cae el 9, Tatiano?
2: El viernes
1: a las 8:10 de la noche, Once Caldas y Llaneros.
2: Bueno, le cuento por la los chismes. Se accidentó el bus de Ver Vargas, el que fue cantante de Los Gigantes.
1: Pero
2: en Ecuador.
1: En Ecuador, ¿cierto? Fue por ahí en Ecuador.
2: Ayer domingo.
1: Madre.
2: El artista estaba en la Plaza de Toros de Ambato.
1: Pero casi siempre lo que les pasa eso es a los músicos, ¿no? Porque sí, pues porque el artista va aparte.
2: Sí, él va aparte en un carro solito, algo así. Pues ellos iban por carretera rumbo a Quito, Ecuador, para continuar con la agenda prevista. Durante ese trayecto, el bus de la agrupación terminó involucrado en una colisión con una camioneta sobre la vía y se pegó una estrellada tremenda. Afortunadamente no pasó nada, solo fue susto. Daños importantes en el bus, sí, en la parte frontal de los vehículos, lo que generó preocupación entre seguidores, pues publicaron en la red las fotos y sí, el bus que viajaba chocó de frente contra una camioneta y se ve bastante golpeado al frente del bus, pero no pasó nada. Los integrantes de la agrupación están bien, algunos presentaron golpes leves y fueron valorados por personal médico, pero están bien, no les pasó nada.
1: Gracias a Dios.
2: Gracias.
1: 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Tabla de posiciones: América de Cali es primero con 27 puntos, segundo el Deportivo Cali con 24 puntos, el Bucaramanga es tercero con 23 puntos, Atlético Nacional es cuarto con 22, quinto es Millonarios con 21 puntos, Independiente Medellín es sexto con 20 puntos, Santa Fe es séptimo con 19 puntos, los mismos puntos del Tolima, que es octavo. De ahí para abajo, que tienen opciones todavía de seguir sumando para ingresar a los ocho, el Cúcuta, que tiene 15 puntos, es noveno, décimo es Llaneros con 14 puntos, los mismos puntos de Águilas Doradas, que es 11, y el 12, que es 11 Caldas. También tienen opción Inter de Bogotá, que es 13. Ya de ahí para abajo es más complicada la forma en que quieran ingresar los siguientes. Por ejemplo, Boyacá Chico es 14, 15 Alianza Valledupar, 16 Fortaleza, 17 el Junior de Barranquilla, 18 el Deportivo Pasto, 19 Deportivo Pereira y 20 Jaguares de Córdoba.
2: Ay, ayer los vi en la previa, ustedes afuera con el Matías.
1: Allá estuvimos, Tatiana, porque no pasó por allá. Yo la vi ahí con su camiseta ahí como moñito en el estómago.
2: Yo estuve, pero como usted sabe que yo tengo palco.
1: Se le veía la cesárea.
2: Yo entré con palco, yo entré
1: una. Ah, palco. ¿Verdad? Usted estaba ahí
2: está la gobernadora.
1: ¿Dónde estaba la gobernadora? Sí, usted estaba ahí, claro, ahí al lado.
2: Yo me colé con ella. Ay,
1: doctora, que usted la que le arregla el cabello.
2: Yo le dije, bueno, mi amor, tienes que estar bien linda, pero yo quiero entrar. Me metió al palco allá con ella. Hubo varios políticos hablando con ella. No sé qué están hablando.
1: No, sí, no diga nada, porque eso
2: no
1: es secreto. Nada
2: porque no sé. Están en un palco viendo el partido. Yo también lo vi. Y la misma crítica, mi amor.
1: ¿Qué?
2: Se pueden hacer mañana los jugadores de Llaneros. Ahorita hay nuevas normas y ¡pum! Gol.
1: Sí.
2: Hizo los cambios que tal vez como que el técnico no debía haber hecho y ¡pum! Gol. Estaba todo el mundo enamorado de las camisetas del equipo de...
1: ¿De la América?
2: De Llaneros. No de la camiseta de jugar fútbol.
1: ¿Cuál?
2: La equipo del técnico. ¿Cómo se llama todo el equipo que él trabaja?
1: Ah, ya, lo que es como la presentación del staff del cuerpo técnico.
2: Del cuerpo técnico y sus ayudantes estaban ahí con una camiseta negra.
1: Sí.
2: Decía Llaneros en dorado. Y todo el mundo enamorado de esas camisetas.
1: Que la pongan a la venta.
2: De Win. ¿Cómo es que llama el que dice traigan domicilio?
1: Eduardo Luis.
2: Todo que no, que consiga a mí una que soy XL, que no sé qué. En serio, enamorado de esa camiseta.
1: Que la pongan a la venta y eso se vende como arroz entonces.
2: Sí, porque es como la camiseta no deportiva en el sentido, no jugador, que sirve para usar también, pero creo que es solamente para el cuerpo técnico.
1: Esa le llaman camiseta de presentación.
2: Bonita.
1: Es cuando los jugadores y todo el staff técnico llega al estadio.
2: Oye, ¿no se da cuenta que Llaneros pierdes por bobadas?
1: Sí.
2: O sea, tienen talento por malos cambios, por mañas de los jugadores, por bobadas están perdiendo.
1: Sí, porque, por cosas insignificantes.
2: No son malos.
1: Están dejando ir los puntos.
2: Le juegan el tubato a más de un equipo encopetado, pero dejan ir los puntos de una manera
1: así
2: boa.
1: Así fue lo mismo allá en Cúcuta, que perdió Llaneros. 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
2: Bueno,
1: señora.
2: Gordo.
1: Señora.
2: Salió un mensaje por ahí de los fanáticos de Yami Yamad. Recordemos, una de las grandes personalidades periodísticas del país.
1: Contaba Freddy que este fin de semana lo enterraron,
2: mataron.
1: Sí,
2: no, lo ya mataron. Lo mataron. No, pero sale uno peor, que están diciendo que ya se murió y que no nos quieren decir. Oh,
1: pero pues la gente también cree en unas teorías conspirativas que viven y que con qué razón vas uno a ocultar el fallecimiento de él.
2: No sé. Dice, ya se murió, no nos quieren decir, que lo digan. A la vía, Yami, ¿cómo está? Pues parece que, pues no, pero el hijo salió a hablar. Dijo, no, él está bien, está pues muy delicado, es verdad. Pero está bien, no se ha muerto. Entonces, pues ya la fanática de Yami Yamad.
1: Ahí está.
2: Porque ahorita sabe más de Westcott que de Yami Yamad.
1: Y tienen apenas como 20 años.
2: Tienen apenas como 20 años. Pero Yami Yamad, gran personaje de la radio, la televisión, sobre todo de la radio, el periodismo colombiano, pues está delicado de salud, hospitalizado, y ha generado una revolución en redes. Si se murió, si no se murió, ya lo mataron ayer, lo revivieron, y pues está por allá pues hospitalizado. Esperar a ver que mejore o que nos digan realmente el parte clínico diario que salga del maestro Yami Yamad, porque pues sí está muy enfermo.
1: 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Me imagino que ya lavó bien la camiseta, Tatiano, ¿cierto? Para la selección Colombia mañana.
2: Mi camiseta ombliguera.
1: Sí, yo la pero tiene que lavarla.
2: Sí, porque todas dan chucha.
1: Sí, tiene que lavarla bien.
2: ¿Juega en los Colombia otra vez? Ay, sí, no ha jugado un día y ya me toca lavarla.
1: Yo no había visto que jugara tres veces en una fecha FIFA, pero bueno, se dio en esta, como decía usted, Tatiano, en el intermedio, pues aprovechando que está la Nation League en Europa y los sudamericanos, también se está jugando la Nation League, pero en Centroamérica. Ellos también hicieron ese formato. Sí, señor, México, los únicos así.
2: Estados Unidos, sí, ajá, ya
1: sí, señor.
2: En Estados Unidos.
1: Donde está el Bolillo Gómez, le han pegado unas paleras a ese equipo. 6-0, perdió con Cura.
2: Bolillo, no, vaya a dictar clases.
1: No, también, sí, le va a tocar, o sígale cascando a las novias.
2: A las mozas, ¿por qué no?
1: Sí, a las mozas. Mañana estará jugando la selección colombiana de fútbol, 6:00 p.m, 45 minutos, Colombia-Perú. Estarán enfrentándose estos dos equipos latinoamericanos, estos dos equipos sudamericanos, que se estará poniendo ya a lo que va a ser las eliminatorias que se estarán jugando a partir de marzo del año 2027. Así que pues este es un nuevo partido preparatorio. Vamos a ver si vemos nuevas caras. Hay jugadores que no han debutado todavía. Por ejemplo, el cantante del gol, le mencionaba Juan Manuel Rengifo. Entonces vamos a ver qué pasa con la nómina titular de mañana Colombia, que estará enfrentando a Perú.
2: ¿A qué hora?
1: A las 6:45 p.m.
2: Bueno, mañana modo selección. Ajá. Si estén haciendo, no sean partidos, pues
1: ojalá que mañana sea mejor, porque pues no está, la verdad no han sido tan buenos los partidos de Colombia.
2: Pues que empiece a meter jugadores como son y por donde deben jugar. Vea,
1: es que
2: hay equipo para el que juega mañana.
1: Alguien decía, listo, criticábamos a James porque no corría, porque el equipo era muy lento, pero era el que ponía los pases y pues se movía la selección. Ahoritica, que pedían a alguien rápido que bajara a defender y todo eso, no hay quien ponga los pases. Entonces dice, sacrificar una cosa por la otra, entonces no saben cómo van a cuadrar ahí. O los críticos dicen que pues la selección se ve un poco confusa en ese tono. 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
4: estaban los chisportes. El último que sale, dicen que José Mourinho le tocó regañar a Kylian Mbappé porque salió lesionado de una rodilla en un partido, se pierde toda la Nations League y ya lo vieron dice, montando bicicleta por
1: sí,
4: ahí.
1: Y es que Mourinho ha dicho que jugador que no, o sea, un jugador profesional no podía tomar en, no podía montar en bicicleta, que porque eso se prestaba para que se cayera, para que se lesionara, para que se lastimara y lo ven.
4: Primero que hacen.
1: Y va ahí sale una foto, salga hermano, porque sí, tiene que tomarse la foto, hágalo en silencio y nadie da cuenta, nadie forma alboroto.
4: ¿Usted cree que Mbappé ya coronó todo lo que vio, coronó Messi o Cristiano Ronaldo?
1: No, todavía le falta. Por ejemplo, Mbappé no ha ganado la Champions. Yo me imagino que se debería hacer.
4: ¿Balón de Oro, no?
1: No, todavía no.
4: Él no ha ganado Balón de Oro. ¿Algo, nada?
1: No, nada. O sea, él ganó ya el Mundial. Ganó su Mundial, ha sido el goleador de los Mundiales. Tanto el anterior en el 2022 como en este 2026.
4: Pero botas de oro, nada. De
1: eso. No, nada. Ah, sí, pero en Europa. Ha sido máximo goleador. Pero así que, por ejemplo, que la Champions, no. Que por ejemplo con el Real Madrid todavía no ha ganado nada.
4: Y con el PSG.
1: Con el PSG, ah, no, sí, ahí sí quedó campeón de todo.
4: Pero como individualmente nada.
1: No, nada.
4: Entonces, están hablando que si no corona rápido, se le va a otra generación, si le va a alcanzar. Y hablan del Yamal.
1: Sí.
4: Que está jugando muy bien.
1: Víctor Lamín está mal.
4: Y está haciendo golazos en España y posiblemente como jugador, nada raro que empiece a destinarse yo como creo, Balón de Oro.
1: ¿Sabe qué? Yo creo que va a apuntar que ese sea el ganador del Balón de Oro.
4: ¿Yamal?
1: Sí.
4: Y no está mal. Ajá. Aunque dicen que Mbappé ya por lo que hizo en el Mundial, por goleador, porque eso también suma. Pero ya como que en el aspecto individual han bajado mucho los sucesores que supuestamente se debían venir de Messi y de Ronaldo.
1: Pues uno creería que mucho. Por haber quedado campeón de Liga de España, haber quedado campeón del Mundial y haber tenido una destacada actuación en el Mundial, pues uno creería ese es el ganador. Pero pues uno nunca sabe.
4: Pero están hablando de manera individual, si sigue así llaman, de manera individual. Puedes superar a Mbappé.
1: Ha pasado así, por ejemplo, en el Mundial 2010 Iniesta se quedó campeón con el Barcelona, campeón del Mundial con España, fue el mejor jugador de la final de la final contra España y Holanda. Bien, todo el mundo creía que Iniesta iba a ganar el Balón de Oro y se lo dieron a Messi. Sí. Hace tres años.
4: Cuando estaba Messi también era una vaina.
1: No, pero es que uno decía, hermano, o sea, se destacó más que Messi en el Mundial y todo. Y ganó Messi.
4: Por eso, ahorita que no está Messi ni Ronaldo, si no hay amañen de nada, solamente por comercializar más el futbolista, porque ya ganó hasta un tope. Digamos, Messi llegó hasta un lugar donde sí se lo dio a ganar. Y otros regalos fueron relativamente, entre comillas, dos.
1: Sí.
4: Como regalados.
1: Por ejemplo,
4: hace. Miren, ahora sí es porque se lo tienen que ganar, por lo menos el primer Balón de Oro que se gana un jugador, ya es por verdad porque la metió toda.
1: Hace dos años. El que apuntaba para ganarse el Balón de Oro, había ganado Champions y todo eso, era Vinicius. Y se lo ganó Rodri.
4: Así, del
1: ajá, City. Que todo el mundo bueno. Y este,
4: ¿de qué? ¿Por qué?
1: O sea, sí, ahorita es un jugadorazo y jugó en el City, quedó campeón en el City. Ahora ahorita está en el Barcelona, quedó campeón con la selección española. Pero en ese tiempo Vinicius era el que apuntaba
4: venía,
1: y no lo ganó.
4: Venía rompiéndola por todo.
1: Ajá.
4: Pues ahí está, mañana juega Colombia.
1: Oiga.
4: Entonces pilas contra Perú.
1: Nairo Quintana, que se retiró ya del ciclismo. Bonita.
4: Ya era hora,
1: estaba allá en, creo que, si no estoy mal, en Italia. Y le hicieron una calle de honor con bicicletas y todo muy bonito.
4: Como ya poca figura en el ciclismo. Ajá. O sea, talento sí hay, pero figuras ganadoras ya
1: aquí
4: no.
1: Aquí en Colombia no. Ya o no, por lo menos no se despunta. Por ahí el que quedó campeón de la montaña en la Vuelta a España. Pero toca esperar a ver qué pasa. 9 de la mañana, 38. Sí, señor, aquí. Ay, Dios mío.

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0: señores, estamos en este inicio de semana con Olímpica 105.3. Un saludo para todos ustedes a través de Teo Olímpica. Y aquí estamos para acompañarlos a través de los 105.3 en olimpicastereo.com.co. Mi nombre es Andrés Cardona y estoy con ustedes a esta hora de la mañana a través de Olímpica.
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0: Y aquí estoy acompañándolos en esta mañana de lunes. Hoy es 5 de octubre del año 2026. Saludo para todos nuestros oyentes que están desde muy temprano conectados con Olímpica 105.3. Están sintonizados haciendo sus labores. Otros que apenas se están levantando porque andan de vacaciones, andan haciendo pereza porque andan en la semana de receso estudiantil. Otros que llegaron, por ejemplo, de las diferentes universidades que tienen la, esta semana de receso también y andan ya en la ciudad de Villavicencio, andan con los familiares, andan descansando, vienen de Bogotá, de diferentes ciudades de nuestro país. A estar esta semanita aquí en la ciudad de Villavicencio y están disfrutando de este descanso con Olímpica Estéreo 105.3. Aquí los vamos acompañando en esta mañana. Una temperatura de 29 grados Celsius, sensación térmica de 30. El cielo se ve despejadito. Se ve que va a ser solecito por lo menos hasta las 12 de la tarde, que es lo que normalmente nos está diciendo aquí el pronóstico del clima. Ya después de la tarde puede verse alguna nubecita por ahí como con ganas de llover, pero pues el pronóstico es que va a ser mayormente seco, va a ser normalmente mayor sol. La ciudad de Villavicencio. Ya saben que nuestro WhatsApp Olímpica está habilitado 321-514-1053 para que ustedes, los reporteros Olímpica, en cualquier momento, en cualquier circunstancia y con cualquier accidente, ustedes nos lo vayan reportando a través del 321-514-1053 porque los reporteros están activos.
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0: Así que ya saben, al 321-514-1053 ustedes se van reportando y a esta hora de la mañana siguen escuchando los éxitos de hoy lunes, iniciando semana con Olímpica.

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1: Ya son las 10 de la mañana, 41 minutos en esta mañana de lunes, escuchando Olímpica a las 10:41.

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1: 10 de la mañana, 44 minutos, escuchando Olímpica y muchísima atención, conductores y motociclistas. 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

0: será?
1: Música vallenata para recordar a esta hora con Alex en Manga y los Diablitos. Camino al cielo a esta hora. Los éxitos que suenan a través de Olímpica 105.3 en esta mañana del lunes. Los acompañamos, ya saben ustedes, conectados con Olímpica. Estamos con las claves y las frases diarias. Hoy lunes. Los que están anotando las frases. Es una moto, mil caminos. Esa es la frase para que usted participe por la DR150 ABS de Suzuki y Olímpica Estero para que sea un nuevo finalista el próximo sábado, ya el quinto, para que usted esté participando, conectado, sintonizado de Olímpica 105.3 y estén ahí conectados con el lado del primer lugar, anotando las frases para ganarse esta DR150 ABS con Olímpica.

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hora a través de Olímpica 105.3, conectados ustedes a esta hora de la mañana para que nos sigan también a través de nuestras redes sociales. Estamos en Facebook, Olímpica Estéreo Villavo, también en TikTok, Olímpica.Villavo, y en Instagram, Olímpica Villavo. Ahí están nuestras redes sociales para que ustedes estén enterados de todo lo que va ocurriendo en la ciudad de Villavicencio, las diferentes novedades, las noticias, también el entretenimiento, el humor, allí los diferentes reels, los carruseles, los en vivos, todo lo que hacemos durante todo el día en nuestras redes sociales. Y ustedes, aparte de los 105.3, estén también conectados con nuestras redes sociales y nuestra página web olimpicaestereo.com.co. Los saludamos a esta hora de la mañana, todos los que andan de vacaciones, los que andan escuchando Olímpica Estéreo, los que andan laborando, trabajando, los que van en la buseta, el taxi, el colectivo, todos los que van sintonizados en su busetica, que van en sus rutas para llevar los diferentes alimentos, transportando diferentes empresas que llevan sus mercancías a las diferentes tiendas, supermercados de Villavicencio, en los diferentes barrios. Los saludamos a todos ustedes, los que están siempre sintonizados con Olímpica 105.3.

Y con esa canción de vallenata, a las 12 del mediodía estaremos con lo mejor de los éxitos de la costa norte colombiana. La música vallenata de 12 a 12 de la tarde estará Freddy Luna, el dueño y el mando de los vallenatos de oro. Después de las 12 de del mediodía estará presentando las canciones vallenata, los clásicos, los nuevos, los duelos, para que ustedes estén conectados con Olímpica 105.3, para que hagan esa digestión del almuerzo escuchando muy buen vallenato con Olímpica 105.3. Ustedes son muy activos a través de nuestro WhatsApp Olímpica y el WhatsApp Suzuki Olímpica, no es el 321-514-1053, al cual usted escribe todos los días para sus denuncios, para sus mensajes de cumpleaños, para participar por las diferentes actividades y premios que entrega Olímpica Estéreo. Es un WhatsApp diferente con el cual estamos en conjunto con Suzuki haciendo esta actividad de la moto de R150 ABS. ¿Cuál es el WhatsApp Suzuki Olímpica? Es este, apúntelo muy bien, porque veo que todavía me envían la palabra Suzuki al WhatsApp de la emisora. Es a un WhatsApp diferente, el WhatsApp Suzuki Olímpica es el 315-898-0036, 315-898-0036. 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ciudad de Villavicencio. Y listo, ya quedan registrados, van pendientes de las frases, las pequeñas frases de la semana, para que ustedes al final de semana, es decir, el viernes en la tarde, ya tengan completa la frase de la semana y esperar el sábado completico. El sábado estaremos haciendo la llamada a un nuevo finalista que estará participando de esta motocicleta de R150. Este próximo sábado estaremos escogiendo al quinto finalista. Este gran concurso que estamos haciendo con Suzuki y Olímpica Estéreo para que se ganen esta DR150 ABS, la DR locura de Olímpica Estéreo y Suzuki, para que usted siga participando. 315-898-0036, 315-898-0036 es el WhatsApp Suzuki Olímpica, para que ustedes se inscriban y estén conectados durante la semana con las frases diarias. Hoy, la de hoy lunes, anótela si no la tiene inscrita. Una moto, mil caminos, esa es, escribe una moto, coma, mil caminos. Una moto, coma, mil caminos. Una moto, mil caminos. Esa es la frase de hoy lunes. Para participar de la motocicleta Suzuki de R150 ABS que entrega Olímpica Estéreo y Suzuki.

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le encanta la gran prima Liliana Pineda, de los Pineda Pineda. Están ahí en la sintonía escuchando Olímpica Extraño, la emisora que se metió. Yo escucho Olímpica. Buenas tardes, gente oyente, ¿cómo están? Saluditos, un abrazo. La dirección y programaciones del viejo Matthew. Freddy Luna, el DJ Drago Savera, el costeño sabrosón, viene a alegrar corazones. Jugando a la radio, comandando el Electro Voice de Olímpica Estéreo. Yo escucho Olímpica, 12 con 10 minutos. Se van reportando ya, por favor, los leo y escucho a través del 321-514-1053. Que digan, Freddy, una semana más, fiel a ti, fiel a los vallenatos. Contigo o sin ti. Yo escucho Olímpica, que estoy escuchando y gozando mis vallenatos de oro. Como saben, cada lunes les entrego vallenato del binomio con los diablitos. Es el duelo del vallenato romántico que les encanta. Saluditos a todos y buenas tardes. Aquí está la gozadera de Olímpica Estadio. Yo escucho Olímpica.

0: La reina de la sintonía con el rey de la sintonía. Humildemente, humildemente, humildemente. Ya escucho Olíntica. Ya los oyentes por acá van llegando. Nora Romero. Llega también mi querida Liliana, me dice Freddy, gracias por ese gran saludo. No, gracias a ti por la sintonía, Nacili Montoya. Adelina, Adelina, ella me mandó a decir. Y Sandrita Pestana, que anda ahí en la sintonía escuchando Olímpica. Yo escucho Olímpica, 12:21 minutos. Ya tengo listo el duelo, yo creo que se los voy a entregar para que nos dé tiempo de dos por hora. Que los lunes son sabrosos. Además que quedan, ¿cuánto dijimos, Andrés? 12 lunes para Navidad, incluyendo los festivos. Entonces hay que aprovecharlos al máximo con Olímpica Stereo. Yo escucho Olímpica, vámonos de Duelo Vallenato.
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0: En Vallenatos de Oro, que va el lunes. Tenemos duelo de la Universidad del Vallenato. Les estoy hablando del Binomio de Oro de América contra los Diablitos del Vallenato, Alex Manga, Omar Geles. Ya tengo listo el duelo, se los voy a entregar. Ustedes con nota de voz van a participar y me van a dar el nombre del artista ganador. 321-514-1053. Yo escucho Olímpica Estéreo. Va a ser Binomio, Diablitos, Diablitos de Binomio. Saluditos a todos. Por acá llega, dice, gracias Olímpica, la mejor. Dale, no tengo tu nombre, dice Dios, mi todo. Si me regalas tu nombre, te guardo y te aseguro ahí. Adriana Quintero, ¿cómo estás? Bienvenida, Marta Álvarez. Saluditos. Bueno, arrancamos el duelo, la vaina va así. Me ilusioné. Sucedió al mirarte. Algo tiene en tus ojos. Son extraños y mágicos. Bonitos, eso sí, pero no sé. No los entiendo. Yo escucho Olímpica.
2: Hoy se bebe.
0: Que si se bebe. Apenas es 5. ¡Uy! 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

0: 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Llegan los Diablitos del Vallenato, la voz de Alex Manga.
1: Déjame tocar, aunque sea un instante.
0: Se llama Solo Quiéreme.
1: Déjame.

0: Que yo escucho la Indica Buen Vallenato 1224.
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0: 7:24 minutos. El internet en la ciudad ha estado como molestando hoy, ¿no, Andresito, cierto? Como va y viene, como el hambre, va y viene, va y viene, va y viene. Yo escucho Olímpica Estéreo. Hola.
1: Voto ahí por me ilusioné.
0: Dele, manito.
2: Yo escucho Olímpica, buenas tardes.
0: Buenas tardes.
2: La segunda,
0: dale, manito.
3: Reportando sus sintonías del barrio San Antonio y me voy con Solo Quiéreme.
0: Solo Quiéreme.
4: Escucho
0: okay.
4: Olímpica, costeñito de mi corazón.
0: Dime,
4: la
0: mi
4: segunda,
0: vida.
4: Solo Quiéreme.
0: Solo Quiéreme, que yo te estoy queriendo.
4: Freddy, la
0: dime.
4: Segunda.
0: La segunda. Vale, mi corazón de melón, como mandes. Hola.
5: Olímpica, buenas tardes.
0: Buenas tardes.
5: La primera.
0: Pero hoy no es que íbamos con la segunda.
6: Hola, Freddy.
0: Hola, Adriana.
6: Buenas tardes. Yo me quedo con los diablitos.
0: ¿Los diablitos? Vale,
1: los diablitos. Olímpica.
0: ¡Se me dio! Dale, mi hermano. Yo escucho Olímpica. Sí, sí,
7: Freddy,
0: sí.
7: Freddy,
0: señor.
7: La uno, de la que suene.
0: Esos son mis seguidores. Yo escucho Olímpica.
5: Sí, buenas tardes.
0: Buenas tardes.
5: Freddy, la primera, sin duda la primera.
0: Pero íbamos con la segunda y entonces ya la iba a soltar, ya la tenía ahí. Hola.
8: Buenas tardes, Freddy.
0: Hola, mi corazón, buenas tardes.
8: La segunda y solo quiéreme. Yo te estoy queriendo.
0: Y solo amame.
2: Buenas tardes, Olímpica.
0: Señor.
2: La primera.
0: Pero entonces decídanse rápido. ¿Es la primera o es la segunda? Se me va a acabar el tiempo, imagínate tú.
9: Olímpica, yo escucho Olímpica. La primera.
0: Ahí está.
9: La primera, y saludes a mi compadre Ballesteros.
0: Dele por ahí. Yo escucho Olímpica, hola.
10: Hola, Freddy.
0: Hola, Freddy.
10: Sin duda alguna, me ilusioné.
0: Bueno, hay tres votos. ¿Cómo hago ahí? Farideh Mora dice la primera. Lina y Ricardo, te amo, dice buenas tardes. La segunda, solo quiéreme. Estoy leyendo el usuario. Acá dice Urrea Nicanor. Bueno, yo escucho Olímpica Estéreo. Diego Corredor. También está en la sintonía el Valecita. Yo escucho Olímpica. Yo creo que va a tocar otra seguidita ahí porque la vaina quedó como medio reñida y embolata.

Es la reina de la sintonía olímpica estéreo. Suena Las Mariposas al estilo de Penchi Castro, el galán del vallenato. El gran Rafa Pérez y la evolución. 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Me imagino que ya apuntaron la clave de hoy para la mota sasasasa olímpica estéreo. Arrancamos esta semana, hoy lunes, con una nueva clave. Martes, miércoles, jueves y viernes debe estar pendiente en la sintonía. Siempre diciendo yo escucho y los invito a escuchar Olímpica. ¿Quién no tiene la clave de hoy? Que me diga Freddy Luna, Costeño. Regálemela, por favor, no alcancé a apuntarla. Recién llegó a la sintonía, estaba camellando. Estoy en mi hora de almuerzo y ahora sí puedo apuntarla. ¿Me la regala, es tan amable? Y yo con todo el gusto del mundo mundial les hago el cruce. 21-514-1053. Si esta semana también desean participar, lo pueden hacer al WhatsApp exclusivo, el 315-898-0036. 315-898-0036. Envía la palabra Suzuki. Ahí le llega al formulario, lo llena, indica la ciudad que va a ser Villavicencio. Así esté en Acacías, así esté en Restrepo, Puerto López, Puerto Gaitán, Granada, Pumaralgo, Barral, Remolino, Castillo. Castilla la Nueva, va a indicar Villavicencio, ¿ok? Va a apuntar las claves de todos los días, la de hoy, la de mañana, pasó mañana, traspasó mañana y el viernes. Yo escucho Olímpica Estéreo, la emisora que se metió. Espero que hayan arrancado con toda la clave de hoy. 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Esa es la clave de hoy, Lunoski. 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

0: canción nueva, fresquita, que recién llega a la programación de Olímpica, la hace Alex Martínez. Se llama Descarada. Yo escucho Olímpica, vallenato romántico, vallenato sabroso de Alex Martínez, que es de la Casa Olímpica, que ya le hemos escuchado, que sabemos y conocemos de él. Hizo una película, una serie de Caled Morales. ¿Se acuerdan? El gran Alex Martínez sonando en Olímpica Estéreo. Yo escucho Olímpica, la emisora que se metió Olímpica Estéreo y la programación de los vallenatos de oro. Feliz almuerzo, buen provecho escuchando Olímpica. Mediodía con sol, solecito, así arranca la semana, es día 5, es el mes de octubre y la que suena es Olímpica Estéreo, la emisora que te regala una mota sasasasa Olímpica. Luego de las 2 de la tarde voy con las tardes ganadoras de Olímpica. A las 5 llega Andrés con Junífero. En De Regreso a Casa con Olímpica, toda la programación de este lunes de Olímpica Estéreo. Vámonos con clásicos. La revolución del vallenato se llama Causa Perdida. Yo escucho Olímpica. ¿Qué estás haciendo?
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4: Las 12 de Olímpica, 53 minutos, 12:53. 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

0: reciente de Jorge Iván el Churo Díaz. El Rey Guajiro. Se llama TikTokera. 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Una con 15 minutos y ya estamos metidos en una nueva hora de los Vallenatos de Oro.
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0: Solo por Olímpica tienen la cita de lunes a jueves 12 a 2. Se llama Vallenatos de Oro de Olímpica Estéreo. Yo escucho Olímpica. Saludos a todos, feliz almuerzo, buen provecho, escuchando lo mejor del vallenato hasta las 2 de la tarde. En este lunes, Lunoski, comienzo de semana con Olímpica Estadio. En la emisora que te pone todo, la emisora que te consiente, que te pechicha, que te acompaña. Olímpica Estadio. Saluditos a todos, un abrazo, buena tarde. ¿Cómo vamos? ¿Qué andan haciendo? Ando conectado ya en TikTok, por si quieren y gustan llegar. Me dejan el saludito ahí escuchando Olímpica Estéreo. Me dicen hola Freddy, viéndote por acá, escuchando Olímpica Estéreo. 321-514-1053.
3: Puro TikTok, puro TikTok. 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
0: ¡Vaya!
2: ¡Báilalo!
0: Así ando en puro TikTok, puro TikTok. Lleguen y me saludan.
3: Puro TikTok,
0: puro TikTok. 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
3: Puro TikTok.
0: Puro TikTok. Puro TikTok. Puro TikTok. Puro TikTok. ¡Váyalo!
2: ¡Báilalo!
0: Hola, Yuyu. ¿Cómo estás? Saludito, buenas tardes. Escuchando Olímpica Estéreo. Hola, buenas tardes, Costeño Sabrosón. Escuchando Olímpica Estéreo. Lucía Villamil. Desde Medellín, Colombia, está Beiro. Ah, al Beiro, ok. Sino que tiene solo el Beiro. Ok. Buenas tardes a mi querido Nero. ¿Cómo vamos, mi hermanito? Saludos y un abrazo. Buenas tardes a los oyentes que van llegando a la sintonía en este lunes que Olímpica está. Vallenato sabroso. Vallenato clásico. Vallenato sentimental. En Olímpica Estéreo.

0: escucho Olímpica. Saludos al gran Víctor Yamit. La sintonía escuchando Olímpica Estéreo. Hola, viejo Freddy Costaño Sabrosón, escuchando Olímpica Estéreo, el viejo Elías. Y el combo de la Hacienda Las Palmas en Monterrey, Casanare. Escuchando Olímpica Estéreo. El gran Dairo Salazar en sintonía y su ambulancia. Escuchando Olímpica. Vámonos con Duelo Vallenato a esta hora.
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0: Yo escucho Olímpica, Duelo Vallenato. Vámonos de duelo de desquite. Ya la primera ronda la ganó el binomio de oro. Estuvo ahí a un pelo Alex Manga de uno, dos votos más o menos. Vamos a ver si en esta ronda hay desquite o se mantiene la tendencia hacia el binomio de oro. Ando conectado por acá en el TikTok, leyendo a los oyentes que andan conectados. Hola, Freddy, saludito desde San Gil, Santander. Hola, amigo Freddy. Escuchando Olímpica, los oyentes al 321-514-1053 y también por acá en el TikTok. Hola, Adriana Gordillo, ¿cómo estás? Saluditos, buena tarde, bienvenida. Yo escucho Olímpica, vamos allá entonces. Arrancan los ganadores, el binomio de oro. ¡Ay! ¡Qué sentimiento! Toby.

Freddy, buenos días, saludos. Buenas tardes, más bien. Bueno, debe ser que está del otro lado del mundo. Hola, Freddy, saludos desde Bogotá, escuchando Olímpica Estéreo, María Méndez. Hola, Freddy, saludos desde Pitalito, Huila. Ahí está Judith. Para User 96047699680. Se me dice hola, Freddy. Yo escucho Olímpica del otro lado del ring. ¡Ay! Ahí está esto que se llama Camino al Cielo. Yo escucho Olímpica. ¿Qué más le pediré a la vida? 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

0: 1053, el WhatsApp de Olímpica Estéreo. Las dos canciones están perfectas. Si me acosan, yo voto por la primera. Me quedo con Lejos de Ti, no sé ustedes. 321-514-1053.
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0: En Olímpica Estéreo. También votan por el TikTok. Los oyentes que están conectados. Los leo entonces. ¿Quién anda votando por acá? Hola Freddy, buenas tardes. Full sintonía, el vigilante Linares. Dale mi hermanito, saludos, un abrazo, mi llave. Yo escucho Olímpica, Lejos de Ti, Camino al Cielo, mi querido Tobir.
3: La dos, Camino al Cielo.
0: La dos, no, ¿cómo si vamos con la primera? Liquidación. Yo escucho Olímpica. Hola, saludos para Omardo y Paula desde Pompeya, de parte de Jenny. Escuchando Olímpica Estéreo. Vamos con oyentes. Buenas tardes. Hola.
4: Buenas tardes.
0: Buenas tardes.
4: Empezando la dos, empezando. Yo escucho Olímpica Estéreo.
0: No. Vamos con la uno. 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
5: Hola. Hola, Freddy, saludito aquí para el amor de mi vida. José Seas, te amo.
0: Ay. Yo escucho Olímpica Estéreo. Buenas.
6: Yo escucho Olímpica, la segunda, el Camino al Cielo.
0: Camino al Cielo. Hola, Freddy, la primera, dice Yajis. Hola, buenas tardes, Jader Díaz. Escucho Olímpica. Yo me quedo con la del Binomio de Oro. Dice Judith también por acá, Lejos de Ti. Hola, buenas tardes, mi querida Maribel. Escuchando Olímpica Estéreo, dice, salúdeme a Victoria Rodríguez Cárdenas, de parte de su papá, desde Estados Unidos. Listo, oyentes, al 321-514-1053. Hola.
7: La dos.
0: La voz. Pero ¿cómo así? Si vamos con la primera. Yo escucho Olímpica.
4: Escucho Olímpica, Freddy.
0: Cántala.
4: La primera.
0: Ese es el tipo de melo, una fría ahí. Yo escucho Olímpica.
8: La segunda,
0: la violita, Freddy. Ah, qué. Yo escucho Olímpica, buenas.
9: Buenas tardes.
0: Hola.
9: Sí, full sintonía desde el Pinilla. La dos.
0: Vamos a darle el beneficio a los oyentes que son los que mandan esta vaina. Se llama Camino al Cielo. Yo escucho Olímpica. Ay, ay, ay.

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3: Yo escucho, tú escuchas, todos escuchan, nosotros escuchamos, vosotros escucháis. Los vallenatos de oro. 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Bueno, ganó la ronda entonces y se empató la serie, ¿no? Porque antes había ganado Binomio, ahora Diablitos. Una 40. No creo que alcancemos a hacer un desquite. Pero la vaina quedó interesante y quedó chévere. A las 2 de la tarde, voy con las tardes ganadoras de Olímpica. Voy a estar repasando con ustedes la clave de hoy para la motasasasasa Olímpica. Voy a estar agregando oyentes al WhatsApp de Olímpica. Nuevos oyentes, algunos otros que cambiaron de número de teléfono. También regalándole las redes sociales para que nos sigan. ¿Qué van a encontrar si van ya de una a ellas? Ya estuve en TikTok compartiendo con ellos. Muchas gracias. Son los mejores oyentes del mundo mundial. Me recargaron en TikTok dos canciones. Sin saber qué me espera, de Diomedes Díaz y Cuatro Rosas de Jorgito Celedón. Y yo se las pongo de una, la suena de una, a través de Olímpica Estéreo y los Vallenatos de Oro. Aquí está el cacique, canta el cacique, llega el cacique. 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
2: 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Yo le voy a regalar la clave para que la tenga ahí. La de hoy, lunes, con Olímpica. Dame sonido. Acelera esa vaina. Sometida a segunda ahí. Listo, la clave de hoy para que la apunten. Van 5 hasta el día viernes. Una diaria va a apuntarla usted, mi querida oyente, mi querido olimpiquista que anda en la sintonía. La clave de hoy, lunes. 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Esa es la clave de hoy.
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2: 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A los oyentes que me andan preguntando a esta hora de la tarde.
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0: paso por la old school. Yo escucho la indica. Pues aprovechemos y recordemos a Tito el Bambino. Hoy está de cumpleaños. Tito el Bambino, el patrón. Hoy está de cumpleaños uno de los queridos artistas del mundo del reggaetón. Tito el Bambino. Suelta la cara de palo. Hoy 5 de octubre estaba de cumpleaños Efraín David Fines Nevares. ¿No le suena? Bueno, Tito el Bambino. Nacido el 5 de octubre de 1981, 45 años está hoy de cumpleaños Tito el Bambino. Óigalo, óigalo. Baila morena. Vamos más atrás. Bueno, vámonos con Dios los bendiga. Felina, escucha. Cuando era Héctor y Tío.
1: Ey.
0: A la Reconquista.
1: A la Reconquista.
0: Dios los bendiga.
1: Felina.
0: Tito el Bambino.
1: Escucha.
2: Felina, tu cuerpo es tan provocable.
0: Aquí estaba con Héctor y era una dupla perfecta. Al igual que Wisin y Yandel. Luego se fue en solitario con canciones como El Amor. Uy, esa del amor es buena. Hay una que se llama, si mal no estoy, Kyle, K.

0: 17 añitos. Ayer nomás. Yo escucho Olímpica, ¿qué tal, gente oyente? ¿Cómo están? Muy buenas tardes. ¿Cómo vamos? La dirección y programaciones del viejo Matthews. Freddy Luna, el DJ de la gozadera, el costeño sabrosón, comanda al Electro Voice de la emisora que más se oye.
1: Freddy Luna, el costeño sabrosón. Ajá. Es una voz.
0: Soy tu voz olímpica. ¿Cómo están? Muy buenas tardes. ¿Cómo me les ha ido? ¿Qué tal de cosas? ¿Cómo vamos? Es el lunes, Lunoski del mes de Rontubre. Con Olímpica, semana de vacaciones, semana de receso estudiantil. Escuchando Olímpica Estéreo, yo escucho Olímpica. Saluditos a ustedes, un abrazo, son los mejores oyentes del mundo mundial. Los oyentes que dicen yo escucho Olímpica Estéreo, aquí estoy yo. Sí, señor. Amistad para mis brothers. Mis mujeres hermosas. Mis panitas. Y el pueblo que me ha aplaudido. Saben bien que soy de ustedes. Aquí está su costeño querido.
2: Saben bien que soy de ustedes.
0: ¿Quién se la vacila así con ese Samorium? Ajá, sí sabes. Yo escucho Olímpica Estéreo. Saluditos a todos, un abrazo, buena tarde. Full música en camino. Toda la gozadera de Olímpica Estéreo. Y ochentes, al 321-514-1053, el WhatsApp de Olímpica Estéreo. Ahí les dejé fotos para que se den gusto, mis amores bellas. Que me dejen el saludito, el reporte de la sintonía. Con nota de voz diciéndome...

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0: Yo escucho Olímpica, todos escuchan Olímpica. Voy a habilitar ya el WhatsApp de Olímpica Estéreo para que con nota de voz se reporten todos los oyentes.
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0: Ya lo escucharon, saludos, reportes de sintonía. ¿Dónde están metidos? ¿Dónde se metió Olímpica? ¿Qué andan haciendo? ¿Cómo va su tarde? ¿A quiénes somos famosos, famosa a través de Olímpica Estéreo? Venga, Freddy, salúdame. Ando acá camellando, escuchando la Olímpica. En la construcción. Ando camellando por acá en la barbería, viejo Freddy. ¡Ey, Coste, mi hermano! Estamos por acá cerrando el restaurante ya, escuchando Olímpica Estéreo, la emisora que se metió. Hola, viejo Freddy, vacilándome la vida, comenzando la semana en Lunoski. Escuchando Olímpica, ando por aquí camellando en el Fruber, en el supermercado, en la carnicería. Ando por acá en la sintonía, en el taller de calzado, almacén de calzado, ropa, tecnología. En el 5000azo, la droguería, supermercados, centros comerciales. En todas partes Olímpica, ya en la finca, en la hacienda, en el centro poblado, los oyentes diciendo:
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0: ¡Se metió! ¿Qué tiene que hacer? Enviarme nota de voz. Hola, Freddy Luna, agrégueme al WhatsApp de Olímpica Estéreo. Soy nuevo oyente, me encanta la programación de Olímpica Estéreo. Estoy por acá de visita, ando de vacaciones, vengo de Bogotá, vengo de la costa, vengo del Valle, ¿oís? Escuchando Olímpica Estéreo, yo escucho Olímpica. Ya reviso redes sociales que van a encontrar hoy. ¿Cuál es el artista que anda celebrando cumpleaños hoy también, aparte de Tito el Bambino? Y más en las redes sociales que ya les comparto en un ratico. Somos la que te pone de todo. Somos Olímpica.
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0: el grupo Frontera y Maluma Baby. Se llama ¿Por qué será? Yo escucho Olímpica. Los oyentes también están en la sintonía.
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0: Así me dicen los oyentes que andan en el 321-514-1053.
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0: Dale, mi corazón. Andrea Tapiero. Yo escucho Olímpica. ¿Ya tienen la clave de la... del lunes? Iba a decir de la una. Bueno, sí, la damos en la 1:40, pero ¿tienen la clave de hoy? ¡Olímpica! Levanten la mano. Sí, Freddy, ya la tengo muy temprano en la mañana. 8 de la mañana ya la tenía apuntadita. Gracias, muy amable. Igual me envían para revisar si la tienen mal, si la tienen bien. Si le pusieron una letra de más. Al 321-514-1053. Recibo ya nota de voz de los oyentes, vamos a interactuar mucho, a agregar oyentes también. Aprovechen esta hora que tengo libre para agregar oyentes. Se vienen cositas aparte de la motasasasasa olímpica. Ya nos estaremos metiendo en las cuadras olímpica y mucho más para ustedes, los mejores oyentes del mundo mundial. A todos los niños, niños que andan en la sintonía escuchando Olímpica Estéreo, la emisora que se metió. Yo escucho Olímpica.
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0: ¡Te ponemos de todo en Olímpica! Ellos están contentos, dichosos en su semana libre de receso. Escuchando Olímpica Estéreo. Hola, Freddy, agrégame. Vale, tu nombre, mi corazón. Y te voy agregando con todo el gusto del mundo mundial. Yo escucho Olímpica, el viejo Dani Mora, para Vale. Oye, Valen. Escuchando Olímpica Estéreo.
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0: ¡Verdad!
5: Aquí el condominio reservado aquí en Villavo.
0: Es el tipo. El
5: famosísimo Traqui Traqui.
0: ¡Verdad! ¡Qué vaina linda! Dale, manito mío, un abrazo, Villavo. Gracias, ahí por la sintonía, Suá. Escuchando Olímpica Estéreo. Yo escucho Olímpica. La dueña de la sintonía, la mejor Olímpica Estéreo. 321-514-1053. Que digan tricky, tricky, Halloween. Quiero Olímpica para mí. 321-514-1053. Los escucho.

0: ¿Se metió?
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0: ¿Se metió? Tienen que aprendérsela. Pérez, se la pongo de nuevo para que me envíen al 321-514-1053. Si tienen los chiquitines en la casa, mucho mejor, para subirla en estado, bien elegante.

0: sí, de que sí, de que sí. Los inquietos del vallenato, di que sí, ándale. Yo escucho Olímpica Estéreo. Hola, Frey Viga, agrégame. Listo, mi corazón, más que agregada. Escuchando Olímpica Estéreo. Yo escucho Olímpica. Por acá también llega Alexander, que lo agregue. Escuchando Olímpica Estéreo. Yo escucho Olímpica. Listo, perfecto. Agregado. Los oyentes que andan ahí en la sintonía con Olímpica Estéreo. Nota de voz al 321-514-1053. Para lo que necesite. Si desea que los agregue, me regala su nombre. Si desea hacerse famoso a través de Olímpica Estéreo, también estoy ahí en la juega. Ustedes solo tienen que enviarme la nota de voz diciéndome:
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0: Además que aprovecha y saluda a todo el combate, ¿no? Hola, Freddy, yo en las tardes la que siempre escucho es Olímpica Estéreo. Salúdenos por acá al combo de camellosos en el restaurante Tales. Salúdenos por acá en la panadería Metales. Aquí en el Fruber Pascuales. Aquí voy en mi Buseguay. Voy en el taxi. Voy en la Volkeguay. En la Tractobula, escuchando Olímpica Estéreo. Voy llegando a Villavicencio de vacaciones. Salúdenos aquí a la familia olimpiquista. En tal zona, sector, escuchando Olímpica Estéreo. Y yo de una le doy play a esa nota de voz a través del 321-514-1053.
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0: 321-514-1053, el WhatsApp de Olímpica Estéreo. Ahí los voy escuchando. 321-514-1053. Y van llegando también con su saludo. Que sea más y mucho más. Aquí está Joaquín Guillermo. Pero enamorado, se llama así el tropezón. 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
4: Las 12 Olímpica con 46 minutos. 2:46. 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

0: ¿Cómo han cambiado las cosas? Ahora los Judas hasta son modernos. Artista de la casa, Julián Daza. Se llama Los Judas Modernos. Canción que pueden ser recargar a través del 321-514-1053. Con nota de voz diciéndome, Freddy, yo en las tardes en la que siempre escucho es Olímpica. Diciéndome, costeñito sabrosón.
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0: Yo escucho Olímpica 3 en punto de la tarde. A esta hora siempre revisamos las redes sociales. Ya le comparto las en la encuesta. Las imágenes que va a conseguir hoy, si va ya a través de arroba Olímpica Villavoz, donde ya somos más de 121 mil seguidores. Ustedes también van a participar con la encuesta olímpica. Mañana tenemos el resultado. En temprano es más bacano de Olímpica Estéreo. Yo escucho Olímpica. Y ustedes están ahí en la sintonía. ¡Hola!
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0: ¡Sale! ¿En dónde, mi corazón? ¿Y a quién saludo? Hola, Freddy Luna. Mi nombre es Pedro Perico Pérez. Ando por acá en el municipio Tales, en el barrio Tal, escuchando Olímpica Estéreo. Salúdeme, hágame famoso. Y yo, de una, dele. 321-514-1053, el WhatsApp de Olímpica Estéreo. 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
0: La pregunta es la siguiente para la encuesta olímpica, para que estén participando en la tarde también, con nota de voz al 321-514-1053. A la pregunta del día: ¿qué piensa usted de pagar las propinas? ¿Qué piensa de pagar las propinas? ¿Le parece injusto? ¿Se descontrolaron? ¿Sí, se deben pagar o yo nunca la pago? ¿Qué dicen? ¿Qué opinan ustedes? 321-514-1053 con nota de voz. Hola, Freyvin. Bueno, eso de pagar las propinas, como que se descontrolaron, eso empezaron con un valor, ahora le ponen que no sé el cuánto por ciento, que tiene que ser de carácter old. Me parece injusto porque es que tal cosa que me brinda no me tales. O sí, sí se deben pagar porque con eso se ayuda al mesero, se le ayuda a esto, se le ayuda a aquello, qué tales, qué pitos. O no, yo nunca la pago porque pues voy medito y no me alcanza. O me hago como el que no traje. Ya escucho Olímpica Estéreo, 321-514-1053. Me responden con la verdad y con nota de voz en el 321-514-1053. Y yo escucho Olímpica en el Lunos.

0: 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Aquí está Karim León sonando en Olímpica Estéreo. 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
0: Escúchanos aquí, siempre aquí, a través de Olímpica Estéreo, la emisora que te acompaña y que te pechicha. 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

0: ahorita mismo y van a encontrar el conteo de las 20 latinas. ¿Cuál es la canción más importante de la semana? En las estéreo favoritas de Olímpica Estéreo. Está la reflexión olímpica, no pierdas la fe, con nuestro DJ Happy. Y el complementado de la semana. Hoy está de cumpleaños la leyenda de la música popular, el maestro Luis Alberto Posada. Su trayectoria, sus canciones, amor, despecho. ¡Feliz cumpleaños al maestro Luis Alberto Posada! ¿Con cuál canción de Luis Alberto Posada se ha pegado usted su borrachera, pero hasta los... ¿O cuál es esa canción que lo pone sentimental o hasta llorar? Algunos les gustará Mal Amor, otros Cierra los ojos y junticos y recordemos, otros El regreso del alambrado. Y así, o Me tomas, me dejas como si fuera tan poquito. Si llega a través de Olímpica Estéreo Villavo, está la imagen de la visita del señor alcalde esta mañana a la cabina de Olímpica. Temprano es más bacano. Está la novedad que le pasó al cantante vallenato Ever Vargas, que sufrió un accidente en Ecuador. Gracias a Dios está muy bien. Yo escucho Olímpica Estéreo. Tú estás ahí en la sintonía diciendo también, yo escucho Olímpica en las tardes con nota de voz al 321-514-1053. Yo escucho Olímpica.
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0: los lunes en las tardes.
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0: Yo también con Olímpica Estadio. La emisora que se metió. La respuesta de los oyentes a la pregunta. Si llega hasta ahora, se la repito. Ya hay algunos opinando, pero quiero más. Y más, y más, y más que opinen. Y pueden llegar a @olímpicavillavo a la zona de historias. No a la primera, sino a la segunda. Que dice pregunta del día. ¿Qué piensa usted, mi querida Andrea, de pagar las propinas? ¿Es injusto? ¿Se descontrolaron de precio? ¿Se deben pagar? ¿O yo nunca la pago? Opiniones divididas de los oyentes al 321-514-1053. Buenas tardes.
3: Política, serio, se metió. No, lo de la propina está descontrolado. No sé aquí cómo era en Colombia, pero en Estados Unidos creo que es el 15-20% que se lo ponen a usted en la mesa. Y fuera de eso, cuando va a pagar, como que le meten otra vez el 20%. Si usted no pregunta, se salen cobrando casi el 40% en propina.
0: Bueno, ahí está la opinión de los oyentes. 321-514-1053. Hola.
4: A veces la pago, a veces no la pago. A veces, pues, no me demoro nada. O a veces tengo y a veces no tengo.
0: Bueno, también puede ser. Yo escucho Olímpica, hola. Buenas tardes.
5: Buenas tardes, Freire. Yo escucho Olímpica.
0: Hermanito.
5: Lo de la propina, claro. Para incentivar al que le está atendiendo a uno. Eso es bueno, eso es bueno.
0: Ahí está. Opiniones divididas de los oyentes. Algunos dicen que sí. Otros dicen, no, no, esa vaina está muy cara. Otros no, sí. Yo le doy la propina a la chica o al chico. Oh. Para que corra con mi pedido. Para que le echen más. Para que me traigan. Con hielito y tales. Yo escucho Olímpica.
6: La propina debe ser voluntaria. Uh-huh. Porque ellos tienen un sueldo.
0: Okay.
6: Y hay veces que uno la da y la reparten para todos. Y si la persona que trabajó y se ganó su propina se va.
0: Ok, listo. Otra opinión más de los oyentes. 321-514-1053. Dice, aquí es voluntaria. ¿Aquí en dónde? Bueno, yo escucho Olímpica. Algunos de los oyentes que opinan a través del 321-514-1053. Vayan y voten. ¿Cómo creen que queda la encuesta para mañana? En temprano es más bacano. Mañana tendremos los resultados a las 6 de la mañana. Yo escucho Olímpica interactuando con los oyentes en esta tarde del Lunoski. Yo escucho Olímpica. ¡Párale bola! Que ya viene diciembre. ¡Ya huele!
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0: conmigo el que espabila pierde. 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Yo escucho Olímpica Estéreo. Estaba viendo redes sociales porque siempre está uno conectado en la movida. Y está cayendo una granizada en Bogotá, que mejor dicho, sale uno a la calle y le cae una pepa esa y lo priva. Sí, señoras y señores, ya se dio en Paraguay, vi por ahí. Ahora en Colombia, exactamente en Bogotá, está granizando, pero escuchen esa vaina. Carajo. ¿Será que alcanza a llegar acá también? ¿Será que para estos días esperamos granizo aquí en la linda Puerta del Llano, no? Igual estar en la juega, ¿no? Entonces, en las noticias de hoy en la noche por la televisión van a saber y van a notar y van a pillar de que sí, está cayendo granizada o que cayó granizada a esta hora en Bogotá, en la fría, en la capital, en la nevera. Es el reporte también que se está viendo en redes sociales. Yo escucho Olímpica 332. Recuerden descargar la app de Olímpica Estéreo.
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2: Villavicencio escucha, toda la media Colombia escucha, toda Colombia y toda la bolita del mundo mundial escucha Olímpica Estéreo y toman cafecito a esta hora escuchando Olímpica. Yo escucho Olímpica 3:45 minutos en la dueña de la sintonía Olímpica Estéreo.
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0: Saludos ahí al Combeta escuchando Olímpica Estéreo. 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

0: El aventurero enamorado, Nico Hernández enamorado, y esto es Bandido Retirado. 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Luego de las 5 de la tarde está de regreso a casa para que apunten el pico y placa de hoy, para que lleven también ahí todos los informes de movilidad. Vamos a estar premiando a los olímpiconductores que anden en la sintonía, en la juega, en el 321-514-1053, el WhatsApp de Olímpica Estadio. Yo escucho Olímpica. Hola.
1: Yo escucho Olímpica del barrio San Antonio, Freddy.
0: Ah, dale, mi corazón. Muchas gracias por esa buena sintonía. En el barrio San Antonio, ahí está Nazi. Diciendo, yo escucho Olímpica Estéreo. Hola.
2: Olímpica, buenas tardes.
0: Buenas tardes.
2: El recreo, siempre los escucho, pues no es que reporte todos los días, pero yo siempre los escucho.
0: Ah, vale, mi corazón. Chabelita, ahí está en la sintonía, siempre. Olimpiquista de corazón y no por presión, diciéndome, yo escucho Olímpica. El Pretty Boy Maluma, bebé. Al lado de Shakira. Yo escucho Olímpica.

0: Importantísimo valorar los tiempos felices. Ahí está el primo Edwin Luna, la Tracalosa de Monterrey. Yo escucho Olímpica. Cualquier novedad de lo que esté pasando hasta ahora, donde ya el tráfico comienza a incrementarse, ya llegará aquello de los trancones y tales. 321-514-1053, el WhatsApp de Olímpica Estéreo. Estoy pendiente, conectado con ustedes, si alguna novedad está pasando y me quieren contar. 321-514-1053. Yo escucho Olímpica. A los oyentes que están regados, son muchos, en muchas zonas del país que andan por acá reportándose. Importante también que nos sigan a través de redes sociales, @OlímpicaVillavo, nuestro Instagram, Olímpica Estéreo Villavo, nuestro fanpage, y Olímpica.Villavo, nuestro TikTok. Allí siempre estamos subiendo contenidos, además de seguirnos, ya somos 121,000 en @OlímpicaVillavo. Yo escucho Olímpica Estéreo. A esos oyentes que comienzan a seguirnos, recién llegan por ahí, saluditos también. María Díaz, a Luisca, Patricia Sastoque, Renata Tomás, Mónica Prada. Algunos de los oyentes que ya comienzan a seguirnos en redes. Un abrazo a ustedes. Son los mejores oyentes del mundo mundial. 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
0: Y aquí lo sabemos. Desde el 1 de septiembre con Olímpica Estéreo. 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

0: La visita. Benji Castro, el gran del vallenato, el gran Rafa Pérez, la evolución. Se llama Las Mariposas. Prenda la moto y arranquemos, compa. Eso, la moto no, la mota sasasasa, porque es tremenda moto. Como decimos en la costa, ¡qué culo de moto! Bueno, voy a recalcarles la clave de hoy, lunes. No vaya a ser que mañana, ¡ay!, no alcance a apuntarla. Y yo se las estoy regalando para que se animen, sigan participando. Una nueva semana. La de hoy, lunes, se la van a apuntar, se las voy a decir de una. Para ustedes que andan ahí en la sintonía diciendo, yo escucho Olímpica, ¿ok? Arranquemos, compa. Él le suba por aquí derecho. Estamos ahí a la 40. Listo, rey. Doble aquí por... Ajá. Dele derecho, papi. Vamos llegando. Listo, mi rey. Bueno, la clave de hoy. Una moto, mil caminos. Es la clave de hoy. Está facilita. Una moto, mil caminos. Una moto, mil caminos. Es la clave de hoy para la mota sasasasa olímpica. De lunes a viernes debe apuntar la clave. Si lo que desea es registrarse, hágalo. Al 315-898-0036. Si no alcanza a apuntarlo, me dice o al locutor que esté en turno. Ah, chicos, regálenme el WhatsApp de Suzuki para participar por la moto y tales. Ahí va a enviar la palabra Suzuki. Le llega el formulario, lo llena con toda la calma del mundo. Indica que va a participar por la ciudad de Villavicencio. Iba apuntando las claves. La de hoy, una moto, mil caminos. Colóquele ahí, lunes, una moto, mil caminos. Yo escucho Olímpica.
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0: la que siempre escucho es Olímpica Estéreo y los niños también.
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0: Ya estos videos están aquí en el Instagram. Está el de la brujita. Está el del gatito también bailando. Al ritmo de Triqui Triqui Halloween, quiero Olímpica para mí. La vaina suena así para que se la vayan aprendiendo y la hagan con los nenes en la casa y nos envíen al 321-514-1053.

0: Andrés y lo que necesitan es el video para colgarlo en el estado del WhatsApp. Díganle a mi querido Andrés Cardona. Él llega ahorita a las 5. Le díganle, Andrés, regálame el videito de Tricky Tricky Halloween. Quiero olímpica para mí. Va a ponerla de estado. Y el de una se los pasa, yo sé que sí. El video de la reflexión olímpica con DJ Happy también. Puede pedirlo con nota de voz al 321-514-153. Igual lo va a conseguir en redes sociales. Ahí está colgado todos los días. Yo escucho olímpica. Binomio de oro viene el gran Dani Cardona. Viene en camino puro grupo firme. Más con Olímpica Estadio. A las 5 llega.
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0: Con el reporte aquel del tranconcito de la hora, que siempre se arma luego de las 5 de la tarde. El pico y placa en la ciudad y vamos a estar premiando oyentes. Los olimpiconductores de amarillito que andan en la sintonía, que ojalá ya tengan la calcomanía pegada oficial, pueden ganar más GAN en un ratico con Olímpica, siempre diciendo...
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1: Las 4 de Olímpica, 48 minutos, 4:48. 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

0: La tarde en punto, muy puntual, muy cumplidito, 5 en punto, arranca de regreso a casa con Olímpica Estéreo. Y sin dejarla caer, sin bajar una línea, llega mi querido Andrés Cardona, ¿cómo está?
1: No, a mí se me cae, ¿no? Yo soy malo para sostener eso, a mí se me cae la pelota.
0: No, tiene que aprender de papula.
1: ¿Sabe bueno, quién es? Sí, señor.
0: ¿Jugador de qué?
1: De fútbol.
0: Ah, sí, ese es nombre, eso
1: es... Sí, es un apodo, de papula. Bueno, sí señores, venimos ya para acompañar a nuestros oyentes mientras van saliendo de sus labores, van dirigiéndose a casa y les vamos a contar todo sobre la movilidad de Villavicencio. Así que ya saben también los reportes, nuestros olimpiamarillitos reporteros. Hoy voy a entregar energizante al que más esté reportándose en Olímpica.
0: Sí, que el que esté más enérgico pues se le da energizante.
1: Sí, se le da energizante para que esta noche cierre como debe ser.
0: ¿Cómo?
1: Que salgan hombros en la casa.
0: Eso, carajo, se acuerde. Yo escucho Olímpica 5:01, ya arranca de regreso a casa. En un ratico van a tener el pico y placa en la ciudad. Van a tener los reportes de los oyentes que ya llegan al 321-514-1053, el WhatsApp de Olímpica Estéreo. Mucha música en camino, el humor del Junín y la alegría de Olímpica Estéreo. Y Andrés Cardona en Olímpica y de regreso a casa.

0: Ya saben que ustedes van reportándose nuestros olimpiamarillitos, nuestros olimpireporteros que van en la calle y nos van enviando notas de voz y nos van enviando videos de lo que vaya ocurriendo y pasando en los en la ciudad de Villavicencio, en los diferentes sectores donde se presenten trancones, accidentes, a través de nuestro WhatsApp Olímpica 321-514-1053. Heriberto, como siempre, conectado con Olímpica, reportándose. El NWN635 nos envía reporte. ¿Qué es lo que pasa en la ciudad de Villavicencio?
1: Olímpica, buenas tardes. Olímpica del centro, bajando por la de Catama, llegando aquí a La Ceiba, dejando el servicio 55, todavía está libre.
0: 255 ahí en el sector de La Ceiba, donde nos está comentando nuestro reportero, nuestro olimpiamarillito, Heriberto Riaño. Ya saben que al que más esté reportándose el día de hoy, le voy a entregar energizante para que usted gane con de regreso a casa en Olímpica Estéreo. Ya llegamos con el pico y placa también, para contarles cómo está la restricción el día de hoy aquí en Villavicencio.
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3: Este es el pico y placa que está activo hoy lunes en Villavicencio. Hoy la restricción para las placas terminadas en 5 y 6. 5 y 6 tienen restricción hoy en Villavicencio. Ya está activo desde hace ya 24 minutos. Inició a las 5 de la tarde y va hasta las 8 de la noche. Este pico y placa hoy lunes en la ciudad de Villavicencio. Placas terminadas en 5 y 6 tienen restricción hasta las 8 de la noche. Ese es el pico y placa para el día de hoy. Así que pilas, no vaya a ingresar al polígono que delimita el pico y placa porque allí puede obtener una comparendo, se le llevan el carrito y en comparendo por aquí dice que está, se me perdió el valor, 875,452 pesos, 875,000 pesos está el comparendo, así que pila, no va a ingresar al polígono del pico y placa si su placa termina en 5 y 6. El pico y placa también es para los olimpiamarillitos, el día de hoy es para las placas terminadas en 2, ellos tienen restricción hasta las 12 de la noche, de 6 de la mañana hasta las 12 de la noche, es el pico y placa para todos los taxistas en Villavicencio.
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2: Los diferentes reportes viales a través de Olímpica van en De Regreso a Casa, la emisora oficial de la movilidad en Villavicencio. Aquí estamos para contarles a todos ustedes lo que vaya pasando y lo que vaya ocurriendo. Las diferentes novedades, accidentes, trancones, semáforos que no estén funcionando. Todos aquí se denuncian, se cuentan, se reportan a través del WhatsApp Olímpica 321-514-1053 en este De Regreso a Casa en Olímpica. Pues a esta hora ustedes nos envían nota de voz, qué es lo que va pasando en la vía de Villavicencio. Yo escucho Olímpica, buenas tardes.
3: Olimpia Amarillito, pues XB805, reportándose para el desinstante. Y por el sector de la Rochela Catumare, 55.
2: 55 por el sector de la Rochela de Catumare, nos van enviando reportes a esta hora a través de Olímpica. Yo escucho Olímpica.
4: Olímpica de La Ceiba, aquí al barrio del Estero, dejando el servicio 55, subiendo por la del Popular.
2: Ahí están los reportes que ustedes nos envían a través de nuestro WhatsApp de 321-514-1053, por aquí el WDR567, el amarillito que está conectado con Olímpica a esta hora.
5: Andrés, bajando de la bomba a la Alborada hacia Chorillano, ya se está viendo el trancón.
2: Todos esos reportes en nuestros Olimpia Amarillitos a esta hora conectados con Olímpica 105.3.
6: La Mancha Amarilla en Villavicencio. 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
2: Y va conectada con sus reportes. Ya saben que el que más esté enviando sus notas de voz para contarnos cómo va la movilidad de Villavicencio le va a entregar el frasco de Mazgan. Así que ya saben, ustedes conectados con Olímpica 321-514-1053 nos van enviando todos esos reportes en este De Regreso a Casa en Olímpica.

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1: Encuentran dos locas y le dicen a la otra: ¡ay, pendeja, me conseguí un novio divino, divino, divino! Ese hombre me da todos los gustos. Y dice: ay, ¿cómo así? ¿Es millonario? Y dijo: no, proctólogo.
2: Dijo un tipo: ¿cómo le parece que a mi suegra la mordió un perro? Dijo: ¿y le aplicaron la vacuna antirrábica? Dijo: no, no ve que el pobre perrito salió corriendo.

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1: Ya son las 5 de la tarde, 5:46 en Olímpica.
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1: Seguimos con la DRE Locura de Suzuki y Olympic Stereo. Estamos con las frases semanales. Ya nuevamente iniciamos semana y hoy lunes ya tenemos la primera frase. Ya usted la debe de tener apuntada. Si no, si apenas se está llegando a la casa y se está conectando con Olympic y está anotando las frases, se la digo. La de hoy lunes: una moto, mil caminos. Esa es la frase del día de hoy lunes. Una moto, mil caminos. Una moto, mil caminos. Y recuerden registrarse con la palabra Suzuki al WhatsApp 315-898-0036 de Olympic Estéreo para ser el próximo finalista.
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1: Hoy quiero recordarte algo muy sencillo. No importa cuál sea la situación que tú estás viviendo, Jesús puede darte fuerzas para seguir adelante. Cuando los discípulos estaban en medio de una tormenta, Jesús calmó el mar. Cuando miles de personas tenían hambre y solo había 5 panes y 2 peces, Jesús multiplicó lo poco que tenían. Cuando Bartimeo no podía ver y todos querían que se callara, Jesús escuchó su clamor y le devolvió la vista. Y cuando Lázaro llevaba 4 días muerto, Jesús llegó y le devolvió la vida. 4 milagros, pero una misma enseñanza. Cuando nosotros vemos un problema, Dios puede estar preparando una respuesta. Así que si hoy estás pasando por una tormenta, si sientes que tienes poco, si no encuentras el camino, o si crees que ya algo terminó, no pierdas la fe. Sigue orando, sigue creyendo y sigue caminando. Porque mientras Dios tenga la última palabra, tu historia todavía no ha terminado. Dios es bueno y siempre hay esperanza. Que Dios te bendiga inmensamente y que tengas un hermoso día, agarrado de la bendición de Dios. Recuerda que Dios es bueno. Dios es grande.
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0: Continuamos a través de Olímpica 105.3. Esto es de regreso a casa y estamos con ustedes a esta hora a través de los 105.3.
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0: Sí, señores, de regreso a casa, ustedes están reportándose, están a través del WhatsApp Olímpica 321-514-1053, las novedades y lo que vaya ocurriendo, lo que vaya pasando, lo que vaya ustedes viendo en las vías, mientras ustedes va conduciendo, va en su vehículo, en su automóvil, va como particular o va como pasajero, va ahí conduciendo su amarillito y van conectados con Olímpica Cero y nos van reportando lo que vayan viendo por ahí en las diferentes partes de Villavicencio, donde se esté presentando trancones, donde hay accidentalidades, o si por el contrario va todo ok, ustedes también eso lo reportan a través de regreso a casa aquí en Olímpica.
3: Andrés, Olímpica Estéreo, la número uno, el UD740, aquí por toda la calle Alfonso López, al frente del Divino Niño, 0000. Ya empezó a sentirse la carramenta, caballero Andrés. Olímpica Estéreo se metió.
0: Muchas gracias por el reporte. Ahí está, ahí por el sector del Alfonso López. Está congestionado. Está presentándose ya trancón por este sector donde ustedes se nos van reportando a través del WhatsApp Olímpica 321-514-1053.
4: Olímpica de aquí de La Ceiba, metiéndome por el Popular, llegando aquí al Estero. Aquel del colegio Alberto Llera, recogiendo los colegiales, ida y vuelta, ingresándolos aquí al Santa Elena 55. Ida y vuelta, 55 está por este lado, por allá abajo, la parte de abajo del Popular, salir en la calle Los Negros.
0: Ese es el reporte, también por aquí nos están enviando documentos que se han extraviado, dice por aquí Olímpico, un amigo me mandó estos documentos que se encontró, el documento por lo menos dice la cédula, una tarjeta del Banco de Bogotá, si no estoy mal es débito, y también una del Banco Nu. Y la cédula está a nombre de Lina Juliet Sánchez Rosso. Lina Juliet Sánchez Rosso. Esa es la persona que se le extraviaron estos o este documento y estas tarjetas débito. Dice que la persona que se lo encontró se puede comunicar al 312-576-6428. Es decir, esta persona tiene esos documentos. La persona que se le extraviaron, si nos está escuchando, pues se puede comunicar al 312-576-6428. Por aquí también una pérdida de documentos. ¿Qué es lo que nos ¿O qué fue lo que se le perdió?
5: Hola, buenas tardes. Es para que porfa nos colaboren con una ayuda. Es urgente. Se nos refundió esta mañana una carpeta con unos documentos de exámenes médicos de nombre de la señora Marta Vidal. Se nos quedó dentro de un taxi en una Tula pequeña. Fuimos recogidos en la Yamaha de la avenida 40 hacia el Parque del Hacha. La verdad, les agradezco mucho, mucho, mucho su colaboración y se pueden comunicar al 321-295-6431. Recuerden, Marta Vidal, porfa, colabórenos. Gracias.
0: Ese es el número, si usted encontró estos documentos a nombre de Marta Vidal, 321-295-6431. 321-295-6431 a nombre de Marta Vidal. Si encontró estos documentos, se puede comunicar a ese número. Por aquí dice, nos están reportando, que dice por aquí, nos envían imágenes, nos envían nota de voz, audio de lo que va pasando en Villavicencio. Yo escucho Olímpica.
6: Y por el Villa María está el retrancones, retrancones. Está 0-0, Andrés.
0: Por Villa María nos están reportando 0-0, nos envían imágenes. Y sí, está complicado el sector, hay mucho trancón.
6: Trancón aquí por el lado del Villa María, Andrés. Mucho trancón aquí por el Villa María. Trancón.
0: Por aquí también nos están reportando accidente.
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0: ¿Qué fue lo que ocurrió? ¿Qué es lo que está pasando en ese momento en las vías de Villavicencio?
7: Yo mejor me colaboro con una ambulancia que es la bomba prima de esquina de Pavo Real, del centro comercial Pavo Real. Bajando por la vía Catama, bajando por la vía Catama, la bomba prima, una ambulancia, por favor. Motociclista se asientó.
0: un motociclista y su motociclista accidentado en ese momento, donde nos están reportando a través de nuestro WhatsApp Olímpica 321-514-1053. Accidente motociclista.
7: Bajando por la vía Catama,
0: eso es lo que nos están reportando a esta hora a través de Olímpica, que nos reportan aquí también.
8: Y aquí por la de Covizán, salida Covizán, aquí a la avenida Catama, hay un herido, hay un accidente de tránsito ahí, creo que está la ambulancia ya ahí.
0: Siguen sus reportes a esta hora a través de nuestro WhatsApp Olímpica 321-514-1053, el UD336.
9: Olímpica, buenas tardes. La vía Catama del cementerio para abajo está 5152, bastante vehículo. Hay mucho trancón por este sector.
0: Pase reportes a esta hora, nota de voz a través del WhatsApp Olímpica 321-514-1053.
10: Olímpica del Basal, del pie de la clínica. Somos bajando hacia la avenida 40, está todavía desocupado bajando y dejando el kiel, entrando aquí por el dejando el servicio aquí al lado de la Alborada 55
0: por ahí, por el sector de la Alborada. Por aquí más en notas de voz nos envían sobre un accidente.
11: Bueno, un accidente ahí de motocicleta aquí también por la avenida Catama entrando a Covizán, ahí en el semáforo un accidente ahí de motocicleta, ahí con heridos también.
0: Los reportes, nuestros Olimpí reporteros a través del WhatsApp Olímpica 321-514-1053, lo que está pasando, lo que está ocurriendo en Villavicencio, usted no lo reporta.
12: Olímpica, buenas noches, para informar, saliendo de Chorillano a frente del hostal, vía Puerto López, hay una vaca negra, una Duster se estrelló contra la vaca, pero la vaca se paró y sigue en la vía, entonces tener cuidado, precaución.
0: Hay que tener mucha precaución por lo que está ocurriendo allí en ese sector. Por aquí nos están reportando también en el 7 de agosto en el sector de la clínica Somos, aquí por Olímpica Estéreo también está el trancón, es el trancón que se forma todos los días debido al cierre de lo que ocurrió allí con el puente detrás de Villa Centro, y es lo que pasa todos los días por ese sector, así que ya sabe que si usted tiene que pasar aquí por el 7 de agosto, por Bosque Alto y dirigirse hacia Primavera Urbana o bajar hacia Llano Centro, Villa Centro, tiene que tenerse mucha paciencia porque los trancones todos los días son el pan de cada día. Así que ahí está, mucha paciencia para todos nuestros oyentes que están reportándose a esta hora y nos están contando sobre las diferentes novedades viales en Villavicencio en ese de regreso a casa.
13: Olímpica Estéreo, buenas noches, aquí entrando a Porfía 5555.
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0: Ya saben que ustedes tienen voz en Olímpica, nota de voz 321-514-1053 y nos van contando qué es lo que va pasando en Villavicencio.

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0: 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Bueno, mientras usted va ahí en el trancón, relájese, cálmese, deje de arrancarse los cabellos, porque eso no va a hacer que avance el trancón. Mientras tanto, usted se puede desestresar con el humor de Junífero, o por ahí lo termina de estresar.
1: El policía llevó al tipo al comisario porque lo cogieron robando una joyería. Y entonces le dice el comisario, bueno, ¿y entonces usted está robando esa joyería?
2: Digo, sí, señor comisario, pero la verdad es que no fui yo solo. Somos varios los ladrones, somos varios.
1: Y dijo el policía, somos, no, somos. Y le dice el comisario, ¿cómo así, agente? ¿Usted también?
0: Por eso les dije, no sabemos si nos desestresamos o nos estresamos más. Aquí está Junífero.
1: Ay, una uña, pobrecita, una uñita. O sea, una uña, sino que las uñas hablan, sino que uno en vez no les entiende. Uh-huh. Una uña fue al psicólogo y le dijo la doctora psicóloga, que también era una uña, dijo, a la orden, doña uña, ¿qué quiere? Dijo, no, doctora, es mi hija, es que ella cree en la reencarnación.
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1: Vamos en esta ruta de los 105.3 en este de regreso a casa en compañía de ustedes con sus reportes, con sus notas de voz a esta hora a través de Olímpica 105.3. ¿Cómo va la movilidad de Villavicencio? Buenas noches.
4: Olímpica, Olímpica Estéreo, buenas noches. Aquí desde el SXD 553, el amarillito 55 por toda la bajando vía la octava.
1: Bajando la octava va todo ok. Eso es lo que nos están informando, contando a través del WhatsApp Olímpica 321-514-1053. Ya saben ustedes, cualquier novedad, cualquier circunstancia que se esté presentando en las vías, ustedes no la informan, no la cuentan y no la chismosean a través del WhatsApp Olímpica 321-514-1053. Nota de voz, audio, video, imágenes, lo que usted tenga para informarnos de lo que está ocurriendo con la movilidad de Villavicencio.
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0: ¡Sí, señorazo!
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3: Ya son las 6:49 en Olímpica 105.3.
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